para que me maten. Vive Jehová tu Dios, que no ha habido nación, ni reino a donde mi Señor no haya enviado a buscarte. A todo ha respondido: no estás aquí. Y a reinos y a naciones Él ha hecho jurar que no te han hallado. Y ahora tú dices: ve, di a tu amo, aquí está Elías. Acontecerá que luego que yo me haya ido, el Espíritu de Jehová te llevará a donde yo no sepa, y al venir yo y dar a nueva acá, al no hallarte, él me matará. Mi siervo teme a Jehová, es de su juventud. No ha sido dicho a mi Señor lo que hice cuando Jezabel mataba a los profetas de Jehová, que escondí en a 100 varones de los profetas de Jehová, ni 50 en cuevas a los mantuve con pan y agua. Ahora dices tú: ve y di a tu amo que aquí está Elías.

0: Carmelo y los 14.
1: Lo que damos es lo hermanos. Usa tus palmas y alaba al Señor en esta hora. ¡Aleluya!
0: Que comen de la mesa de Jezabel. Amén, hermanos. Dice la misma palabra de Dios que pasó muchos días. Vino palabra de Jehová a Elías en el tercer año diciendo: ve, muéstrate acá y yo haré llover sobre la faz de la tierra. Dice que dijo: Dios bendiga a mi hermana Zacarías, al cual se está viendo. Dice que pasó muchos días desde que hubo la sequía y vino palabra del Señor de Israel a Elías diciendo: Elías, levántate, ve a encontrar a Acab, porque yo haré llover sobre la faz de la tierra, dice, porque no había llovido en la faz de la tierra, porque Elías profetizó la sequía, porque ellos adoraban a Baal y a Asherá. Él profetizó la sequía.

pues Elías a mostrarse con Acab. Con Acab. Fue pues Elías a mostrarse con el rey Acab. Con el rey Acab. Y el hambre, dice. El hambre de Samaria era muy fuerte, porque no había llovido en años. No había llovido. Y hubo sequía en toda Samaria. No había llovido. Y era bien intensa el hambre, dice.

0: dice que el rey Acab
1: mandó a llamar a su mayordomo, al jefe de los mayordomos, a Obadías. Y Obadías era de puro corazón. Él era temeroso delante de Dios. Él tenía a Dios en su corazón.
0: Dice, porque cuando Jezabel destruía a los profetas de Jehová, Obadías tomó a 100 profetas y los escondió en 50 en cuevas en el sustento con pan y agua. Así que,
1: porque cuando Jezabel, dice, porque Jezabel mandó a matar a todo profeta, lo mandó a matar, que no quedara ninguno, Obadías tomó a 100 profetas y discípulos. A 100 profetas y discípulos. Y los escondió de 50 en 50 en cuevas. Los profetas antes vivían perseguidos por Jezabel. Y fueron escondidos en cuevas y alimentados de pan y agua, dice.

0: Lo cantamos en esta hora, hermanos. Usa tus palmas y alaba al Señor en esta hora.
1: Porque como él tuvo la noticia que su caballo favorito había muerto por la sequía, él salió con Obadías de Samaria a buscar comida, agua, hierbas. Le dijo a Obadías: busca por todo el país, en los arroyos, pastizales, a ver si encontramos un poco de hierba o agua para alimentar a los caballos y a las mulas, para que no nos quedemos sin bestias.

dividiéndose entre dos. Acab tomó un camino y Obadías se apartó y tomó

y guiando a Marías a buscar comida. Se encontró con Elías. Y él y Obadías rápido se como él iba en caballo, se bajó del caballo y se postró delante de él y le dijo: "Tú eres mi señor Elías. Tú eres mi señor Elías", le dijo. El 8. Y él respondió: "Yo soy, ve y di a tu amo, aquí está Elías". Y Elías le respondió: "Sí, yo soy, yo soy. Ahora levántate y ve y dile a tu amo. Dile a tu amo, aquí está Elías. Aquí está Elías", dice.

0: Dice que Elías le dijo, levántate, vive Jehová tu Dios, que Él no ha mandado a matarte. En todo reino te han buscado a ti y Dios no te ha visto con ninguna falta. Tú eres respetuoso, tú amas a Dios. Porque hay que buscar a Dios, hermanos. Porque Cristo pronto viene. Porque Él dijo, porque Cristo pronto viene a levantar a su iglesia, la cual somos nosotros. Dios bendiga a mi hermano Julio. Que Dios bendiga, hermanos. Y dice, ¿qué dice? Tú dices, ve, di a tu amo aquí.
1: Pronto viene.
0: Y ahora tú dices, ve y di a tu amo. Aquí está Elías. Y Elías otra vez le respondió, ve y dile a Cap que aquí está Elías. Aquí está Elías. El 12. Acontecerá que luego que yo me haya ido, el Espíritu de Jehová te llevará a donde yo no sepa.

sea que aconteció que luego que yo me... Dice que Dios dijo que aconteció que cuando yo me juere, el Espíritu de Jehová vendrá sobre ti.

dicho Jehová, que yo ayudé a los profetas cuando Jezabel los perseguía. Escondía 100 profetas en 50 y 50. Los escondía en cuevas y se alimentaba de pan y agua. Obadías tenía miedo de que Acab lo matara. A tu amo, aquí está Elías, para que él me mate. Y Obadías dijo, ahora tú me dices a mí que vaya a decirle a Acab que aquí estás, que aquí estás tú, para que me mate a mí. Y le dijo, dime Jehová de los ejércitos en cuya presencia estoy, que hoy me mostraré. Dice, y él dijo, Elías dijo, vive Jehová, mi Dios, que hoy me mostraré delante de Acab, que él estará frente a Acab, hablarán, porque Obadías pensará, el Obadías pensó que cuando él fuera a buscar a Acab, cuando llegase con Acab, no estaría Elías, pero Elías que cuando Acab llegó con Elías dijo, eres tú el que turbias a Israel, turbia, pero él no lo turbió, fue la culpa de Acab, porque empezó a adorar a los ídolos. Acab empezó a adorar a Baal, a Asherah, y por la culpa de Acab vino la sequía en Israel.

Dice, yo no he turbado a Israel, fuiste tú, desgraciando a los mandamientos de tu padre, a los mandamientos de tu padre, y adorando a Baal, a Sherah, y tú mismo prolongaste la sequía por Acab, Acab, que él adoraba a Baal, a Sherah. Vino la sequía sobre Israel, porque Acab levantó un templo, Acab levantó una estatua, templo de Baal, estatua de Sherah, el post ídolo de Sherah, y por eso la ira de Jehová vino sobre Israel, hubo sequía.

trátate mal. Pero cuando yo te prometo que será, que comen de la mesa de Jezabel. Dice, yo me he venido a hablar. Ahora tú reúne a todo hijo de Israel en el Monte Carmelo. Y también a los 400. También a los... Dice que también a los 400 profetas de Baal y a los 400 profetas de Asherá que estuvieron ahí. Dice, bendiciones, amados hermanos. Es una vida cada uno por nombre y vamos a orar por la palabra de Dios. Oh Dios de Israel, gracias por todo. Bendice Guatemala, Israel, Estados Unidos, Señor. Que no nos pase nada malo, porque tú eres el rey de reyes, Señor de señores, el único Dios. Oh, tú eres el único Dios, Dios de Israel. Gracias, Padre, por todo. Gracias, Padre.

Dios bendiga a todos los hermanos, están escuchando el programa radial, porque el reino de Dios no es comida ni bebida, sino justicia, paz y gozo en el Espíritu Santo, Romanos 14, 17. Así que Dios bendiga también Daniel Manuel Edén Estayul, que él es un niño de 10 años, y él es mi hijo, y gracias a Dios ya lleva 2 años, está predicando. Así que mis hermanos, sabemos que Dios es fiel con nosotros, Él nos ama todo. No hay nada imposible para Él. Estamos encadenados, Radio La Luz del Mundo, Radio La Voz de Jehová, Radio Maranata. Así mis hermanos, de Totonicapán, del Quiché, la ciudad capital de Guatemala, estamos entrando casi todo Guatemala. Así que bendiciones, hermanos, Dios bendiga a todos. Sabemos que Jesús dijo en sus palabras: sin mí nada puedes hacer. Sin el ayuda de Dios nada somos, pero estoy agradecido con Dios. Antes de escuchar otra palabra o la palabra de Dios en este momento, pues la verdad que ya viene otro mensaje. Y así que en este momento, pues la verdad que estamos agradecidos con Dios y vamos a escuchar una alabanza. Batalla no es batalla.

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Amén, hermanos y hermanas, que Dios los bendiga. Gracias al Señor, pues estamos aquí encadenado con la radio La Luz del Mundo y también la radio La Voz de Jehová, y también como estamos aquí presente en la cabina central de Radio Maranata, pues que Dios los bendiga, mis amados hermanos. Es una bendición estar en sus hogares, los que están escuchando el programa, pues es una bendición, mis amados hermanos, que uno está escuchando sus alabanzas en sus hogares, predicaciones, palabras de Dios. Pues nosotros a veces que escuchamos palabra de Dios a través del labio de los hermanos siervos de Cristo, siervo de Dios, no son ellos que nos predican, sino que es el Señor que nos predica, mis amados hermanos. Amén. Así que es un gusto también, mi privilegio, pues le pedimos a Dios pues que sea la voluntad del Señor, ¿verdad? Para que va a ser una obra en nuestras vidas. Estar aquí

dioses que se encarga de nosotros y es dioses que nos da la sabiduría, mis amados hermanos. Así que vamos a leer la palabra del Señor. Quizá a veces que yo no voy a explicar un poco bien, pero que sea Dios me ayude, ¿verdad? Así que vamos a leer la palabra del Señor. El título es Dios cuida de los suyos. Dios siempre nos cuida de nosotros. Dios siempre da lo que Dios da y nosotros tenemos que cuidar lo que Él nos da. El título, le pedí a Dios que me ayudará. Y el texto central, vamos a leer en el libro de los Salmos, su capítulo 34 y su verso 4 en adelante. Así que vamos a leer bajo la dirección del Padre y el Hijo del Espíritu Santo. Dice así: le pedí a Dios que me ayudará y su respuesta fue positiva. Me libró del miedo que tenía. Si nosotros le pedimos las cosas que nosotros, a veces que nosotros queremos pedir las cosas sin la autorización del Señor, y nosotros a veces que lo pedimos sin autorización de Dios y Él no nos da. Pero si le pedimos a Dios, Señor, quiero esto, Señor, dame eso. Pero si le pedimos en oración, si le pedimos de rodillas, y Dios nos dará. Y Él siempre nos cuida del miedo. Él nos libra del miedo, nos libra de cosas, maldades aquí en la tierra. Dios nos cuida, hermano. Los que a Él acuden se llenan de alegría y jamás pasan vergüenzas. Si nosotros, hermanos, lo pedimos a Dios, nosotros vamos a caminar en las cosas de Dios. Que no nos dé vergüenza estar en los caminos del Señor, porque estar en los caminos del Señor no es una vergüenza, es un gozo, es una alegría el que Dios nos da. Si nosotros nos avergonzamos del Evangelio y Dios se aleja de nosotros, Dios no nos cuida, Dios no está con nosotros. Pero si le pedimos a Dios, Él nunca nos avergüenza, hermanos. Él nos cubra de tanta maldad, hermanos. Por eso nosotros tenemos que estar firmes en la obra del Señor. Nosotros no somos buenos. Bueno es Dios, hermanos. Yo que nada valgo. Ahí está. Nosotros, hermanos, no valemos nada aquí. Nosotros no valemos nada sin Dios, pero con Dios valemos, hermanos. Llene a Dios y Él me oyó. Yo que nada valgo, llamé a Dios y Él me oyó y me salvó de todas mis angustias. Nosotros, hermanos, no somos nada. Dice aquí, llamé a Dios. Nosotros tenemos que pedir a Dios en oración y Él nos escucha. Yo le oigo si usted me llame. Llámeme, clámame, para que yo te oigo, dice el Señor. Así dice la Biblia, hermanos. Y Él nos salva de todo miedo, angustias, tristezas, pero Dios siempre está con nosotros.
siempre nos cuida. Dios envía a su ángel para que salve del peligro a todos los que lo honran. Miren, hermanos, si nosotros lo buscamos a Dios y si nosotros caminamos, Dios manda a sus ángeles a cuidarnos, a salvarnos de todo peligro, de todo malo que está en el camino. Si nosotros le honramos a Dios, lo obedecemos a Dios, y Dios nos cuida, manda a sus ángeles. Él siempre nos cuida, hermanos. Dios bendice a los que en Él confían. Ustedes

Dios nos bendice, hermanos, si nosotros confiamos en Él. Y ustedes, hermanos, si ustedes se confían en Dios, Dios nos bendice. Tal como somos, hermanos, tal como somos. A veces, hermanos, nos ponemos, hay veces que saber a dónde está nuestro pensamiento. Pero la bendición de Dios nunca nos falta en nuestros hogares. Nunca nos falta, hermanos. Si ustedes también se confían en Dios, y la bendición de Dios está en sus casas, está en sus hogares, si nosotros confiamos en Él y nosotros lo honramos a Él, y nosotros veremos la gloria, veremos la bendición, hermanos. Y nunca nos falta nada. Nunca nos falta nada en la mesa. Nunca nos falta el pan. Nunca nos falta el agua. Lo que Dios nos da. Nada nos falta, hermanos. Los ricos pasarán hambre. Las personas aquí, hermanos, en la tierra, los que son bendecidos por Dios, pero a veces que ellos no saben cómo cuidar las cosas de Dios. Los ricos aquí se aprovechan de todos. Aquí tienen todo de ellos. Pero si ellos no buscan a Dios, lo que ellos tienen, ya en el infierno, hermano, ya no van a tener nada. Ya no vamos a tener nada. Por eso, si estamos bendecidos, agradecemos a Dios. Le pedimos a Dios para que nosotros que seamos bendecidos y más. Para que si nosotros llegamos con el Señor, bendecidos. Para que Dios siempre está con nosotros. Pero a los que confían en Dios nunca les faltará nada bueno. Ahí está. Nunca nos falta nada bueno en la mesa, en nuestros hogares, si ciertamente somos hijos de Dios, si ciertamente lo buscamos a Dios. Vengan conmigo, queridos hijos. Présteme atención. Voy a enseñarles a honrar a Dios. Así como yo en mi persona y ustedes como padres de familia. Si nosotros le decimos a nuestros hijos, vengan hijos, vamos a orar, vamos a clamar a Dios, busquemos a Dios. Soy yo, tengo que dar el ejemplo a mis hijos para que ellos crezcan en los caminos del Señor. Pero si yo no lo enseño las cosas de Dios, mis hijos apartarán de camino de Dios. Nosotros tenemos que enseñar el bien para nuestros hijos, la atención, enseñar a estar en los caminos del Señor. Si quieren gozar de la vida y vivir una vida feliz, si nosotros queremos gozar en la presencia del Señor, tenemos que gozar, hermanos. Si queremos vivir una vida feliz, tenemos que hacerlo. Tratémoslos estar alegres, contentos. Esta cita me habla a mí, hermanos. Pero me siento gozo, hermanos, porque Dios me habla también como hablan a ustedes también. Dejen de burlar mal de otros y de andar diciendo mentiras. Hermanos,

tratemos la manera, traten la manera de no hablar mal de otros a otras. A veces, hermanos, estamos en nuestros hogares y empezamos a hablar de cosas que no son los que debemos decir. No tenemos, quizá las personas hablan mal de nosotros, que hablen mal. La cosa que nosotros, que no digamos nada. Le decimos al Señor que, Señor, denles paciencia, porque ellos no saben lo que dicen. Eso es lo que tenemos que decir los hermanos. Hay veces me he pasado en nuestras vidas, mi personal, mi familia, pero nosotros aquí estamos. No nos morimos. Lo que las gente quieren, lo que las personas quieren de nosotros, más que hablen mal de nosotros, estamos bendecidos en nuestros hogares donde Dios nos ha dado. No tenemos que decir mentiras, porque las mentiras no agrada al Señor, hermanos. La mentira no le gusta al Señor. Aléjense del mal y hagan lo bueno, y procuren vivir siempre en paz. Alejémonos de toda maldad. Alejémonos de todo mal y hagamos el bien para que vivamos siempre en paz, feliz, alegre, gozosos, hermanos. Dios siempre cuida a los suyos y escucha sus oraciones. Dios siempre cuida de nosotros, de las cosas que tenemos. Y Él siempre nos escucha en nuestras oraciones. Si nosotros nos oramos, si nosotros oramos con todo nuestro corazón, aunque sea un poquito, oramos, hermanos, con todo nuestro corazón, y el Señor siempre nos escucha. Él no está lejos de nosotros, hermanos. Pero a los que hacen lo malo, les vuelven la espalda y borra de este mundo su recuerdo. Si las personas hablan mal, hermanos, hacen lo malo, quieren hacer el mal, y Dios lo vuelve la espalda. Dios le da la espalda a los que lo hacen el mal. Por eso nosotros tratemos la manera hacer el bien para que Dios no se voltee de nosotros, hermanos. Dios escucha los suyos y los libra de su angustia. Dios nos cuida, hermanos, de nosotros, de lo que tenemos, y Dios siempre nos cuida, nos quita la angustia, la tristeza. A veces que hay momentos sentimos triste, hay veces sentimos solas, pero Dios nos ayuda. Dios siempre está cerca para salvarnos. Si Dios siempre está cerca de nosotros, Dios siempre nos salva. A no que tenemos ni ánimo ni esperanza. Si no tenemos ánimo, no tenemos esperanza. Dios siempre está con nosotros. Siempre está cerca de nosotros. Quizá nos sentimos un momento solos. Quizá pensamos que no hay nadie con nosotros, pero el Señor siempre nos cuida. El Señor siempre está cerca de nosotros. Los que son de Dios podrán tener muchos problemas, pero Él los ayuda a vencerlos. Así como nosotros, hermanos, somos
hijos de Dios. Somos, servimos a un Dios. Y Dios siempre nos ayuda a vencerlos. Hay problemas, burlas, críticas, pero el Señor siempre lo vencerá si nosotros oramos, le pedimos a Dios en oración y Él nos ayuda a vencerlos, hermanos. Por eso tratemos la manera de cuidarnos. Dios cuida de ellos y no sufrirán daños algunos. Dios nos cuida, hermano, para no sufrimos un accidente. Dios siempre nos cuida de tantas cosas, hermanos. Los malvados tendrán que sufrir las consecuencias de su maldad, pues Dios habrá de castigar a los que odian a su pueblo. Si nosotros, hermanos, no nos queremos aquí en la tierra, si nosotros tenemos envidia de otras personas, tenemos envidia del pueblo del Señor, Dios no nos perdonará. Por eso nosotros tratemos la manera, hermanos, de cuidarnos. Las consecuencias vienen después si nosotros no tratemos cuidarnos. La consecuencia después viene, hermanos. Por eso nosotros tenemos que obedecer lo que Dios nos hace, lo que Dios nos dice, para que nosotros no nos caiga la consecuencia. Por eso tenemos que vivirlos, hermanos. La conclusión de la palabra del Señor, terminamos aquí. Dios siempre salva a los suyos. Los que confían en Él no sufrían ningún castigo. Dios siempre, hermano, Dios siempre nos cuida, nos salva de lo que Él nos ha dado. Si nosotros confiamos en Él, Él siempre nos cuida, nos salva. No sufrimos ningún castigo, hermano. No sufrimos ni una cosa sin Dios, hermano, si confiamos en Él. Tenemos que seguir adelante para que no sufrimos en los caminos del Señor. Tenemos que estar felices, alegres. Tenemos que tratar la manera de salvar lo nuestro. Tenemos que ganar la batalla, hermanos. Así que, hermanos, no sé si le hice lo bien o hice lo malo, pero el Señor tiene misericordia de mí, tiene misericordia de su pueblo, tiene misericordia de mi familia. Hermanos, tratemos la manera de estar en los caminos del Señor. No es fácil estar en los caminos de Dios. Por eso hay que gozarnos. Que Dios los bendiga a los hermanos. Nos miran a través de las redes sociales, en vivos. Hermanos, hay muchas cosas. Nos escuchamos que así hace ella. Dejémoslos, porque Dios hace justicia, hermanos, y Dios cuida de nosotros, porque nosotros aquí en la tierra, hermana, hacemos lo que uno hace, hacemos lo que queremos nosotros, pero la consecuencia es después. Así dice la palabra del Señor, hermanos. Por eso, hermanos, hay que orar, hay que buscar a Dios, para que Dios siempre nos cuide, hermanos. También aquí terminamos de la palabra del Señor. También que Dios lo bendiga también
al hermano locutor de la radio La Luz del Mundo. Que sea la voluntad de Dios, hermano. Vamos a seguir, hermanos, predicando la palabra del Señor y la voz de Jehová y la radio Maranata. Que sea la voluntad de Dios, hermanos, porque nosotros, hermanos, vivimos por fe. Dios sabe lo que va a hacer con estos aparatos. La bendición del Señor nunca nos falta si confiamos en Él. Y Dios es que sabe cómo viene, mis amados hermanos. Así que vamos a orar. Quizá ya es hora de terminar el programa también, pero el día de mañana hay programas de 1 a.m. Radio Maranata y Radio La Voz de Jehová. Así que vamos a orar, hermanos. Señor Jesús, te damos gracias, Padre, te damos gracias, Señor. Gracias, Padre, por permitir, Padre, predicar tu palabra, Señor. No es que yo soy bueno, Señor. No, papá, me tengo que humillar delante de ti para que usted me use y más, Señor. No es fácil, Señor, estar en tus caminos, pero tenemos que seguir adelante, papá. Señor, le pido por la radio La Luz del Mundo y radio La Voz de Jehová y radio Maranata, que sea tu voluntad, Señor. Vamos a predicar tu palabra, Señor Jesucristo. Gracias, Señor. Gracias por todo lo que nos has dado, Señor. Cubra nuestra salida y nuestra entrada, Padre, donde sea nos vayamos, Señor. Y le pido, Señor, sobre la salud de mi esposo, como siervo predicador tu palabra, dele su sanidad, Señor. Yo confío en ti, Señor, tú vas a hacer una obra, Padre. Yo sé que, Señor, tú eres el doctor, tú eres nuestra medicina, Señor, si confiamos en ti, papá. Gracias, Señor, gracias, Padre, gracias, Hijo, gracias, Espíritu Santo. Amén, amén. Amén, hermanos, que Dios los bendiga y nos vemos dentro de 8 días si Dios nos permite, hermanos. Amén y amén.

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1: Cristo. Bendiciones, amados hermanos. Que Dios bendiga a todos los hermanos que se han unido en esta plataforma. Bendiciones, amigos, hermanos. Que la bendición es para todos, la salvación es para todos. Estamos muy agradecidos con Dios, pues hoy estamos predicando, estamos anunciando todavía las buenas nuevas de salvación. Porque Cristo pronto viene, hay señales, se levantará nación contra nación y reino contra reino, habrá pestes y hambres, terremotos en diferentes lugares. Estamos mirando, amigo, hermano, Dios quiere un arrepentimiento, Dios quiere que nos acerquemos buscando a Dios. Porque el Señor Jesús deja su palabra: sin mí nada puedes hacer, sin la ayuda de Dios nada somos. Y en este momento, pues, si Cristo no ha venido, entre 8 días estaremos a la misma hora, la misma emisora, Radio La Voz de Jehová, Radio Revelación, Radio Maranata. El día de mañana de 3, de 1 de la tarde a 3 de la tarde, el día de mañana encadenamos radio, la Radio La Voz de Jehová y Radio Maranata, el día de mañana, el lunes. Bendiciones, hermano. Dios bendiga a toda la audiencia del programa radial. Bendiciones. Dios bendiga a todos. Así que quedamos despedidos. Bendiciones, hermano.

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0: Son las 6 en punto. Son las 6 en punto.
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Aleluya, gloria a Jesucristo. Gracias, hermanos. Gracias, gracias por estar en sintonía de la señal de Maranata. Deseamos para todos una linda y bendecida mañana de este día de hoy lunes. Nos recuerda que hoy lunes 6 de julio. Estamos en el séptimo mes del año. Gloria a Jesús. Y recuerda que hoy es el segundo día de la semana, porque ayer fue primero. Ayer fue el primer día de la semana y este es el segundo día. Así que deseamos para todos que nuestro Dios Todopoderoso lo continúe bendiciendo a usted y familia. Gracias por su sintonía. Una bendición grande poder saludarlo, deseando muchas bendiciones, esperando en el Señor que en esta noche que ha pasado usted haya podido dormir, descansar y despertar y levantarse con esa paz que viene del Señor, porque qué maravilloso, qué bueno poder dormir y poder descansar y despertarse uno con la satisfacción de haber dormido bien. Y se levanta uno con buen ánimo, pero no es muy agradable cuando uno no logra dormir bien. Bueno, algunos se despierten todavía con sueño porque se duermen ya muy tarde, y otros porque no logran dormir, aunque quieren dormir, no logran dormir. Pero acerquémonos a Dios con un corazón contrito y humillado y pedímosle a Él perdón por nuestros pecados, nuestras transgresiones. Gloria a Jesús, y Él nos dará esa bendición de descansar en Él. De descansar en Él, Él nos quita toda opresión, toda carga, todo estorbo. Gloria a Jesús, y nos hace libres para la gloria de su santo nombre. Así que en esta mañana, cuando estamos a las 6:14 de esta mañana de lunes, una bendición. Entonces, deseales muchas bendiciones para todos. Que el Señor nuestro Dios Todopoderoso lo continúe bendiciendo a usted y familia. Vamos a dejarle con esta bendecida alabanza para la gloria del Rey de Reyes y Señor de Señores, porque Dios es bueno y para siempre es su misericordia. En su palabra nos dice que debemos buscar primeramente el reino de Dios y su justicia, y lo demás dice

aleluya, gloria a Jesucristo, qué bendecida alabanza, salvo soy. Qué bueno, qué maravilloso que el Señor nos haya salvado de nuestros pecados, pero hay que seguir, aleluya, hay que seguir conservando esa bendición, ese regalo del Señor que nos ha perdonado por misericordia, de pura gracia, de puro regalo, gloria a Jesús. Y cómo, aleluya, no cediendo más al pecado, no más pecar. Así dijo el Señor en su palabra a la mujer que lo hallaron, a María, que lo hallaron en adulterio. Dice la Biblia que hallaron unos varones a una mujer y se lo llevaron a Jesús, a María. Y cuando estaba enfrente de Jesús le dijeron: Maestro, hemos hallado a esta mujer en adulterio y te lo hemos traído a ti para que tú lo juzgues. Dice que Jesús no les contestó y se agachándose él escribía en tierra, dice la Biblia, o en la arena. Gloria a Jesús. Entonces, pero esos varones insistían en decirle a Jesús: Maestro, júzgalo. Pero Jesús dice que dijo: El que de vosotros está sin pecado, echa sobre ella la primera piedra. Dice la Biblia que ellos, realmente, alejándose uno por uno, fueron botando las piedras y se fueron. Enseguida Jesús le dijo a esta mujer, a María: ¿Dónde están los que te acusan? Y la mujer dijo: Señor, ya no están, ya se han ido. Y Jesús le dijo: Mujer, yo tampoco no te acuso. Tus pecados te son perdonados, ya no pecas más, para que no te venga algo peor. ¡Qué bendición! Eso es la bendición del Señor que quiere para con nosotros. Ya no seguimos pecando para que no nos venga algo peor. Así que bendiciones para todos, nuestro Dios Todopoderoso. Aleluya, sigue bendiciendo siempre su vida y también la de su familia. Adelante con Jesucristo. En Maranata, 6:21.

0: Aleluya, gloria a Jesucristo. Gracias, hermanos. Gracias, gracias por sintonizar la señal de Maranata. Seguimos llevándole más alabanzas de mucha bendición para la gloria de nuestro Señor y Salvador Jesucristo en esta bendecida mañana. Gloria a Jesús. Vamos a dejarle con esta otra bendecida alabanza para la gloria del Rey. Gloria a nuestro Dios Todopoderoso.
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Aleluya, gloria a Jesucristo. Gracias, hermanos. Gracias, gracias por sintonizar la señal de Barrata. Seguimos llevándole más alabanza de bendición, pero antes traemos esta bendecida lectura para la gloria del Señor Dios Todopoderoso. En el libro de Isaías, en su capítulo 42, versículo 1, Isaías 42 y su verso 1, dice así la palabra del Señor Dios Todopoderoso. He aquí mi siervo, hablando de Jesús, he aquí mi siervo, yo le sostendré mi escogido, en quien mi alma tiene contentamiento, he puesto sobre él mi espíritu. Él traerá justicia a las naciones, no gritará ni alzará su voz, ni la hará oír en las calles. Verso 3. No quebrantará la caña cascada, ni apagará el pábilo que humeare. Por medio de la verdad traerá justicia, no se cansará ni desmayará hasta que establezca en la tierra justicia y las costas esperarán su ley. Así dice Jehová, Dios creador de creador de los cielos, y el que los despliega, el que extiende la tierra y sus productos, el que da aliento al pueblo que mora sobre ella, y espíritu a los que por ella andan. Yo, Jehová, te he llamado en justicia y te sostendré por la mano. Te guardaré y te pondré por pacto al pueblo, por luz de las naciones, para que abra los ojos a los ciegos, para que saques de la cárcel a los pobres y de casas de prisión a los quebrantados, a los presos y de casa de prisión a los que moran en tinieblas. Yo, Jehová, este es mi nombre, y a otro no daré mi gloria ni mi alabanza. A esculturas, he aquí se cumplieron las cosas primeras, y yo anuncio cosas nuevas antes que salgan a luz. Yo las haré notorias. Isaías capítulo 42, verso 10. Cantad a Jehová un nuevo cántico, su alabanza desde el fin de la tierra. Los que descendáis al mar, y cuanto hay en él, las cosas y los moradores de ella, alcen la voz. El desierto y sus ciudades, la aldea donde habita. Donde habita Cedar, canten los moradores de Sela, y desde la cumbre de los montes den voces de júbilo. Den gloria a Jehová y anuncien sus loores en las costas. Jehová saldrá como gigante y como hombre de guerra. Despertará celo, gritará, voceará
se esforzará sobre sus enemigos. Desde el siglo he callado y he guardado silencio y me he detenido. Daré voces como la que está de parto. Asolaré y devoraré juntamente. Convenceré en soledad, monte y collados. Haré cesar toda su hierba y los ríos tornaré en islas y secaré los estanques. Gritaré y los ciegos por camino y guiaré a los ciegos por camino que no sabían. Les haré andar por sendas que no habían conocido. Delante de ellos caminaré, las tinieblas en luz y las escabroso en llanura. Estas cosas les haré y no los desampararé. Serán vueltos atrás y en extremo confundidos los que confían en ídolos y dicen a las imágenes de fundición: vosotros sois nuestros dioses. Gloria al Señor. Isaías capítulo 42 versículo 18. Israel no aprende de la disciplina. Sordos oíd y vosotros ciegos mirad para ver. ¿Quién es ciego sino mi siervo? ¿Quién es sordo como mi mensajero? ¿Quién es ciego como mi escogido y ciego como el siervo de Jehová? Que ve muchas cosas y no advierte. Que abre los oídos y no oye. Jehová se compadeció por amor de su justicia en magnificar la ley. Y engrandecerla, mas este es pueblo saqueado y pisoteado, todos ellos atrapados en cavernas y escondidos en cárceles. Son pueblos para despojos y no hay quien libre despojados y no hay quien diga rectitud. ¿Quién de vosotros oirá esto? ¿Quién atenderá y escuchará respecto al porvenir? ¿Quién dio a Jacob en botín y entregó a Israel
Gloria a Jesús. Si hemos dado la lectura de la palabra de nuestro Dios Todopoderoso, dice el Señor: ¿quién es ciego como mi siervo, que ve las cosas y no las advierte, que ve el pecado y no las denuncie? ¡Qué tremendo! Así que tenemos que abrir los ojos bien y ver y denunciar lo malo. Así dice el Señor. Gloria a Jesús, que Dios nos ayude a poder abrir nuestra boca para denunciar lo malo, para denunciar lo malo. Lo que no le agrada al Señor hay que denunciarlo. Padre bueno, en el nombre de Jesús, muchas gracias, Padre. Muchas gracias, Rey de Reyes y Señor de Señores, en esta mañana, papá, que estamos delante de su presencia, Padre. Pedimos su bendición, pedimos su guianza, pedimos su respaldo, papá. Pero sobre todo, mi Rey, que nos sigas perdonando, Padre. Que nos siga dando, papá, esa bendición, Padre Santo, papá, Dios de la gloria, Padre. Que nos dé esa fuerza, ese poder divino, Padre. Para amarte, mi Señor, para amar a nuestro prójimo, Padre. En el nombre de Jesús se lo pedimos, Padre. Bendice, Padre Santo, Guatemala, su departamento, municipios, aldeas, caseríos, Padre bueno. En el nombre maravilloso de Jesús, Padre, bendícenos, Padre Santo, con el don de la fe, el don del amor, Padre. Tal manera, mi Señor, que podemos amarlo, mi Rey amado, pa, y obedecerle, Padre. Amar a nuestro prójimo, Padre Santo, mi Señor, como dice su palabra bendita, Padre. Bendice, Padre Santo, mi Señor, a Guatemala, papá. Su departamento, municipios, aldeas, caseríos, Padre. Bendice la audiencia de Radio Margarita, Padre. Bendice a sus hijos, a sus hijas, Padre Santo, a mi Señor. Deles nuevas fuerzas, nuevo poder, nueva victoria, Padre. En el nombre maravilloso de Jesús de Nazaret, Padre. Gracias, Dios del cielo. En el nombre maravilloso de Jesús, muchas gracias, Padre. Muchas gracias, bendito Dios. En el nombre de Jesús, gracias, bendito Rey de Reyes y Señor de Señores, Padre. Esta mañana, papá, pedimos su bendición, Padre. Bendícenos, Padre Santo, bendice, Padre. Bendice, mi Rey amado, en el nombre de Jesús, Padre Santo. Clamo, papá, por la vida, hermano Pastor Pedro González, Padre. Bendice la vida, hermano Pastor Pedro González, hermana Rosita de González, Padre. A la familia González, mi Señor, diles nuevas fuerzas, nuevo poder, nueva victoria, Padre, en el nombre de Jesús. En el nombre maravilloso de Jesús, muchas gracias, Padre mío. Muchas gracias, Rey de Reyes y Señor de Señores. Grande es su gloria, grande es su poder, oh Dios, en el nombre de Jesús, Padre. Bendice, Padre Santo, la vida hermana Carmelina Cordero de Galvez, Padre Santo, hermano Arturito Galvez, Padre, la familia Galvez, Padre. Bendice la vida hermano Evaristo, mi Señor, en el nombre de Jesús, en el nombre de Jesús, Padre. Bendice, Padre Santo, la familia, papá, en el nombre de Jesús, Padre bueno. Bendice la vida hermano Edgar, Padre Santo, la vida de su esposa, la vida de su hija, de su hijo, Padre Santo, de su esposa, papá. Bendice su salida, su entrada, en el nombre maravilloso de Jesús. Muchas gracias, Dios del cielo, Padre. En esta mañana también clamamos, Padre, por la salud, Padre Santo, hermana Ana Lucrecia Ortiz López, Padre, en el nombre de Jesús. Bendice, Padre Santo, mi Señor, la vida, Padre Santo, hermana Ana Lucrecia Ortiz López, Padre. Clamo por salud, por sanidad, por liberación, Padre, en el nombre de Jesús. Muchas gracias, bendito Dios, en el nombre de Jesús, Padre. Glorificas en su vida en una manera grande, en una manera gloriosa, en una manera poderosa, Padre. Si clamo, Padre Santo, a mi Señor, en el nombre de Jesús, en el nombre de Jesús, Padre, por hermano Adrián Coronado, Padre Santo, bendice, papá, la vida, hermano Adrián Coronado, Padre, la vida a su hijo, a mi Señor, la vida a su familia, Padre, por favor, oh Dios, en el nombre de Jesús, en el nombre de Jesús, Padre. Gracias, bendito Dios, en el nombre de Jesús, Padre Santo, a mi Señor. Gracias, Rey de Reyes, Padre, en el nombre de Jesús. Muchas gracias, Padre. Así clamo también, Padre Santo, a mi Señor, por la vida hermana Margarita, Padre Santo, a mi Señor. Bendice, Padre, la vida hermana Margarita, a mi Señor. Dele nuevas fuerzas, nuevo poder, nueva victoria, Padre, en el nombre de Jesús, Padre Santo, papá. Clamo, Dios, por la vida de su familia, mi Rey amado, por hermana Catalina Morales, Padre.
Bendice Malacatía, Padre Santo, a mi Señor, ahí su gloria, ahí su poder, ahí su bendición, Padre. Oh Dios del cielo, papá, clamo por la vida de su hijo, a mi Señor, la vida de su familia, papá, la vida de sus nietos, Padre Santo, por favor, en el nombre de Jesús, Padre. Bendice la vida, hermano Esteban Hurtado, papá. Bendice, Padre Santo, su salida, su entrada, en el nombre de Jesús. Muchas gracias, Padre. Muchas gracias, Rey de Reyes y Señor de Señores, Padre. Así clamo también por la vida, hermano Juan, una voz que clama en el desierto, Padre Santo, en la zona 18, Padre. Oh Dios amado, en el nombre de Jesús, Padre, bendice la vida, hermano Juan, Padre.

Padre Santo, mi Señor, en el nombre de Jesús, en el nombre de Jesús, Padre. Clamo, Dios, por la vida, hermano Walfredo Chan, Padre Santo, mi Señor, bendice, Padre Santo, tu Hijo, Padre. Glorificas en su vida, Padre, en una manera grande, en una manera gloriosa, en una manera poderosa, Padre mío. A usted la honra, a usted la gloria, en el nombre de Jesús, en el nombre de Jesús. Muchas gracias, Dios del cielo, muchas gracias, Dios de la gloria, Padre. Y clamo, Padre Santo, hermano honor, por hermano Norberto Chan, Padre Santo, mi Señor, la familia Chan, Padre. Dele nuevas fuerzas, Padre Santo, mi Señor. Saca adelante a tu Hijo, Padre Santo, mi Rey. Bendícelo, Padre, por favor, en el nombre de Jesús. Clamo, Padre Santo, hermana Floridalma Pérez, Padre Santo, mi Señor. Bendice, hermana Flor y Padre, en el nombre de Jesús. En el nombre de Jesús, Padre Santo, mi Rey. Hay poder en su nombre, Padre. Bendice la vida a su familia, papá. Bendice sus finanzas, sus salidas, su entrada, Padre. Por favor, oh Dios, en el nombre de Jesús. Clamo, Dios del cielo, papá, por la vida hermana Emerita Santos, Padre Santo, mi Señor, la vida de su familia, Padre, por la vida hermana Gregoria Córdoba, papá, en el nombre de Jesús, muchas gracias, Padre, Dios de la gloria, en el nombre de Jesús, Padre Santo, clamo también, Padre Santo, mi Señor, gloria a Jesús, bendito el nombre del Señor, Dios todopoderoso, Padre bueno. Gloria a su nombre, Padre, en el nombre de Jesús. Clamo, Dios del cielo, por la vida, mano Otto Guerra, Padre. Bendice la vida, mano Otto Guerra, papá, en el nombre de Jesús, por hermana Telma Ramos, Padre. Bendito Dios del cielo, Padre Santo, mi Señor, guarda hermana Telma Ramos, Padre, en el nombre de Jesús, Padre. Clamo, Dios del cielo, papá, por la vida, mano Pastor Rigoberto Zoy, Padre Santo, hermana Agüita de Otsoy, Padre, la familia Otsoy, Padre Santo, ahí su gloria, ahí su poder, ahí su bendición, Padre, en el nombre de Jesús, en el nombre de Jesús, Padre, bendice, hermana Gladys, Padre Santo, a mi Rey, en el nombre de Jesús de Nazaret, gracias, Padre, gracias, Hijo, gracias, Espíritu Santo, a mi Señor, Dios Todopoderoso, Padre, en el nombre bendito y maravilloso de Jesús, Padre Santo, Señor, en el nombre de Jesús, en el nombre de Jesús. Muchas gracias, Padre. Bendice, Padre Santo, a mi Señor. En el nombre de Jesús clamo, Padre, por la vida, mano Julián López, papá. La vida, mano Benjamín López, Padre Santo, la familia López, Padre. Bendice, Padre Santo, a tus hijos, Padre Santo. Dele nuevas fuerzas, nuevo poder, nueva victoria, Padre. En el nombre bendito y maravilloso de Jesús de Nazaret, Padre, gracias, Rey de Reyes y Señor de Señores, en el nombre de Jesús, en el nombre de Jesús, muchas gracias, Dios del cielo, muchas gracias, Dios de la gloria, Padre, hay poder en su santo y bendito y glorioso nombre, Padre mío, en el nombre de Jesús, en el nombre de Jesús de Nazaret, Padre Santo, mi Señor, bendice, Padre Santo, bendice, Padre. Bendice la audiencia, Padre Santo, a mi Señor, clamo, Padre, clamo, Rey de Reyes y Señor de Señores, Padre, vení, Padre mío, en el nombre de Jesús, en el nombre de Jesús, gracias, bendito Dios, alabado es su santo y glorioso nombre, Padre, en el nombre glorioso de Cristo Jesús, muchas gracias, bendito Dios, amén, gloria a Dios. Gloria a Jesús, así mi hermano, mi hermana, el Señor los siga bendiciendo a usted y a toda su familia en esta bendecida mañana. Gloria a nuestro Dios Todopoderoso. Vamos a dejarle con otra linda y bendecida alabanza para la gloria de Dios y eso se titula El Tren del Evangelio, El Tren del Evangelio con René Muralles.

Aleluya, gloria a Jesucristo. Gracias, hermanos. Gracias, gracias por sintonizar la señal de Maranata. Seguimos llevándole más alabanza de mucha bendición para la gloria de nuestro Dios Todopoderoso. Y que en el nombre maravilloso de Jesús saludamos en esta mañana.

Esta es Maranata 1180, transmitiendo para la gloria de nuestro Señor Jesucristo en esta bendecida mañana, 7 horas 15 minutos, 7 con 15 minutos. Que la estén pasando bien. Deseamos muchas bendiciones para todos.

Aleluya, gloria a Jesucristo. Gracias, hermanos. Gracias por sintonizar la señal de Maranata. Seguimos llevándole más alabanza de mucha bendición para la gloria de nuestro Dios Todopoderoso. Ahora viene la alabanza con la solista Esther Elena. Aunque la gente me critiquen,

Aleluya, gloria a Jesucristo. Qué hermosa alabanza. Aborrecido fue mi Jesús, aborrecido seré yo también, dice. Bueno, así dice la Biblia, que si a los profetas lo aborrecieron, a los profetas los persiguieron. ¿Y por qué los persiguieron? Porque los aborrecían, no los querían. Pero es que así es, así es. Dice realmente que cuando la palabra llega al que está en pecado, no le gusta, porque no quiere que sus pecados se descubren, por eso no le gusta. Así que la luz, pero la luz en las tinieblas, dice que resplandeció y seguirá resplandeciendo esa luz, esa verdad, esa palabra del Señor. En Maranata, 7:23, 7:23. Gloria a nuestro Dios Todopoderoso. Tenemos la lectura de la palabra del Señor en Colosenses, en su capítulo 1 y su versículo 1 en adelante. 1:1, y dice así la palabra de nuestro Dios Todopoderoso. Pablo, apóstol de Jesucristo, por la voluntad de Dios, y el hermano Timoteo, a los santos y fieles hermanos en Colosa, que están en Colosa, gracia y paz sea a vosotros de Dios nuestro Padre y del Señor Jesucristo. El verso 3 dice: siempre orando por vosotros, damos gracias a Dios. Siempre orando por vosotros, damos gracias a Dios, Padre de nuestro Señor Jesucristo. O sea que dice que Dios es Padre de nuestro Señor Jesucristo. Habiendo oído de vuestra fe en Cristo Jesús y del amor que tenéis a todos los santos, a causa de la esperanza que os están guardadas en los cielos, de la cual ya habéis oído por la palabra verdadera del Evangelio, que ha llegado hasta vosotros así como a todo el mundo, y lleva fruto y crece también en vosotros desde el día que oísteis y conocisteis la gracia de Dios en verdad, como lo habéis aprendido de Epáfras, nuestro consiervo amado, que es un fiel ministro de Dios para vosotros, quien también nos ha declarado vuestro amor en el Espíritu, por lo cual también nosotros desde el día que lo oímos no cesamos de orar por vosotros y de pedir que seáis llenos del conocimiento de su voluntad, en toda sabiduría e inteligencia espiritual, para que andéis como es digno del Señor, agradándole en todo, y llevando fruto en toda buena obra y creciendo en el conocimiento de Dios, fortalecidos con todo poder conforme a la potencia de su gloria para toda paciencia y longanimidad, con gozo dando gracias al Padre que nos hizo aptos para participar de la herencia de los santos en luz, el cual nos ha
nos ha librado de la potestad de las tinieblas y trasladando al reino de su amado Hijo, en quien tenemos redención por su sangre, el perdón de pecados. Gloria a nuestro Dios Todopoderoso. Qué bendecida lectura a la palabra de nuestro Dios. Dejamos con otra bendecida alabanza. Hoy sí, para mí hay perdón.

0: Cierra tus ojos, cierra tus ojos ahí donde estás.
1: Aleluya, gloria a Jesucristo. Gracias, hermanos. Gracias, gracias por sintonizar la señal de Maranata. Seguimos llevándole palabra del Señor y alabanza de mucha bendición para la gloria de nuestro Dios Todopoderoso y para bendición del pueblo del Señor. En el libro de Colosenses, o sea, la carta a los Colosenses, dice la Biblia ahí en su capítulo 1, versículo 15: reconciliación por medio de la muerte de Cristo. Reconciliación por medio de la muerte de Cristo. Él es la imagen de Dios invisible. ¿Quién es la imagen de Dios invisible? Jesús. Jesús es la imagen de Dios. ¿Quién Dios? El Dios invisible. El Dios que no se pudo ver en el tiempo de Jesús, pero Jesús dio testimonio de ese Dios verdadero. Como dijo Jesús, nadie ha visto al Padre sino el que descendió del cielo. ¿Y quién había descendido del cielo? Jesús. Porque dice que no hay hombre que puede ver a Dios el Padre y viva, pero a Jesús lo vieron y no murieron. Entonces, así dice la Biblia, que Jesús, Él es la imagen del Dios invisible, el primogénito. ¿Quién es el primogénito? Jesús, de toda creación, porque en él fueron criadas todas las cosas, las que hay en los cielos y las que hay en la tierra, visibles e invisibles, sean tronos, sean dominios, sean principados, sean potestades, todo fue creado por medio de Él y para Él. Y Él es antes de todas las cosas, Jesús, o sea, de Jesús está hablando. Y Él es antes de todas las cosas, y todas las cosas en Él subsisten. Y Él es la cabeza del cuerpo. Él es la cabeza. ¿Quién es la cabeza? Cristo. Y Él es la cabeza del cuerpo, que es la iglesia, el que es el principio, el primogénito de entre los muertos. Es el primero de entre los muertos, para que en todo tenga la preeminencia, por cuanto agradó al Padre. Como dice la Biblia, por cuanto agradó. ¿Quién agradó? Jesús. Jesús agradó al Padre Eterno. Por cuanto agradó al Padre que en Él habitase toda plenitud. Esto le agradó al Padre, que en Jesús habitara toda la plenitud. Verso 20: y por medio de Él reconciliar consigo todas las cosas, así las que están en la tierra como las que están en los cielos, haciendo la paz mediante la sangre de su cruz, mediante la sangre de su cruz. Y a vosotros también, que queráis en otro tiempo extranjeros y enemigos en vuestra mente, haciendo malas obras, ahora os ha reconciliado en su cuerpo de carne por medio de la muerte, para presentaros santos y sin mancha e irreprensibles delante de Él. Si en verdad, si en verdad permanecéis fundados y firmes en la fe y sin moveros. O sea, dice que si no nos movemos de la fe, de la esperanza del evangelio que habéis oído, el cual se predica en toda la creación que está debajo del cielo, del cual yo, Pablo, fui hecho ministro, dijo Pablo. Del cual yo, Pablo, fui hecho ministro. Ministerio de Pablo a los gentiles. Ahora me gozo en lo que padezco por vosotros y cumplo en mi carne lo que falta de las aflicciones de Cristo por su cuerpo que es la iglesia, y de la cual fui hecho ministro según la administración de Dios que me fue dada para con vosotros, para que andéis cumplidamente la palabra de Dios, el ministerio que había estado oculto desde los siglos y edades, pero que ahora ha sido manifestado a sus santos. Gloria a Jesús. Ha sido manifestado a sus santos, a quienes Dios quiso dar a conocer las riquezas de la gloria de este ministerio entre los gentiles, que es Cristo en vosotros, la esperanza de gloria, a quien anunciamos amonestando a todo hombre enseñando a todo hombre en toda sabiduría, a fin de que presentar perfectos en Cristo Jesús a todo hombre, para lo cual también trabajo, luchando según la potencia de Él, la cual actúa poderosamente en mí, porque quiero que sepáis cuán grande lucha sostengo por vosotros y por los que están en la Odisea, y por todos los que nunca han visto mi rostro, ahora que sean consolados sus corazones, unidos en amor, hasta alcanzar todas las riquezas de pleno entendimiento, a fin de conocer el ministerio de Dios el Padre y de Cristo, en quien están escondidos todos los tesoros de la sabiduría y del conocimiento. Y esto lo digo para que nadie os engañe con palabras persuasivas, porque aunque estoy ausente en cuerpo, no obstante, en espíritu estoy con vosotros, gozándome y mirando vuestro buen orden y la firme de vuestra fe y la firmeza de vuestra fe en Cristo. Por tanto, de la manera que habéis recibido al Señor Jesús, andad en él, arraigados y sobreedificados en él, y confirmados en la fe, así como habéis sido enseñados, abundando en acción de gracias. Gloria al Señor. Abundando en acción de gracias, debemos dar siempre a nuestro Dios gracias por todas sus bendiciones. Gloria a nuestro Dios Todopoderoso, que esta bendecida palabra nos bendice cada día que la leemos, la meditamos. Gloria a Jesús, escuchamos la palabra de nuestro Dios Todopoderoso, porque la Biblia nos dice que la fe viene por

0: 45 minutos traemos palabra del Señor. Gloria a Jesús. Gloria a Jesús. Y esta palabra viene con nuestra hermana María Gonón. María Gonón trae esta palabra gloriosa del Señor. Bendito el Señor. Muchos los llamados y pocos los escogidos. Gloria a Dios. Sí, así será en el futuro. Muchos serán los llamados y pocos serán los escogidos. Ahora es el tiempo en que nosotros debemos, gloria a Jesús, avanzar y avanzar y avanzar todos los días de nuestra vida. No nos quedemos, gloria a Jesús, porque si nos quedemos, aleluya, el enemigo tome ventaja sobre nuestras vidas. Así que en el nombre maravilloso de Jesús, en Maranatha, 7:46. Estamos a 14 minutos, llegamos a la hora 8. 8:14. Gloria a Jesús.
1: Enseñando en el templo y no me prendiste. 26:55. Amén en esta noche, gracias siervo. Y junto lo vamos a lecturar con el permiso del Padre, del Hijo y del Espíritu Santo. Jehová cubir las letras. En aquella hora, casi no los escucho. En aquella hora dijo Jesús a la gente: ¿cómo contra un ladrón habéis salido con espada y con palos para prenderme? Cada día me sentaba con vosotros enseñando en el templo y no me prendisteis. El 56.

todos los discípulos dejándole huyeron. Amado Dios y Padre de la gloria, una vez más, Señor, nos das la oportunidad y el privilegio de poder impartir su palabra. Que sea usted Espíritu Santo. Amarramos, atamos y sujetamos todo lo que no es tuyo. Espíritu de sueño, de debilidad, de cansancio, espíritu de enfermedad, lo renunciamos y creemos que esa presencia del Espíritu Santo venga a abrazar a toda esta iglesia en el nombre de Jesús. Permita que tu palabra caiga en buena tierra. Amén y amén, Señor. Kulakchilal, amén. Una vez más saludamos a las diferentes plataformas, que Dios me los bendiga. Y por qué no saludar también al ingeniero de audio. Muchísimas gracias por darme el privilegio de tener el audio, amén, el sonido, que Dios me los bendiga. Y que Dios siga respaldando este precioso ministerio, amén. Mi tema en esta hora de la noche, Chitampechilal. Yo quiero que nadie les robe la atención. La palabra del Señor es muy importante. Y cubrir le tema en esta hora de la noche, soledad y abandono. Haslubil el tema, soledad y abandono. No es casualidad que usted en alguna ocasión caminó con un equipo de mujeres. No es casualidad, usted pastora, vino quizás una familia, dos familias, tres familias, y vinieron quiscan apoyar. Vamos a estar con usted, no se preocupe, vamos a apoyar la obra del Señor. Presidenta de la sociedad femenil, muchas veces cuando tomamos posición hay un buen número de personas. Pero mientras pasa el tiempo, llegando a los 22 años, vienen los procesos, vienen los ataques del enemigo, viene la dificultad, viene la enfermedad, viene el fracaso. ¿Qué hace el ser humano cuando todavía no vive rectitud en el Santo Evangelio? Cuando todavía no está edificado sobre la roca.

0: se debilita, se desmaya y retrocede. ¿Por qué? Porque muchos son los llamados, pero son muy pocos los escogidos. Entonces, en esta noche, no es casualidad que se hayan alejado los amigos, las amigas, aquellas familias que un día están con usted, tan de repente en la vida de usted vino el proceso, se alejaron. No es casualidad. Hoy en esta noche quiero aprender cada día y conocer y enseñarles el personaje de Cristo, el modelo de nuestro Señor Jesucristo, el Rey de Reyes, el que era Hijo y vino a morir por nosotros. Pero no es casualidad que pasó todo esto con Él. Escúcheme, iglesia. ¿Se puede usted imaginar, puede usted creer que al lado de Jesús hay una multitud? Al lado de Jesús hay personas que vieron milagro, hay personas que recibieron sanidad. Aparte de eso, estaban sus discípulos a su lado. Jesús no caminó solo. El problema de muchas personas, el problema de muchas veces de nosotros, no entendemos ¿cuál es el propósito de Dios? Cuando nuestro maestro vino y se enfrentó al grande proceso, mire lo que nos dijo la palabra. Se alejaron de él y huyeron. Es normal que usted esté pasando eso. Es normal que la iglesia esté pasando. Algo dijo el siervo Wilson Camey. El Señor nos está probando. Quizás el Señor nos está capacitando para algo más grande. Pero en esta hora de la noche le digo, no importa que caminemos sola, no importa que caminemos solo, iglesia de Cristo, avancemos en el santo evangelio. Porque dijo Pedro, ¿a quién iremos si solo tú tienes palabra de vida eterna? No hay otro Dios como Él. En esta noche yo quiero motivar al hombre, a la mujer, aquella señorita, aquel joven, aquel ancianito, aquella ancianita, a que sigamos adelante. Si ponemos la mano sobre el arado, no vamos a retroceder. ¿Alguien está conmigo? Pero Gavir, ay, de plano tengo que seguir la obra solo. No está solo. El Padre, el Hijo y el Espíritu Santo está con usted. El Padre, el Hijo y el Espíritu Santo es el que nos da fuerza, es el que nos anima, es el que nos dice, hija, camina, avanza, no temas, no desmayes, yo estoy contigo. No te he desamparado. Y Ramaya Kanda. Kubat Kebakush. Krehnelawe, has llorado. Krehnelawe, has derramado lágrimas. Krehnelawe, has sentido una soledad y el abandono como nuestro Señor Jesucristo lo pasó, lo vivió, lo sufrió. Lo entregaron como un ladrón, dice la palabra, y vinieron a él como que a buscar a un delincuente. Y Ramaya Kanda. Pero era necesario. Vengo a motivarte en el amor de Cristo. Vengo a motivarte en la palabra del Señor. Si tenemos que caminar solo, caminemos solo. Muchas veces la gente está con nosotros cuando hay bendición. Y cuando viene el proceso, nuestra vida nos dejan solo. Pero el Espíritu Santo no nos abandona. El Espíritu Santo siempre está con nosotros. El Espíritu Santo siempre nos consuela. El Espíritu Santo siempre nos abraza. Por eso dijo Jesús, yo me voy, pero voy a dejar al Consolador. ¿Y quién es el Consolador? El Espíritu Santo. No estamos solos, no estamos solas. El Espíritu Santo está con nosotros. Venga lo que venga, dijo aquel canto. Pase lo que pase, el Señor está conmigo. Él es mi fuerza, Él es mi roca, Él es mi escudo alrededor de mí. Mi gloria, el que levanta mi cabeza. Iramaya kanda, ramay shiribaya kanda. Pero algo te voy a decir, no tengas miedo. No tengas miedo, Dios es poderoso, Dios es grande. Él va a pelear por ti, Él va a pelear por tu ministerio, Él va a pelear por tus hijos, Él va a pelear por ti. Iramaya kanda. El Espíritu Santo es poderoso. Así que no importa quién te ha dejado, quién te ha abandonado, quién te ha criticado. No importa quién no quiere caminar contigo. Cuando tú ya estás encima de la honra, van a querer buscarte, pero ya no te van a encontrar. Jesús, era necesario que fuera a la cruz del Calvario. Y ustedes saben bien, etam lachlal, que Jesús llegó solo en la cruz del Calvario, llegó solo a ganar la victoria, llegó solo, pero nunca se alejó el Espíritu Santo al lado de Él. Por eso déjame decirte, hay victoria, iglesia, hay victoria, colico, victoria, plejvida. Iramaya kanda, ramay shiribaya kanda. Qué triste cuando huyeron de Él, se alejaron de Él. Pero yo sé que esta noche el Señor nos está hablando en el Iramaya kanda. Yo siento el poder de Dios. Escucho un versículo, el libro de Lucas 19:47. Libro de Lucas 19:47. La palabra del Señor en esta noche. ¿Escuchó? Libro de Lucas 19:47. Y enseñaba cada día en el templo, pero los principales sacerdotes, los escribas y los principales del pueblo procuraban matarle. Jesús vino a hacer el bien, pero por hacer el bien le hicieron el mal. Hay personas hoy en día, entre más uno es buena gente, entre más uno se porta bien, entre más uno es leal con las personas, pero muchas veces recibimos traición, muchas veces nos dan en la mejilla, como lo dice la palabra. Pero como en Kebakush, no te desanimes, sigamos hacia adelante. Si hay lucha, si hay proceso, si hay batalla, si has perdido algo, es porque Dios está contigo. Si no hay proceso en nuestra vida, es porque no está pasando nada, es porque no estamos bien. Pero si hay proceso, eso habla de nosotros, que Dios está más cerca de nosotros. ¿Cuántos lo creen conmigo en esta noche? Dios está más cerca de nosotros, más de lo que pensamos. Y de Amaya canta. No te alejes de la presencia del Señor. Una crítica no te puede alejar. Un fracaso no te puede alejar. Dijo Jesús, aprende de mí. Aprendan de mí, dijo Jesús. Yo siempre le he dicho al Maestro, eres mi modelo, eres mi ejemplo, eres Señor, mi diseño. Cada día quiero aprender de ti. ¿Cuántos queremos aprender de Él? Queremos aprender porque es nuestro Padre, es nuestro Dios.
1: Aleluya, gloria a Jesucristo, qué bendecida palabra que está llevando la hermana A. La hermana María Gonón, muchos son los llamados y finalmente pocos serán los escogidos.
0: Como Sadrach, Mesach y Abednego, pero no los vamos a quemar. Pasaremos por el foso de los leones como Daniel, pero de ahí Dios nos va a sacar, por cuanto tenemos nuestra confianza, nuestra mirada en el autor y consumador de nuestra fe. Por eso cada día calugla la palabra de Dios. Calugla tomar como arma espiritual. El cristiano verdadero tiene que tener la espada de doble filo. El cristiano verdadero tiene que demostrar que tenemos un Dios grande. ¿Sí? Un Dios grande. Como en Kebakush, madre y padre de familia. Sigamos avanzando. Sigamos creciendo en la fe. Ya lo oí en Lucas, pero buscamos San Lucas 21:37. Dios bendiga esa persona que dijo amén. Buscamos Lucas 21:37. Y enseñaba día de día en el templo, y de noche saliéndose estaba en el monte que se llama de los olivos. Mire lo que dijo al principio: enseñaba de día y de noche. ¿En dónde? En el templo. ¿Cuánto tiempo caminaron los discípulos con él? Aproximadamente, dice las escrituras, dice la enseñanza, 3 años y medio. Pero imagínese, hermana Juanita, 3 años y medio, pero aún así se alejaron, lo abandonaron, porque se asustaron de la amenaza que estaba delante de Jesús. Ellos no fueron capacitados de enfrentar una amenaza con él. Por eso él fue único que fue crucificado en la cruz del Calvario por nosotros. ¿Se imagina usted, siervo Wilson, que toda la agrupación se alejara y lo dejara solo? ¿Se imagina usted, pastora? ¿Se imagina usted, hermana Juanita? Profeta Micaela, sierva Lea. Hemos pasado eso, sí, hemos pasado. Como siervos del Señor, ¿cuánto no hemos llorado? ¿Cuánto no nos hemos rendido, siervas? Pero hasta aquí Dios nos ha ayudado. Si Él logró triunfar en la cruz del Calvario, usted y yo también vamos a triunfar. Vamos a ser vencedores. Vamos a ser conquistadores. Iramaya kanda rabashiri vaya kanda. Shkishki por la amenaza. Retrocedieron por la amenaza. Y Jesús quizás se preguntó: ¿dónde están mis discípulos? ¿Dónde están las personas que yo los formé? Que yo caminé con ellos, prediqué de día y de noche en el templo. ¿Dónde se fueron? Yo tengo sed. ¿Se recuerda que Jesús dijo en la cruz del Calvario: tengo sed? Ni tan siquiera un vaso de agua le ofrecieron al maestro. ¿Dónde están? Se fueron. Lo abandonaron.

0: cayó una y otra vez, pero se levantaba. ¿En dónde estaban los amigos? ¿En dónde estaban los hermanos? Se alejaron por el miedo, por el temor. Hay una fragilidad en ellos. Hay una debilidad en ellos. A veces decir a Cristo, Cristo te amo, pero cuando viene la tempestad, cuesta decir te amo. Cuando viene la enfermedad, cuando viene el fracaso, cuesta decir te amo. Y di vaya, canta. Pero en momento de luchas y de pruebas, y en momento de alegría, digámosle al Señor que papá, yo sola no puedo, pero con tu ayuda voy a avanzar, con tu palabra voy a avanzar. Si tú estás conmigo, lo voy a lograr. El Señor nos entiende porque Él caminó solo. El Señor nos comprende porque Él anduvo solo. Él nos comprende. Por eso cada día es cuando el Espíritu Santo te dice, hija, nadie quiere estar contigo, pero yo sí estoy contigo. Hija, nadie te quiere levantar la mano, pero mi mano poderosa está sobre ti. Hija, te dejaron porque estás enferma o porque estás enfermo, pero mi mano poderosa sí está contigo. ¿Sabes qué le dice el Señor en esta noche? Recibe tu sanidad, recibe tu milagro, recibe tu victoria. Hay una corona para nosotros. Hay una respuesta grande. Hay una corona que nos espera. Él ya pagó el precio por ti y por mí. Él ya sufrió ese abandono. Él ya sufrió esa soledad. Él ya pasó por ese proceso. Usted y yo tenemos victoria. ¿Por qué? Porque somos hijos de Dios. ¿Cuántos somos hijos de Dios? Ujumpa, somos hijos de Dios. Iramaya kanda. Irabaya kanda. Colegio, un momento hablamos con las personas y a veces para llamar la atención se molesta, a veces por decirle que no está bueno lo que hizo se molesta. Imagínese, iglesia, la soledad y el abandono de nuestro Señor Jesucristo. Pero no importa, no importa quién nos haya dejado, no importa quién nos haya abandonado. Sigamos marchando y peleando la buena batalla. Sigamos peleando porque allá nos espera la corona de justicia. Y un día el Señor nos diga, ven siervo fiel, ven sierva fiel, por lo poco me fuiste fiel, por lo mucho te pondré. Un día nos va a decir el Señor allá arriba. ¿Cuántos anhelan ver a Jesús? ¿Vale la pena los procesos? Sí, vale la pena. ¿Vale la pena la crítica? Sí, vale la pena. Y de abaya canda. Vale la pena pasar por el valle de las lágrimas, porque hay victoria en nuestras vidas. Si paga ofrenda de palmas al Señor.
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0: Yo siento la gloria del Padre. Ahí mismo donde estamos, libro de Lucas 22:54. 22:54. Es que juntir lo que nos dice el 54. 22:54. Dice así. Y prendiéndole, le llevaron y le condujeron a casa del sumo sacerdote. Y Pedro le seguía. La palabra de Dios. no que iglesia. Por eso decimos, qué amor tan grande mostró Cristo en el Calvario, que por su sangre fuimos lavados. Dice que Pedro lo veía de lejos, Pedro, el amigo de Jesús. Pedro, el que caminó sobre las aguas, sobre la palabra. Pedro, la persona que estaba más pegado de Jesús, dice que lo veía de lejos. Y le preguntaron, ¿tú estabas con él? Y la respuesta de Pedro fue que dijo, no lo conozco. ¿Qué job tú, Chinachi? ¿Qué job tú? El ser humano, escúcheme, el ser humano a veces es necesario hacer una mentira, así lo dijo Pedro. ¿Será cierto lo que dijo Pedro? ¿No lo conocía? Sí lo conocía, pero lo negó por miedo. Lo negó por el temor. No neguemos el nombre de Cristo, iglesia. Cante negar que alabanza, cante negar que oración, cante negar dedicamos poema, cante negar darle ofrenda de palma, cante negar servirle. No neguemos. Mis hermanos de la música, no se niegue a ejecutar un aparato para el Señor. Mis hermanos que están ahí sentados, no nos neguemos. Servirle al Rey de Reyes es un honor, no es una carga, es un honor, es un privilegio. Si la UE tenés un ministerio, si la UE tenés un grupo, si la UE estás llamado a una sociedad de la directiva, sírvele por amor, cántale por amor. El tiempo no es de nosotros, el tiempo es de Él. Si Él decide que hoy nos vamos a morir, nos vamos a morir. Si Él decide que nos quita el aire en este mismo momento, nos morimos. Desnudo nacimos, desnudo nos vamos. No nos llevamos nada. ¿Por qué le negamos al Señor? Ante negar, iglesia. Es que en la mañana que Ana tenía 91 años, pero estaba constante orando al Señor. Me duele esto y me parte el corazón. Que Pedro lo vio de lejos. En esta noche el Espíritu Santo nos está hablando y yo siento su gloria en este lugar. Yo siento el rocío de su amor, pero cada día el Señor nos está llamando. Cada día el Señor nos está diciendo, ven hijo, levántate, ven, esfuérzate, no importa quién te dejó, levántate, sacúdate y empieza a caminar, empieza a avanzar. Sacúdate el óxido. Seamos embajadores de reino en todo momento. Vidabaya kandara mashiribaya kanda. Relaja un momento. Relaja un momento. Yo siento la gloria del Padre. El mejor amor que tenemos que tener es el amor de Cristo. El mejor compañero que tenemos que tener es el amor del Espíritu Santo.

Amén. Cierra sus ojos conmigo, toda la congregación. Cierra sus ojos, cierra sus ojos. Cierra sus ojos conmigo. Levanta tus manos.

pastora linda, pastora sierva del Señor. El Señor renueva tus fuerzas, el Señor capacita tu vida. Vamos, vamos, de chauruk, de chauruk, de chauruk, de chauruk, chalachi, colic, colic, clú la presencia de Dios. Es tuyo, recíbalo. Recíbalo, recíbalo, recíbalo, recíbalo. Excelentísimo Dios y Padre, bendiga, Señor, este equipo de mujeres, equipo de valientes, que tú los has

llévate el chur, Señor. Llévala, Señor, esa fuerza necesaria para tus hijas.

Rababashi. Hermanas, hay una victoria colíquica. Puedo sentir en el espíritu que están cayendo perlas en sus manos. Están cayendo perlas en sus manos, recíbelo. Sí. Han recibido ataques y amenazas. Han recibido muchos golpes de parte del enemigo. Pero el Espíritu Santo cubichihue en esta noche. Yo estoy con ustedes, dice el Señor. Hay personas que están cambiándole el calzado. Sí, recíbanlo. Hay personas que les están cambiando el calzado. Y rabaya canda, rabayiribaya canda. Todo espíritu de confusión, todo espíritu del enemigo, hoy lo renunciamos por el poder de la palabra.

bendiga esta casa, bendiga la pastora, en el nombre de Jesús.

0: ¿Quieres que tu hija aprenda inglés?
1: Aleluya, gloria a Jesucristo. Gracias, hermanos. Esta fue la hermosa palabra del Señor con nuestra hermana María Gonón. Gloria a Jesús. Muchos son los llamados y pocos los escogidos. Esta fue la palabra del Rey de Reyes, transmitida a través de la señal de Maranata. Jesucristo viene en su frecuencia 1180, amplitud modulada. Dios siga bendiciendo su vida y familia en esta bendecida hora de la mañana. Gloria a nuestro Dios Todopoderoso. Qué bendecida palabra, qué bendecida palabra. Esperando que usted haya prestado atención a la palabra del Señor. Gloria a Jesucristo. Como las hijas del Señor predican, bendicen a nuestro Dios Todopoderoso, que porque para Dios, dice la Biblia, que no hay varón ni mujer. Dios ha derramado de su Santo Espíritu sobre hombres y mujeres la juventud. Así dice Joel capítulo 1 versículo 28. En aquellos días derramaré de mi Espíritu sobre toda carne. Gloria al Señor. Así que, hermanos en la fe, Dios siga bendiciendo su vida. Y vamos a dejarle con esta bendecida alabanza. La vida es pasajera. Mientras estamos pasando por esta tierra, alabemos, glorifiquemos al Señor, porque viene la vida abundante y eterna con Cristo Jesús. Cuando Él venga, nos llevará a su presencia bendita en el tercer cielo, si le somos fieles. Pero si le somos infieles, esto no le agradará al Señor y nos dirá: apartados de mí, hacedores de maldad. Por eso de que tenemos que meditar, tenemos que pensar. Aleluya. Nos quedaremos en este mundo para ser quemados, o nos iremos con Cristo Jesús para vivir en el tercer cielo por 1000 años. Y cuando esos 1000 años se hayan cumplido, la nueva Jerusalén va a descender del cielo a la tierra. Gloria a Jesús. Allá en el monte de los olivos, según Zacarías capítulo 14, allá te dice que se va a abrir la tierra, y dentro de eso de que se va a abrir, se va a formar un gran valle, una gran tierra plana, donde asentará la nueva Jerusalén. ¡Qué bendición! Y ahí es donde empiece la vida otra vez. Gloria a Jesús, para vida eterna. Bendito el Señor, pero vendremos ya reteducados del cielo con 1000 años. ¡Qué bendición! Eso es vida eterna, eso es vida abundante. Ahí Dios mismo estará con su pueblo, y su pueblo estará con nuestro Dios. Gloria a Jesucristo, qué bendecida la venida de nuestro Señor Jesucristo. En Maranata, 8:23, 8:23. Recuerda que hoy 6 de, gloria a Jesús, de julio, mañana 7. Así que, hermanos en la fe, vamos a dejarle con esta bendecida alabanza. Gloria al Señor. Y esto dice: la vida es pasajera. 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

0: Oye, fuerte.
1: Aleluya, gloria a Jesucristo. En Maranata, 8 horas 27 minutos, 8 con 27 minutos. Y le seguimos llevando más alabanzas.

Aleluya, gloria a Jesucristo. Gracias, hermanos. Gracias, gracias por estar sintonizando la señal que le lleva a usted palabra y alabanza de mucha bendición para la gloria de nuestro Señor y Salvador Jesucristo. Esta bendecida mañana, 8 horas 46 minutos, faltando 14 minutos, llegamos a la hora 9. 9 horas están pasando desde la medianoche, pero de la mañana llevamos 3 horas menos 14 minutos. ¿Por qué? Porque la razón bíblica es de que la noche tiene 12 horas y la mañana o el día también tiene 12 horas. Así dijo el Señor en el libro de Génesis, en su capítulo 1. Y su verso 5, y fue la tarde y la mañana un día. En el verso 8 dice la Biblia, y fue la tarde y la mañana el segundo día. En el verso 13 dice la Biblia, y fue la tarde y la mañana el tercer día. En el verso 19 dice la Biblia, y fue la tarde y la mañana el cuarto día. En el verso 23 dice la Biblia, y fue la tarde y la mañana el quinto día. Y en el verso 31 dice la Biblia, y fue la tarde y la mañana el sexto día. Y en el capítulo 2, versículo 2 dice la Biblia, fueron pues acabados los cielos y la tierra y todo el ejército de ellos, y acabó Dios su obra en el séptimo día, y descansó Dios de su obra en el séptimo día. Por tanto lo bendijo Dios y lo santificó y lo llamó santo, porque en él descansó de toda su obra que hizo en la creación. Gloria a Jesús, han pasado más de 6,000 años, más de 6,000 años que nuestro Dios Todopoderoso vino a este mundo a formar, a hacer la creación de esta tierra. De esta tierra, pues la Biblia nos dice que en el principio crió Dios los cielos y la tierra. Génesis capítulo 1, versículo 1 dice la Biblia, en el principio crió Dios los cielos y la tierra estaba desordenada y vacía, y las tinieblas estaban sobre la faz del abismo, y el Espíritu de Dios se movía sobre la faz de las aguas. Y dijo Dios, sea la luz, y fue la luz, y vio Dios que la luz era buena, y separó Dios la luz de las tinieblas. A la luz lo llamó día y a las tinieblas lo llamó noche. ¡Qué bendición! ¿Quién es el creador de los cielos y la tierra? Fue Dios. ¿Quién crió al hombre? Fue Dios. ¿Quién crió a la mujer? Fue Dios. ¿Quién dijo que se multiplicaran y llenaran la tierra y lo cuidaran? Fue Dios quien les dio esa bendición. Allá en Génesis capítulo 2, versículo 18, dijo Dios, no es bueno que el hombre esté solo, le haré ayuda idónea para él. Y dejó Dios caer sueño profundo sobre Adán, y mientras éste dormía, tomó carne de su costado, y de esa carne hizo una mujer. Y cuando Adán despertó, y realmente vio a una mujer, no vio a una bebé a su lado. Y entonces dijo Adán, esta es ahora carne de mi carne y hueso de mis huesos, y será llamada varona porque del varón fue tomado. Y los bendijo Dios diciendo, fructificaos y multiplicaos y llenad la tierra y sojuzgadla. Desde aquel entonces, cuando Dios bendijo a Adán y a Eva para que fueran hombre y mujer, para que fueran una pareja, la pareja ideal, gloria a Jesús, han pasado ya muchos siglos, 6,000 años, gloria a Jesús, y estamos sobre el séptimo siglo. Nuestro Señor pronto ha de venir, porque los 6 días de la creación ya se cumplieron. Un día por 1,000 años, un día equivale a 1,000 años y 1,000 años a un día en la existencia de Dios. Pero no así hizo Dios con la creación, de hacerlo en seis mil años. No, Dios los hizo en 6 días de 24 horas.

Gloria a Jesús, y también descansó en un día de 24 horas, 12 de noche y 12 de día. Así que nuestro Dios Todopoderoso es bueno, no deja de hablarnos, no deja de exhortarnos, no deja de Él alertarnos que estamos rodeados de un enemigo que se llama Lucifer, o su nombre Diablo y Satanás hoy en día. Entonces, así que en el nombre maravilloso de Jesús debemos nosotros siempre, siempre alabar y glorificar al Rey de Reyes y Señor de Señores. En esta mañana los invitamos para que ustedes estén pendientes de otra palabra que viene, pero mientras esa palabra llega, tenemos más alabanzas clásicas de éxitos, de mucha bendición, con nuestra hermana solista María Tecún. Gloria a Jesús, alabanzas de bendición.

Aleluya, gloria a Jesucristo. Gracias, hermanos. Gracias por su sintonía. Hemos incluido alabanzas de mucha bendición. Alabanzas que nos recuerda nuestro deber, a quien adorar, a quien servirle, a quien reverenciarle, a quien darle toda la honra y toda la gloria. Así que bendiciones para todos. Tenemos la bendecida palabra del Señor en esta bendecida hora de la mañana, cuando estamos a la hora 9:05. 9:05. Porque Cristo vino al mundo. ¿Por qué es que el Hijo de Dios vino a este mundo? Este es nuestro tema de esta mañana, o el mensaje, la palabra del Señor. ¿Por qué Cristo vino a este mundo? Gloria a Jesús. ¿Era realmente necesario que Cristo viniera al mundo? ¿Podría la raza humana haber sido salvada de otra manera? El propósito de Cristo al venir a la tierra fue salvar al hombre. En Lucas capítulo 19, versículo 10. Ese era el objetivo de su misión a esta tierra. Jesús consideró al hombre perdido de más valor que todas las glorias del cielo. ¿Por qué participó Jesús de la carne y de sangre humana? Por cuanto los hijos participaron de carne y sangre, él también, o sea Cristo, participó de lo mismo. Para destruir por la muerte al que tenía el imperio de la muerte, es a saber, al diablo. Hebreos capítulo 2, versículo 14. Nota el propósito de la encarnación de Cristo. Era su muerte en lugar del pecador. La muerte de Cristo no era un mero incidente en su venida humana. Era el supremo propósito de su venida a este mundo. A este mundo, y él se hizo hombre para que en su humanidad pudiera morir por el hombre. ¿Cuál sería el resultado de la muerte de Cristo? El Hijo del Hombre no vino para ser servido, sino vino para servir. Cristo Jesús no vino para que lo sirviéramos, él vino para servirnos a nosotros. Y hoy día él nos sigue sirviendo, y no nosotros a nosotros mismos, sino para servir y dar su vida en rescate por muchos. Mateo capítulo 20, versículo 28. Nota la muerte de Cristo. Se menciona muchas veces directamente en el Nuevo Testamento, y el Antiguo Testamento contiene muchas referencias proféticas a ellas. Esa era la ruta que debía tomar Cristo para destruir a Satanás. En el monte de la transfiguración, ¿de qué hablaron Moisés y Elías con Cristo Jesús? Y aquí dos varones que hablaban con él, o sea, con Jesús
los cuales eran Moisés y Elías, que aparecieron en majestad y hablaban de su salida, de su muerte, la cual había de cumplir en Jerusalén. Lucas capítulo 9, versículo 30 y verso 31. De acuerdo a una, gloria a Jesús, de acuerdo a una de las profecías mesiánicas, ¿por qué Jesús debía sufrir y morir? El herido fue por nuestras rebeliones y molido por nuestros pecados. El castigo de nuestra paz fue sobre él. Nuestra paz fue sobre él y por sus llagas fuimos nosotros curados. Isaías capítulo 53, versículo 5. Podemos ver también Isaías 53, versículo 8 al verso 11 y verso 12. Nota, el apóstol Pedro afirma que el justo murió por los injustos. Primera de Pedro capítulo 3, versículo 18. Cristo fue muerto por nuestros pecados. Primera de Corintios capítulo 15, versículo 3. Podemos leer también Primera de Pedro capítulo 2, versículo 24. La muerte de Cristo fue vicaria en sustitución de la muerte de la nuestra. Él era justo y merecía vivir, pero murió en lugar de los injustos, que merecían morir los injustos, pero él se puso en el lugar de los injustos, murió por los injustos, el justo, que cumplió la muerte de Cristo en favor del hombre, agradó al Padre que en él, en Cristo, habitase toda plenitud y por él reconciliar todas las cosas, y así participando de la sangre de su cruz, así lo que está en la tierra como lo que está en los cielos. Colosenses capítulo 1, versículo 19 y verso 20. Porque Cristo puede ofrecer pleno perdón al pecador. Habéis sido reconciliados de vuestra vana conversación, la cual recibisteis de vuestros padres, no con cosa corruptible como oro o plata, sino con la sangre preciosa de Cristo, como de un cordero sin mancha y sin contaminación. Primera de Pedro capítulo 1, versículo 18 y verso 19. Nota, Jesús llegó a ser la ofrenda por la cual el pecador, y gracias a su muerte, se ofrece perdón al pecador. Léase esta palabra en Hebreos capítulo 9, versículo 22. Puede también leer Isaías capítulo 53, versículo 12. Debido a la muerte de Cristo, Dios puede tratar misericordia, puede
tratar misericordiosamente a todo el mundo. Cristo se dio a sí mismo en precio del rescate por todos para testimonio en sus tiempos. Primera de Timoteo capítulo 2 versículo 6. Así el precio del pecado, aleluya, así el precio del rescate ha sido pagado. Todos los hombres están potencialmente perdonados. El perdón es de que acepta este hecho por la fe. Cristo vino al mundo y murió por cada uno, por cada persona. Hebreos capítulo 2 versículo 9. Debido a que Cristo murió por el pecador, Dios puede ofrecer la salvación al hombre. Cristo murió por el injusto. Primera de Pedro capítulo 3 versículo 18. Murió por los pecadores. Romanos capítulo 5 versículo 6. Él dijo una vez: yo, si me fuere levantado de la tierra, a todos traeré a mí mismo. Y esto decía, dando a entender de que la muerte había de morir. San Juan capítulo 12 versículo 32 y verso 33. La muerte de Cristo es el gran imán que atrae a todos los hombres a él. Gloria a Jesús. Es así como entendemos que Cristo Jesús vino a buscar y a salvar a los hombres, pero para salvarlos tuvo que dar su vida en rescate del hombre, y lo ha dado. Él ha muerto y ha resucitado y siguió predicando y ascendió al cielo y está en la presencia del Padre intercediendo por cada uno de nosotros, porque todo lo que pedimos cuando nos acercamos a Dios con fe, todo lo que pedimos, dice que en el nombre de Jesús es hecho, porque Él es el mediador entre Dios y los hombres. Así que nuestro Dios Todopoderoso sigue trabajando en el tercer cielo en favor de los seres humanos. Gloria a Jesús, y en favor de su pueblo, de sus hijos, de sus hijas, y que en el nombre maravilloso de Jesús Dios los siga bendiciendo en esta linda y bendecida mañana. Que esta palabra sea de bendición para su vida, para que usted siga confiando y creyendo que Dios merece toda nuestra alabanza, toda nuestra reverencia, todo nuestro respeto. Gloria a Jesús, porque delante de Él se doblará toda rodilla y toda lengua confesará su santo nombre. En el nombre maravilloso de Jesús, gracias Padre, gracias bendito Dios, en el nombre maravilloso de Jesús de Nazaret, Padre bueno, alabado es su nombre, Padre, gracias Padre, Hijo y Espíritu Santo, grande es su gloria, grande es su poder, oh Dios, en el nombre bendito y maravilloso de Jesús. Muchas gracias, Padre. Bendice, Padre Santo, bendice a la audiencia de Radio Maranata, Padre. Allá donde está llegando la señal, Padre Santo, ahí su gloria, ahí su poder, ahí su bendición, Padre. Dios de la gloria, Padre Santo, mi Rey, bendícenos cada día con su palabra, Padre. Como dice su palabra bendita, que la fe viene por el oír y el oír por su palabra bendita y gloriosa, Padre. Bendice, Padre Santo, a mi Señor, a Guatemala, a su departamento, municipios, aldeas, caseríos, Padre, y en todo lugar, Padre Santo, sea su bendita gloria, y que la tierra, papá, se siga llenando de su gloria, de su poder, de su bendición. En el nombre maravilloso de Jesús, amén. Gloria a Dios.
Sí, mi hermano, Dios siga bendiciendo su vida. En Maranata, 9:19. 9:19. Gracias por su sintonía.

Aleluya, gloria a Jesucristo, gracias, gracias por su sintonía. 9:25, 9:25. Seguimos llevándole más alabanzas de mucha bendición para la gloria de nuestro Señor y Salvador Jesucristo. Esta alabanza dice: Gloria a Jesús. Bendito el Señor.

0: Gloria a Jesucristo, bueno, viene ese día la venida de nuestro Señor Jesucristo, cuando los muertos en Cristo Jesús resucitarán y los vivos serán transformados. Ese día se acerca, ese día está muy cerca. Así que en el nombre maravilloso de Jesús, no se olvide que Cristo Jesús viene como Rey de Reyes y Señor de Señores para juzgar a los vivos y a los muertos, y da su recompensa, unos para vida eterna y otros para vergüenza y confusión perpetua. Así que en el nombre maravilloso de Jesús, adelante con Jesucristo. Gracias por su sintonía. Le dejamos con este bendecido testimonio para la gloria del Señor en esta bendecida hora.
1: Porque es necesario que todos nosotros comparezcamos ante el tribunal de Cristo, para que cada uno reciba según lo que haya hecho mientras estaba en el cuerpo, sea bueno o sea malo. ¿Pudiera repetirlo usted? Ok, y vamos con Romanos capítulo 14, versículo 12. Dice la palabra del Señor así: de manera que cada uno de nosotros dará a Dios cuenta de sí. Repítalo. Padre que estás en los cielos, en el nombre de tu amado Hijo Jesús venimos en tu nombre, Padre. Bendice tu palabra, Señor Jesús. Eres tú quien te glorificas por sobre todas las cosas. Te suplicamos que abras la mente y el corazón de cada uno de los acá presentes, y que una vez más, Señor eterno, este mensaje pueda ser de bendición y reflexión para todos aquellos que tenemos vida. En el nombre glorioso de Jesucristo, llena este lugar, Padre eterno, con el poder de tu Santo Espíritu, y da sabiduría y entendimiento a cada uno de los acá presentes. En el nombre glorioso de Jesucristo, nuestro Señor. Amén y amén. Damos gracias al Señor. Vamos a tratar la manera de resumir algunas cosas por el tiempo. Quisiéramos, hermanos, expresarles algo. Es importante reconocer que hoy día hay grandes multitudes, grandes masas, y así como hay miembros, también hay un liderazgo que se mueve a lo largo y a lo ancho de este pequeño mundo, donde aparentemente hemos pretendido querer ser cristianos y estamos predicando a Jesucristo, estamos llevando el mensaje de salvación y vida eterna. Nos hemos determinado como ministros, como evangelistas, como maestros, como misioneros, como cantantes, etcétera, etcétera. Y ahí vamos caminando en medio de grandes multitudes, en medio de grandes masas. Algunas veces comparecemos ante las grandes masas como marionetas, saltando y gritando, digan amén, den aplausos, gloria a Dios, aleluya. Y ahí vamos. Pero con todo, mi amado hermanos, vale la pena reconocer sobre todas las cosas lo que es en sí el poder y la autoridad de la palabra de Dios, y cuando Dios ha cambiado realmente la vida de los seres humanos. Quiero decir, tengo aproximadamente, y andamos por unos 33 años de ser cristiano, y tenemos, hermanos, ya vamos por unos 25 años de ser pastor. Soy pastor de una iglesia pequeña. Hermanos, cuando teníamos aproximadamente por ahí hace unos 13 años, algo pasó en mi vida en el año 1991. Teníamos ya una congregación como de unos 580 miembros, y empezó en mí algo raro como un pastor. Algunas personas a veces se prestan para adularlo a uno, para engrandecerlo. Y me dijeron: pastor, tú ya eres un pastorón de aquellos respetados, deberías de medirte incluso por las personas que vas a recibir. Hermanos, y en ese tiempo, en el mes de enero, había tenido reunión y había platicado con el cuerpo oficial, con los diáconos. Yo les dije: a partir de febrero vamos a entrar con una metodología diferente. Hay mucha gente que quiere platicar conmigo, y quiero decirles que dentro de poco vamos a poner una norma que solo va a pasar alguien, pero para que platique conmigo tiene que pedir audiencia. Esa es la triste realidad que nosotros podemos vivir como cristianos. Algunas veces, por medio de que en medio el Señor nos empieza a usar, empezamos a sentirnos grandes, Hermanos, esa es la triste desgracia que existe en este mundo. Por eso Dios es Dios. Por eso el hombre es hombre, ser humano, y siempre su tendencia es de continuo a veces al mal. Hermanos, empecé a sentirme vanaglorioso, empecé a sentirme grande, creía de que no había un pastor como mi persona en medio de todo un distrito. Y entre mí mismo decía, si realmente estos pastores fueran como yo, que estoy buscando al Señor, que ayuno, que oro, que mañaneo, que madrugo a orar, todos estos pastores estuvieran con vida como yo lo estoy, estuviéramos siendo bendecidos. Eso fue, mi amado hermano, empecé a envanecerse. Yo no sé cuántos envanecidos, cuántos orgullosos hay aquí, cuántos presumidos. Pero yo quiero decirles que eso es un ataque del diablo, eso es una hojarasca del demonio. ¿Por qué? Porque el único grande y poderoso es Jesucristo, el Hijo del Dios viviente. El único que merece honras y gloria, el único que puede darse ese lujo, es el Dios de los cielos. De ahí todos nosotros, hermanos, simplemente, como dije anoche, somos simplemente una manguera, pero no la vendedora de mango, sino una manguera por donde pasa el agua. El agua es el que da vida a las plantas, pero la manguera siempre seguirá siendo manguera. Hoy estoy yo acá, mañana puede estar otro. Yo quiero decirles, hermano, que si yo muero, Dios va a preparar a otro mejor que mi persona. Como pastor, hay quien que dijo, no, mi hermano, es que sin ti la obra se va abajo, sin ti la obra se arruina. No se preocupe, y eso se da, mi amado hermano, en todos los ministerios. Y hay cantantes que alguien dijo, no, es que si el cantante se muere, se va a ir abajo la obra. ¿Qué importa, mi amado hermano? La obra no es nuestra, la obra es de Cristo. Cristo Jesús el Señor. Y cuando Dios llama a alguien, déjeme decirle una cosa, hermano, que para Dios el único importante es el Señor. Si yo muero, si otro muere, no se preocupe, Dios va a levantar hombres y mujeres mejores que su persona. Esa es una de las grandes verdades. Quiero ser honesto, hermano, cuando estaba inflándome, cuando estaba envaneciéndome demasiado, empecé a que ya no con cualquiera podía hablar. Hermano, usted tiene que pedir audiencia para que platique conmigo. Pero algo pasó conmigo, para mí fue un día del mes de febrero. El 11 de febrero Dios hizo maravillas ese día domingo. El 12 de febrero era día lunes y Dios obró de una manera especial. Los lunes teníamos oración. Hermano, fue un día nunca antes visto. Cuando llegamos ya un poquito tarde al culto de oración y el templo estaba lleno. Habían niños, jóvenes y adultos y ancianos. Ya tenían como 5 minutos que había empezado la acción de adoración, hermano. Yo dije, alabado sea el Señor, qué bendición, Dios es grande, Dios es maravilloso. De veras, Padre, tú estás conmigo. Me sentía tan alabado, me sentía tan halagado, me sentía tan espiritual, y que creía que no había otro mejor que mi persona. Oígame una cosa, estas son las tristes realidades que observamos en este mundo. Pero luego que empezó a clamar, hermano, unos 20 minutos más tarde, el Espíritu Santo empezó a bautizar a niños de 3, de 6 hasta de 10 años. Ver cómo los niños hablaban lenguas, al observar cómo esas criaturas, hermano, llorando, caían de rodillas, hablando nuevas lenguas, hablando lenguas angelicales. Yo dije, Padre, es el gran poder de Dios, tú nos estás visitando, de veras que no hay otra iglesia como la nuestra. Al diablo tenga cuidado, Señor. Yo sé que Dios te va a bendecir, iglesia Betal, Betel, pero nunca te envanezcas, nunca tengas de menos a las congregaciones pequeñas, porque el Dios de esas iglesias grandes es el mismo Dios de las iglesias pequeñas, con diferente ministerio, pero debes de saber que siempre tendrías de mantenerte en humildad. Hermano, el Espíritu Santo empezó a bautizar a los niños. Yo empecé a llorar cuando vi la mano de Dios, cómo se estaba manifestando. Hermano, pero unos minutos más tarde empezó a tomar a la juventud. Hay iglesias donde al joven lo menosprecian. ¿Por qué? Porque estos jóvenes son los problemáticos. Estos jóvenes siempre andan de novio. Estos jóvenes nunca aportan para la iglesia. Pero hermano, algo especial estaba sucediendo. El Señor empezó a levantar a jóvenes, bautizándolos en el Espíritu Santo, hablando lengua. Unos lloraban, otros se desplomaban y hablaban lenguas más que cualquier otro individuo. Y por último, mi amado hermano, el Señor bautizó bautizó, empezó a bautizar a los adultos y a los ancianos. Tan maravilloso fue ese culto que pasamos más de 3 horas y media, y ese culto seguía siempre con esa unción divina del poder de Dios, como quiere pasar en esta noche, siempre y cuando tú y yo le permitamos al Espíritu Santo que Él tome control de nuestras vidas. Él hará lo que tiene que hacer, mi amado hermano. Esa noche, yo recuerdo ese día lunes, era las 10:30 de la noche, yo estaba contento, lloraba porque Dios había manifestado de una manera especial. Como dijo el hermano Luis, nunca había sentido la presencia de Dios como hoy, dijo esta noche. Hermano, pues así estaba yo. Nos fuimos a la casa, nos acostamos como a eso de las 12, pasadita las 12 de la noche con mi esposa. Ni comimos de la gran felicidad de cómo Dios había obrado. Aquí donde viene lo que me pasó. Nos acostamos, no puedo decirle a qué horas esto sucedió. Pero siempre, como dije el año pasado, puede Dios llevarse a alguien en el espíritu y mostrarle todas las cosas sabidas y por haber, en su misericordia, volverle a la vida. Puede alguien morir y Dios llevárselo y presentarle muchas cosas sabidas y por haber, y en su misericordia volverlo a la vida. Pues lo que usted va a oír es una cosa similar a esas. Hermano, nos acostamos, nunca he padecido del corazón. Pero esa noche, no sé a qué horas fue, siempre me acuesto a la parte del rincón, le digo yo a mi esposa. No sé, que me vayan a raptar. Hermanos, pero esa noche, algo pasó en mí. Sentí 3 impactos fuertes en mi corazón. Y el tercero, los primeros 2 me despertaron, pero el tercero ya estaba despierto. Y solo pegué un grito y no sé qué pasó de mí. Aquí es donde empieza este gran misterio. El problema es, hermano, que tiempo más tarde entró a mi alcoba, entró a mi recámara un personaje de vestiduras blancas. Entró a mi cuarto, yo estaba tendido cerca de la puerta, no estaba en la cama. ¿Por qué? ¿Por qué puedo darme cuenta de eso? Fue inmediatamente que él me tocó. Siento que se levanta, me dice: levántate, porque tienes un lugar a donde ir. Me levanto y lo raro es que me veo 2. Caminé a la par del personaje, él estaba, yo estaba ya tirado y estaba acá también, y el personaje estaba aquí. Yo estaba asustado porque me veía 2 veces. Allá estaba este chulo y aquí también estaba este chulo. Empecé a platicar, le digo al personaje qué había pasado con mi hijo. Entonces él me dice: vas a tu lugar. Y me tomó como se toma un bebé, de la cintura. Y lentamente empezamos a levantarnos, señores. Traspasamos el techo y empezamos a volar. No sé cuántas millas o kilómetros me llevaba por hora, por minuto o por segundo, pero cada vez más y más nos remontábamos hacia las alturas. Hasta ahí no pasaba nada. Algo ve en mis ojos, desde el infinito dependía un rayo de luz que conectaba con mi persona. Con él y mi persona. En ese momento le digo yo al personaje: ¿qué ha pasado conmigo? Él me dice: es que tú has muerto y vas a tu lugar. No cruzamos palabra. Lentamente empezamos a descender. Y cuando estábamos como a una distancia de unos 200 metros hacia abajo, mis ojos contemplaron un lago, un manantial de aguas tan azules y cristalinas como el azul del cielo. Dentro de esas aguas como que habían diamantes que tiraban rayos que salían del agua y conectaban con el personaje que me llevaba en brazos. Por último llegamos a la orilla de ese manantial tan bello que nunca más lo he vuelto a ver. Él me soltó por unos momentos, se me queda observando. Yo lo veo también como si él me quisiera decir algo, pero no cruzamos palabra alguna. Luego me dice él: vamos a entrar entre las aguas. Y lentamente empezamos a caminar a la par y empezamos a introducirnos dentro de esas aguas. Hermano, lo raro es que no me ahogaba cuando íbamos por lo más profundo de ese lago, de esas aguas. A mi derecha, algo contemplaron mis ojos, y lo que veo es una tremenda figura blanca, es un tremendo caballo blanco que con su mirada parece que él me quisiera decir algo, parece que él quiere delatarme algo. Y como estoy asustado, el personaje que va conmigo me dice: mira, me dice, ese caballo que ves, ese es el caballo que va

pasillo. Le digo al personaje, este es mi lugar. Él me dice, no, no hemos llegado a tu lugar. Y lentamente me toma nuevamente en sus brazos y empezamos a volar como a una altura de 2 metros. No puedo decirles cuánto tiempo seguimos volando, pero cada vez con todo ese espacio, mis ojos contemplaron multitudes y multitudes de espacios vacíos. Por último llegamos a un lugar y él me dijo, este es tu lugar. Me tomó de la cintura él atrás y me sentó así hacia adelante, viendo hacia el frente. Y me suelta inmediatamente que me suelta. Hermano, yo volteé a ver hacia atrás y él ya no estaba. Pero cuando mi rostro fue al frente a una distancia de unos 5 metros, algo contemplaron mis ojos. Óigame esto, si usted quiere creer, créalo, si no, no, a mí me da igual. Pero el Señor me dijo que tenía que predicar este mensaje siempre, a cualquier lugar donde fuera. ¿Por qué? Porque Cristo Jesús tiene preparado algo especial. Quiere dar una voz de alerta a todos los moradores de la tierra. Hermano, en ese momento veo esa figura resplandeciente, no igual al que me fue a traer allá donde yo caí muerto, sino que ese personaje de sus vestiduras blancas tiraba rayos por todos lados. Quise querer contemplar su rostro, mas no pude, porque es como quererle ver el rostro al sol cuando está en pleno mediodía, que no tiene nubes. Hermano, quise verlo, caí fulminado, caí como ciego, y empecé a llorar, y entre mí mismo me dije, Señor, ¿será posible que estoy en el tribunal de Jesucristo? ¿Será posible que tú eres Dios, Señor? Y empecé a llorar. Algo se apoderó de mí. Empecé a derramar mis lágrimas, a llorar como llora un niño. Me estaba dando cuenta que realmente había muerto y que estaba ante el tribunal de Jesucristo. Estaba ante el Dios de los cielos, aquel que murió en la cruz del Calvario, aquel que ha cambiado la vida a multitudes. Ese mismo Jesús estaba de delante de mí. En ese momento empecé a llorar, y después de tanto llorar se oyó un estruendo, y bajo ese estruendo se abrieron sus labios para preguntarme por 3 veces, ¿por qué lloras? ¿Por qué lloras? ¿Por qué lloras? Ni Dios podía silenciarme. Se había apoderado de mí algo, una terrible realidad. Yo dije, realmente he muerto y estoy ante tu tribunal, Señor. Me sentía indigno, me sentía incapaz. Me sentía que realmente no pasaba ese examen. Empecé a llorar terriblemente cuando él me dijo, ¿por qué lloras? Levántate, me dijo, porque voy a dar tu calificación. Pero antes, mira esto. Y el primer cuadro que me presentó, hermano, si yo le cuento todo, no terminamos toda esta noche, pero hay algunos puntos muy importantes que el Señor me los dijo después, lo que yo tenía que hablar siempre cuando estuviera ante un grupo de gente nueva que nunca han oído este testimonio. Hermano, el primer cuadro me presentó una tremenda pantalla gigantesca como de cine. Y empezó el Señor a presentarme un reprise de toda mi vida desde el día en que me había convertido a Cristo hasta ese día que tuve esa experiencia. El primer cuadro que el Señor me presentó, hermano, fue el día y la hora, el minuto, el segundo cuando me convertí a Jesucristo. Hermano, en ese entonces yo estaba estudiando en la universidad y andaba todo peludo, era amante de los hippies. Y hermano, todo peludo, parecía cabeza de león africano. Bien, me observo, aparezco ahí en esa tremenda pantalla, me veo aceptando a Jesucristo, cayendo de rodillas y llorando. En ese momento el Señor me dijo, mira, ¿ves a esta figura que ves? Esto que tú hiciste, me dijo, me agradó. ¿Y sabes por qué? Porque tú, como gran pecador, estabas viniendo a mi presencia y mi espíritu te estaba recibiendo como hijo. ¿Por qué? Mi sangre preciosa te limpió en ese momento. ¿Y sabes qué? Me dijo, estabas abandonando todo tipo de pecado, estabas abandonando al mundo y estaba viniendo a mi presencia. Por eso me agradó, me dijo, y me agrada en la actualidad como muchos pecadores, muchos malvados, muchos asesinos, muchos criminales, muchos ladrones, muchos fornicarios, adúlteros, perversos,

0: muertos se arrepienten, están viniendo a mi presencia, y yo con amor los recibo y los hago pasar de muerte a vida, y los recibo como hijos e hijas, dijo el Señor. Por eso me dijo Dios, me agradó lo que tú hiciste, y me agrada como muchos están huyendo de la pena del juicio, de la pena del gran tribunal. Me agrada, me dijo, como muchos pecadores están abandonando sus pecados y están viniendo a mi presencia. Desaparece aquel cuadro y me presenta el siguiente cuadro. Me veo ahí, yo dije, Dios mío, ¿qué es lo que veo? El otro cuadro, hermano, es positivo. Quizás usted estaría diciendo, hermano, pero y solo cosas buenas le mostró el Señor. ¿Sabes una cosa? El siguiente cuadro que me presenta, me veo, hermano, esto tan lindo. Yo recuerdo, hermano, que el pastor que yo tenía se había ganado una beca para venir a estudiar a La Puente, California, y ese pastor yo lo amaba mucho. Para entonces ya éramos matrimoniados y yo le era fiel a mi Dios con los diezmos. O sea, siempre era puntual con mi diezmo. Tome, pastor, aquí está mi diezmo. Y ofrendaba y diezmaba. Y él se fue, hermano, iba a Estados Unidos. Y yo le dije a mi esposa, mira, hija, ¿por qué no le compramos una maleta al pastor? Pobrecito, él no tiene ni siquiera en qué meter su único traje que tiene. Nos pusimos de acuerdo con mi esposa y le compramos una maleta. Y lo invitamos. Él dijo, bueno, seguro que ustedes un almuerzo me quieren dar de despedida. Teníamos el almuerzo y al mismo tiempo teníamos una maleta nueva. Allá hay una marca que se llama Mike, que supuestamente es una de las mejores marcas que hay en mi país, y le teníamos la maleta. Cuando él llegó, hermanos, lo invitamos a comer. Después que comimos, le dijimos, cierre los ojos, sacamos la maleta, y luego le dijimos, abra sus ojos. Y cuando él vio esa maleta, hermano, ese hombre se echó a llorar y se echó sobre nosotros, nos abrazó. Y él dijo, gracias, Señor, yo sabía que tú no me abandonarías, yo sabía que tú ibas a usar a alguien para que me regalara esta maleta que yo necesito para llevar mi ropa a Los Ángeles, California. Hermano, me veo ahí entre los dos con mi esposa, entregándole, dándole ese obsequio. Luego el Señor me dijo, ¿ves esto? Esto que hiciste, me dijo, me agradó mucho. ¿Sabes por qué? Me dijo Dios, porque no fuiste a él que le diste este obsequio. Por cuanto él es mi ungido, él es uno de mis predicadores, él es uno de los que pregonan mi palabra. Por cuanto, me dijo, él es uno de mis siervos, no fuiste a él que le diste este regalo, sino que fui a mí que lo hiciste. Y me dijo el Señor, si tan solamente un vaso de agua le regalan a mis ungidos, dime nomás, me dijo, qué bendiciones recibirán aquellos que son capaces de dar su vida por mi siervo, por mis ungidos. Hasta ahí todavía la cosa va tranquila, hermano. Eso es positivo. Desaparece aquel cuadro y me presenta el siguiente cuadro. En el siguiente cuadro, el pastor ya se había ido a quien amaba, y llegó otro pastor ahí, como con 5 trajes, bien peinado. Dije, este pastor no necesita de mis diezmos. Este pastor no necesita de mi diezmo. Dije, este pastor tiene dinero. Ahí está, dice, que hermano, que traigamos los diezmitos. Claro, yo no lo amaba al principio. Hermano, yo dije, mira, papito lindo, tú sabes que este pastor no sabe cuánto gano yo quincenalmente. Entonces le dije, padre, tú sabes que tu hijo también necesita de esos diezmitos. Sí, yo le daba un sobre, pero no le ponía el diezmo, sino el 5%. Y el otro 5% me lo echaba a la bolsa, hermano. Y esa fue una de las sinvergüenzadas más grandes que yo estuve cometiendo, casi como por 7 meses. Dios me castigó. No me preguntes qué fue lo que Dios tuvo que hacer para hacerme frenar de mi gran maldad. Hermano, yo le daba siempre el 5%, y siempre que llegaba, le ponía ahí al sobre diezmo del hermano Granados, y se lo daba al pastor, y él con una sonrisa linda me decía, varón, no sabes de qué gran bendición me sirve lo que me da. Ah, pastor hipócrita, decía yo en mí mismo. Eso es lo que sucede en muchos de los que estamos acá sentaditos. Hermano, que estamos viendo la prosperidad del pastor. Ay, el pastor sinvergüenza, no, hombre, si este pastor anda bien, si este pastor come mejor que yo, entonces ¿para qué le voy a estar dando mis diezmos? Entonces le dije, papito lindo, tú sabes que tu hijo también necesita parte de su diezmo. Y me estuve comiendo, hermano, el 5% como por 7 meses. Dios me reprendió, pero lo terrible es que en esa pantalla me veo todas las veces que le robaba el diezmo al Señor. Me vi en esa pantalla gigante. Óigame una cosa, hay cosas que uno cree de que Dios no se fija, Señor. Estamos súper equivocados. Acuérdese que Dios es omnipresente y Él, o sea, es omnisciente, le da la facultad de saber todo. Hermano, lo terrible cuando el Señor me dijo, ¿ves esa figura? ¿Ves eso que estás observando? Eso le digo, sí, Señor. Eso me dijo que hiciste, no me agradó. ¿Sabes? Me dijo Dios que ningún ladrón tendrá parte en mi reino. ¿Sabes que cuando yo doy es porque quiero pedir y cuando pido es porque quiero? Da. Esto no me agradó, me dijo Dios. Y no me agrada en la actualidad como muchos se ocultan, se escudan de los pocos fieles. Porque las congregaciones no todos dan, hermano. En las congregaciones hay un grupo de ticuizas, tacaños, codos, que solo sirven para criticar y se escudan de los pocos fieles. Yo le aseguro que si toda la iglesia de Betel fuera fiel con sus diezmos y sus ofrendas, no estarían ahí amalayando, ya tuvieran ese dinero. Este lugar fuera ya nuestro, este lugar fuera nuestro. ¿Cuánto le has robado a Dios? No me lo digas. Solamente enmenda tus errores. Dile, Señor, ya no te vuelvo a robar. Porque eso se llama robo, Señor. Eso se llama hurto. Y el Señor claramente me dijo, sabes que ningún ladrón tendrá parte conmigo en mi reino. Y no me agradó lo que hiciste. Pegué un grito y dije, Dios mío, si esto es así, ya no quiero seguir viéndome más, Señor. Pero me dijo, desapareció aquello, me dijo, mira esto otro. Y hermano, y el otro cuadro que me presenta también es negativo. Para entonces, ya era pastor de una iglesia. La primera iglesia que Dios me permitió levantar teníamos unos 60 miembros aproximadamente. Y era amigo de un señor que era dueño de unos buses colectivos. El hombre tenía dinero, tenía 3 hijas muy bonitas, no me interesaba la carne. Mi anhelo era que ellos llegaran a los pies de Jesucristo. Algunas veces me llevaba de gratis. Él era bien amigo. Iba a invitarlo a la iglesia y un día me dijo, sí, vamos a ir. Hermano, me dijo, usted es algo especial, me dijo, o sea, siento, me dijo, que mi sangre congenia con la suya. Yo le dije, alabado sea el Señor, por eso le estoy invitando a que vaya a la iglesia. Hermano, esa iglesia la estuvimos levantando en una colonia que está cerca de un río sucio. Aquel que es salvadoreño tal vez ha de recordar el río, el famoso río Las Cañas, donde van todos los desechos de la ciudad. Está algo cerca realmente de ese río. Y en las riberas de ese río hay mucha gente pobrecita con casas de cartón. Hermano, pero en esa colonia estaba ese señor. Y un día domingo, tipo 3 de la tarde, empezábamos el culto. Y siempre acostumbraba a estar yo en la entrada principal para dar la bienvenida a toda la gente. Y había empezado el servicio, hermano, cuando veo que venía el don fulanito, el dueño de los 3 buses colectivos, traía 3 muchachas muy lindas y venía con su esposa. Yo dije, aleluya, Padre, gracias, Señor Jesucristo, tú eres bello, tú eres especial. Amado Padre, yo te pido que en esta noche, si ellos vienen acá a la iglesia en esta tarde, ellos no se vayan sin que antes se conviertan a ti. Y yo los esperaba con ansias y la verdad es que precisamente iban para la iglesia. Hermano, cuando empezaron a subir las gradas, porque tenía gradas también la casa donde nos estamos reuniendo, yo desde que empezaron ya empecé a sentir una fragancia. Yo no sé si era inglesa o era francesa o era italiana, pero esa gente, pues sí, si tenía billete, tenía con qué perfumarse. Hermanos, al nomás enviaron, yo los abracé a todos. Le di un abrazo a cada uno y lo llevo casi en brazos. Los metí al templo y los vine a sentar en la silla de adelante. Y todavía me le inclino, le digo, ¿qué otra cosa quiere, don Felipe? Me dijo, no, muy amable, muy fino de su parte, don Mario. Hay cualquier cosa, me dijo, yo creo que estoy siendo muy atendido por usted. Mientras el culto continuaba. Entonces, hermano, no hallaba qué hacer con esa familia. Óyeme una cosa, eso fue limpio. En mí no había ningún egoísmo. Hice todo el esfuerzo por atenderlos lo mejor posible. Ser sincero, ser honesto con ellos. Y casi los abrazaba, no le digo casi, los llevé en brazo a sentarse a la silla de adelante. Pero unos 15 minutos o 20 minutos más tarde venía mi amado hermano de ese río sucio. Desgraciadamente, óigame una cosa, y no me da vergüenza decir esto, porque esto es lo que sucede muchas veces con muchos de nosotros. ¿Sabes una cosa? Veo venir un hombre y una mujer atrás, pero entre el hombre y la mujer, una marimbita de muchachitos. Los primeros venían con pantalones, no traían zapatos. Pero ya los últimos solo traían un suchorcito todo roto. El hombre venía todo peludo, mi amado hermano, todo sucio, todo roto de su ropa. Venía bien planchadito de su ropa, no de la plancha, sino del sudor y el polvo. Ese hombre sucio no se bañaba. Esos niños venían todos sucios, todos llenos de piojo, todos hediondos, todos chorreados. ¿Sabe qué? Y la mujer venía al final. Yo recuerdo que en el costado derecho el vestido lo traía roto. Y el problema es que los veo que se van acercando a la iglesia. Y entre mí mismo dije, al diablo, ¿será posible que estos mugres vienen para la iglesia? ¿Por qué no pudieron venir otro día? Sino que se les antoja venir este día, que aquí tengo esta familia privilegiada. Hermano, me da vergüenza. Pero quiero ser honesto, hermano, sinceramente, qué desgracia. Y esa es la triste realidad que estamos viviendo en este tiempo. Habemos muchos creyentes que decimos que somos hijos de Dios, pero estamos lejos del verdadero convencimiento y convertimiento a Cristo Jesús. ¿Por qué, mi amado hermano? Porque nuestro orgullo, nuestra vanidad es grande sobre la faz de la tierra y no nos hemos dado cuenta que no somos nada en este mundo. Simplemente somos como el burro necesitado del Todopoderoso. Me enojé, dije, al diablo, ¿qué viene a hacer esta familia acá? Y desde que venían subiendo, ellos no olían a perfume, echaban un olor horrible. No sé si usted más de alguna vez ha absorbido el orín que echa la mofeta. Y me lo dije, estos mugres que vienen a hacer, por Dios, y me daban ganas de regresarlos. Yo dije, esta familia se va a ir, porque cuando estos entren, estos vienen todos hediondos. Estos van a contaminar la iglesia. A ellos no les importó, empezaron a subir las gradas con todo un poquito, queriendo hacer uso de ética. Dios les bendiga, les di la mano, pasen delante. Hermanos, oíganme una cosa. Ellos buscaron dónde sentarse. Yo no los llevé a sentarse. Ellos buscaron dónde sentarse. Lo más lindo es que a ellos no les importó si el pastor los iba a llevar en brazos a sentarse a las bancas adelante. ¿Por qué nada me costaba haber hecho lo mismo con aquel hombre? Así como hice con la primera familia, lo hubiera hecho con los demás. A ellos no les importaba si el pastor, si la congregación los iba a recibir con bien. A ellos lo único que les importaba es que querían, tenían sed de Dios y iban a la iglesia porque querían oír palabra de Dios. Hermano, ese momento fue crucial para mí, fue difícil. Y en ese momento yo empecé casi a llorar de bravo, de enojado. Mas el Señor parece que callaba, hermano. Yo dije, qué desgracia, es más, quiero serle honesto, que cuando ellos buscaron dónde sentarse, la gente que estaba sentada en esa banca donde ellos se sentaron, se quitaron de allí y se fueron para otro lado. ¿A dónde está el cristianismo, señores? ¿A dónde está realmente el amor de Jesucristo? Aquel que tanto tiene vale mucho, aquel que no tiene nada, que es un pordiosero, no vale nada. Pero acaso se le ha olvidado, mi amado hermano, esa persona que no vale nada, esa persona no es robot, esa persona es un ser tripartito, tiene alma, cuerpo y espíritu, y todo lo que respire alaba al Señor. Y lo único que cambia, mi amado hermano, es la posición, es la composición económica, es la condición realmente como nosotros nos vamos a presentar. Esa gente no se cambiaba porque no tenía un segundo pantalón, no tenía un segundo vestido, y si no se bañaban no era porque eran alérgicos al agua, sino porque no tenían agua con qué bañarse. Pero esa gente venía decidida a oír palabra de Dios y a llorar ante la presencia del Señor. En ese momento, mi amado hermano, me veo en esa gran pantalla, me veo haciendo, cometiendo ese acto que me da mucha vergüenza. Y el Señor me dijo: mira, ¿ves esto? ¿Sabes de dónde te saqué a ti?, me dijo el Señor. Era de la hojarasca y yo te rescaté a ti. ¿Sabes?, me dijo, que mi amor no solamente es por los privilegiados, mi amor, me dijo, es por toda la humanidad. ¿Sabes que mi vida di en la cruz del Calvario? Fui a la cruz por los ricos y pobres y por los más desgraciados, porque el más vil, desventurado aún aquel que no tiene donde caer muerto, por ellos vine yo también, me dijo el Señor, y por ellos derramé mi sangre en la cruz del Calvario para salvarse. ¿Qué le importa a usted cómo anda vestido a alguien, hermano? Si no anda bien vestido, a lo mejor porque no tiene. Pero dentro de esa ropa andrajosa hay un ser humano. Y me dijo el Señor, y no me agrada como muchos en la actualidad están haciendo lo mismo. Aman solamente a aquellos a quienes los aman, y les hacen un favor a aquellos que les pueden devolver el favor, mientras hay grandes multitudes que no tienen cómo responderle un favor que usted les puede hacer, que están necesitados. Pero a esa gente nosotros ni siquiera queremos verlos. Señores, el Señor me dijo, y no me agrada en la actualidad, porque muchos, me dijo, están haciendo excepción de persona. Y me alegro que aquí hayan guatemaltecos, mexicanos, venezolanos, qué sé yo, de qué clase sea. Mire, mi amado hermano, ¿qué importa si usted es de México? ¿Qué importa si es de Guatemala? ¿Qué importa si es salvadoreño? Al fin y al cabo, en Jesucristo no hay frontera, Señor. Dios ama a todos por igual. Dios ama a todos por igual. Y su misericordia es ilimitada. Su amor es inmensurable. Su amor no mide frontera. Su amor no mide color. Su amor no mide posición social. No me agrada como muchos están aborreciendo a esos viles desgraciados. Dicen que son mis hijos, y muchos de ellos son líderes, pero no tienen amor porque están llenos de huesos de muerto. Caí desplomado. Le dije: Señor, si esto es así, Dios mío, ¿qué será de aquellos que han hecho cosas peores que las que yo hago, Señor? Mira, mi amado, el cristianismo no es ciencia ficción. El cristianismo no es leyenda. Mañana, no te pierdas lo que vas a oír mañana. Vas a oír el bramido del infierno. Vas a oír el gemir de las almas que yacen en el infierno. Dios es misericordioso. Y como no quisiera levantarme, no me podía atreverle a decir al Señor que me perdonara, porque no tenía oportunidad. No tenía la fuerza necesaria que me perdonara. Y él me dijo: ponte de pie, porque hoy voy a dar tu calificación. Y ya como pude, me puse en pie. Y entre él y mi persona se encendió un objeto que alumbraba, y apareció mi calificación. Y como usted ya sabe, algunas veces nos gusta saber lo de otros, pero nunca lo nuestro. Pero le voy a decir, hermano, mi calificación fue de 3.27. Yo he sido maestro en un colegio, y para mí el alumno que sacaba 6 me lo quebraba. Pero yo tenía 3.27 ante Dios. No me atreví a decirle: Señor, pero mira, Padre, pero si yo amo a la iglesia, tú sabes que yo predico, oro, Tú sabes, Señor, que el que me ha pedido un favor, yo se lo hago. Nada de eso, hermano. En ese momento yo no tenía acción ni para pedirle perdón al Señor. Ni decirle, Padre, revisa ese libro de la vida. Revisa ese libro de mis obras. Yo creo que tengo obras buenas. Nada de eso. Hermano, mi llanto era profundo y sabía que estaba ante el tribunal de Jesucristo. Y como Dios todo lo conoce, Dios todo lo ve, a Dios no se le engaña a nadie. Ahí no se acepta, hermano, haceme el volado, haceme el capulín, ayúdame, échame una ayudita. Amado hermano, ahí estás ante el juez de los cielos y la tierra, ante quien nadie puede realmente evadir, señores, ante nadie, ante él no podemos engañarlo. Mi llanto era agónico, mi llanto era desesperado. Cuando veo esa calificación, empecé a llorar desesperadamente. Mas él me dijo, ¿por qué lloras? No te preocupes, me dijo, porque te aproximas a 5. ¿Por qué me lo dijo? No sé, Señor. Y una fuerza poderosa me levantó y me puso como a 5 metros de distancia de él. Pero cuando llegué allá, empecé a llorar. Ya no lloré por mí. Mi angustia ya no era por mí, sino que era por los moradores de la tierra. Y empecé a llorar entre mí mismo. Le dije, Señor, ahora que yo no he hecho nada para ti, pero si tú me permites volver a la tierra, hoy sí voy a predicar, Señor, a tiempo y fuera de tiempo. No le voy a predicar solo a iglesias grandes, voy a predicar a las iglesias pequeñas. No me va a importar el color de la piel, no me voy a ver denominaciones. Quiero decir a los pastores que te amen de corazón porque tú eres real y verdadero. Quiero decir a los creyentes que el tribunal de Jesucristo es real y verdadero. Esto no es ninguna falsedad. El tribunal de Jesucristo es real. El tribunal de Jesucristo es real. Si tú me permites, le dije, Señor, volver a la tierra, voy a decirle a los pecadores que dejen ya de pecar, que dejen ese camino mugroso en que viven, porque tú eres real y que tú vienes pronto a levantar a tus escogidos. Él me dijo, sí, yo sé callar. Mi llanto era continuo. Sí, quería enmendar, quería hacer algo en un ratito, lo que no se pudo hacer por mucho tiempo, eso es perdido, papá. Mi llanto continuaba, mi agonía era grande. Cuando en ese momento, mi hermano, otro personaje llevaba a otro elemento tomado la cintura y aquel no lo sentó. Dios me permite ver esa escena. Dios, o sea, no lo sentó, sino que aquel cayó, o sea, fue lanzado. Dio como 3 vueltas en el aire. Cayó, hermano, al piso y empezó a revolcarse. Empezó a dar grito desesperado. Empezó a aullar. Empezó a pedir clemencia, a pedir perdón. Él levantaba sus manitas para pedirle perdón al Señor. Y Dios no lo quería ni ver. Pero yo sí lo estaba observando. Y cuando vi a ese hombre, empecé a sentir un dolor en mi corazón. Y le dije, Señor, ¿será posible que a este hombre nadie le habló de tu palabra? Mas el Señor me dijo, sí, yo sé callar. ¿Sabes? Me dijo, por este nada se puede hacer ya. Y aquel hombre se revolcaba, hermano, daba gritos desesperado. Él pedía clemencia, él en angustia, él pedía misericordia, que Dios le pudiese contestar o al menos lo viera, pero Dios no quería ni verlo. Así como lo oye, empiezo a ver cómo ese pobrecito se revolcaba y daba grito desesperadamente. En mí entró una angustia terrible, porque ese lugar no, ahí en ese lugar no es para tener enemigos. Ese lugar, mi hermano, se llama el peor enemigo. En ese lugar se le puede ayudar al peor enemigo. Empecé a llorar y le digo, Señor, ayúdale, ten misericordia de ese pobre infeliz. Mas el Señor me dijo, sí, yo sé callar. Por este me dijo, nada puedo hacer ya. Y luego le dijo, ponte de pie. Y se puso en pie. Y Dios permitió que viera su calificación. A él no le puso pantalla. Hermano, se pone en pie y se enciende aquel objeto. Y él tenía 2.22. Cuando vi esa calificación, creí que era pastor de aquellos pastores carnudos o de aquellos diáconos que son medios diáconos, porque sirven solo para contarle las costillas al pastor o para estar murmurando en contra de los siervos del Señor. Yo dije, padre, o era diácono quizás, pero ¿por qué tuvo que perderse, Señor, si te aceptó a ti? El Señor me dijo, sí, yo sé callar, pero por este ya nada se puede hacer. Y una fuerza poderosa bastó nomás la palabra de Dios y le dijo allá. Y lo lanzó a la izquierda. Hermano, pegó como 4 vueltas en el aire. Cayó de cabeza, empezó a revolcarse, empezó a dar grito desesperado. Empezó a aullar, él corría, se revolcaba de aquí, allá y de allá, acá. Y mi angustia era más peor, era peor, era peor. Porque yo dije, Dios mío, ¿acaso no habrá oportunidad para este pobre infeliz? Mas el Señor me dijo, sí, yo sé. Ya debes de saber, me dijo, que por este nada se puede hacer ya. Y así como este, me dijo, están todos estos. Y luego me presenta una pantalla gigantesca. Y me presentó el primer cuadro que me presentó. Fue mi amado hermano de una miembro de la iglesia que había sido presidente juvenil. Ella tenía años ya que había transgresado. Le gustó mucho el mundo. Tenía como 4 novios o marinovios. Hermano, y el problema es que ella no ha muerto y el Señor me la presentó en esa oportunidad, en esa tremenda pantalla. La veo cayendo de rodillas y empezó a dar gritos y me dijo, decía, Señor, se murió el hermano pastor y nadie me avisó que él había muerto. El Señor me dijo, mira, ella no llora porque tú has muerto, ella llora porque ha abandonado mi camino, ella llora porque no tiene mi espíritu, ella llora porque el pecado la tiene hundida y no tiene temor, y aunque yo he enviado a mis siervos y a mi sierva para hacerla volver a mi presencia, ella no quiere nada conmigo, por eso está en esta condición. Y me hizo saber en la actualidad cómo cuántos creyentes caídos hay, creyentes que tienen el lujo de aceptar este día y caerse el otro mes, y ahí permanecen transgresados. No, Señor, tenga mucho cuidado, porque un día de esto te puede sorprender la muerte si tú no te reconcilias, si tú no te arrepientes, si tú no vuelves a los caminos del Señor. Seguramente te esperará el infierno ardiente, ese lago de fuego que arde con azufre por toda la eternidad. Desapareció aquel cuadro. Luego me presenta otro. Es de un hombre que ahora, bendito Dios, él por fin se reconcilió. Este hombre, antes de esa experiencia, yo lo llevé a los pies de Jesucristo. Él aceptó a Jesucristo, pero recuerdo una noche que me dijo, mira hermano, ya lo íbamos a bautizar. Él me dijo, mira hermano, ya no venga a mi casa, me dijo, porque yo no tengo tiempo. El evangelio es para la gente haragana, la gente que no tiene trabajo. Yo vivo por mi trabajo, si trabajo como, si no trabajo no como, me dijo. Así que por favor no ponga un pie más en mi casa. Yo le dije, Cristo le ama. Sí, yo sé, me dijo, que Cristo me ama. Pero este hombre estaba bien afanado al dinero. Note esto, Dios no está en contra del dinero. Tú puedes ser muy rico siempre y cuando pongas a Cristo en primer lugar y no cambies a Cristo por los dólares. Siempre Dios te va a permitir y va a aceptar que tú seas millonario si fuera necesario. Hermano, pero no debes de cambiar a Cristo por los dólares. Por aquellos que dejan de venir a la iglesia por estar haciendo horas extra, porque creen que tiene que comprarse el otro carro del año. Mire, mi amado hermano, déjeme decirle, Jesucristo dijo, basta cada día su propio afán. A ese hombre lo veo, él no ha muerto todavía, y lo veo, mi amado hermano, devanándose, revolcándose, dando gritos como aquel hombre que tiene 2.22. El Señor me dijo, mira, ves, este está así. ¿Por qué? Porque dejó de amarme a mí y amó más al dinero que mi espíritu. Por eso está en esta condición. Desaparece aquel cuadro, señores. Y me presentó multitudes de gente pecadora, gente impías, gentes que les gustan las discotecas, aquellos que les gusta fumar, tomar, emborracharse, cometer actos de inmoralidad. Pero multitudes, algunos iban semidesnudos, iban con sus caseteras cantando, danzando, y luego, mi amado hermano, tropezaban y daban vuelta y empezaban a rodar como aquel hombre que tenía 2.22. Cuando vi ese cuadro le dije, Señor, ¿será posible que tú no tendrás misericordia de ellos? Yo le dije, Señor, si tú me permitieras volver a la tierra, quiero decirle al mundo pecador que tú eres real, que tus juicios son verídicos y que tu amor es grande, y que no importa los pecados que hayan cometido, si ellos se arrepienten, que tú los vas a recibir, Señor. Él me decía, si yo sé, callad, tú estás aquí. Hermano, veo ese cuadro espantoso de gente no cristiana que empiezan a dar gritos. Se levantan hasta 3 veces en el aire y caen y dan al heridos. Levantan sus manos y piden misericordia. Hermano, y no hay quien parece que, no hay quien les oiga. El Señor no quiere ni verlos. Se han olvidado, me dijo Dios. Estos están así. Y aun cuando oyen mi palabra, ellos, me dijo, no quieren nada conmigo. ¿Por qué? Porque están cargados de pecado. El Dios de ellos es el placer de la carne y por eso están en esta condición. Desapareció aquel cuadro y me presenta el siguiente. Aunque le parezca raro, me presentó creyentes evangélicos de muchas partes del mundo. Morenos, blancos, bajitos, delgados, cobrizos, amarillos, ojos oblicuos. En una tremenda pantalla donde multitudes de cristianos iban con su Biblia bajo el brazo, algunos iban cantando y de momento tropezaban y daban vuelta. Esto me espantó. Yo le dije: Señor, si esto es así, ¿a dónde están los verdaderos cristianos? Si esto es así, Padre, quiere decir que nadie irá a los cielos. Él me dijo: sí, yo sé callar. Estos están en esta condición, me dijo Dios, porque ellos conocen mi palabra. Ellos me han recibido. Ellos me alaban en las congregaciones. Ellos leen mi palabra, predican mi palabra y cantan. Pero mira, me dijo el Señor, con esos mismos labios con que me alaban, están maldiciendo a sus semejantes. Están hablando en mal aún de mis ungidos. Por eso están en esta condición. Y esa es la triste realidad, hermano. En las congregaciones no va a faltar alguien murmurador, criticador, que tiene lengua solo para hablar en mal de sus ungidos, de sus mismos hermanos. El cristianismo es cosa seria. Yo quiero decirte que hoy termino y ya no voy a sentir ningún pesar por ti. Si quieres, atesóralo, si no, déjalo pasar. Esto, me dijo el Señor, van llenos de rabias. Muchos de ellos están casados y están cometiendo pecado y están confesando sus, no confiesan sus pecados, los están ocultando. Hay gente, me dijo el Señor, que predica y son unos grandes pecadores porque no se atreven a confesar, no se atreven a aceptar la realidad de que andan mal ante mi presencia. Por eso están en esta condición. Le digo: Señor, si tú me permitieras volver a la tierra, le voy a decir a ellos que no te sirvan de piedra de tropiezo. Le voy a decir a los creyentes, Señor, que te amen de corazón, que sean sinceros, que sean lindos contigo y con sus hermanos, que no se odien unos a los otros, que no se tengan envidia los unos a los otros, que no se critiquen, que no murmuren. Voy a decir a todos los miembros, Señor, que tú eres real y verdadero y que tú quieres un corazón contrito y humillado y sincero. Él me dijo: sí, yo sé callar. Desapareció aquel cuadro y me presentó el siguiente. Me presentó mi amado hermano. Óyeme una cosa, me presentó muchos cantantes cristianos, solistas, dúos, tríos y grupos. No digo que todos, pero muchos. Que van, hermanos, van con sus instrumentos cantando. De momento tropiezan, dan vuelta, botan sus instrumentos y empiezan a dar más que gritos al herido. Empiezan a llorar, empiezan a rodar como aquel hombre de 2.22. Cuando observé ese cuadro, le dije: Señor, ¿acaso no tienes misericordia para ellos? Mas el Señor me dijo: sí, yo sé callar. Estos, me dijo, están así porque a ellos se les ha olvidado, me dijo Dios, que los dones y ministerios son míos y yo los doy a quien quiero y cuando quiero, y cuando yo quiero los puedo quitar. A ellos se les ha olvidado, me dijo, que son míos esos talentos. Muchos de ellos, me dijo, me cantan, me alaban en las congregaciones, no porque amen mi nombre, no porque amen a mi pueblo. Estos me alaban y me cantan por fama y por dinero y se han olvidado que mis manos están y yo puedo bendecirlo más de lo que ellos me exigen. Yo solo recuerdo, hermano, hace algunos años quise invitar a un cantante, me reservo el nombre. Queríamos tener una actividad donde nos reunimos como 10,000 personas de año en año, cada mes de abril. Hice contacto con ese hombre. Es un solista. Le dije: varón, fíjate que nosotros estamos encantados con tu ministerio, que es de Cristo, por supuesto. Le dije: mira, nosotros quisiéramos tenerte en nuestro país el próximo año. Eso fue por ahí, por el mes de mayo. Y yo le estaba pidiendo para el siguiente año. Y sabe una cosa, me causó tanto dolor cuando él me dijo: mira, si quieres tener a este fulano, me dijo, en tu país. Estas fueron las palabras de él. Y vive Jehová que no miento. Me dijo: ¿quieres tenerme a mí en tu país? Me dijo, Yo me dijo, no canto en campañas. Yo no canto en iglesia, me dijo. Yo solamente canto en concierto. Si me quieres tener en tu país, me dijo, reúne al menos la gente de dos ciudades y búscate un lugar donde pueda ser oculto, me dijo, y se les meta todo y se les cobre a todo, y todo ese dinero que van a dar ellos es para mi ministerio. Hermanos, ganas no me faltaron de mandarlo al infierno. Pero yo le dije, Señor, ten piedad de mí, ten compasión de mí, que no se amargue mi alma. Solo le dije, varón, no puedo. Dios te bendiga, varón, por tu fineza. Y le colgué, hermano, estaba un poquito enojado. Le digo, Señor, dame paz, Señor, eterno en mi alma. Pero esa es la triste realidad. Óigame, señores, es importante reconocer muchas veces los miembros. Envanecemos a los cantantes, muchas veces los miembros. Deje de estar pidiendo autógrafo. Deje de estarse lo que casi se los come. Señores, no los mande a la infierno. Si usted los ama, por Dios, no los adule demasiado. Si usted ama a los predicadores, no los adule, Señor, porque lo va a mandar al infierno. Dios solamente acepta que se le honre y se le glorifique a Él. Dios no comparte su gloria con nadie, Señor. Dios no comparte su gloria con nadie. La única gloria es de Él. El único poder es de Él. La única honra es de Él. Hay muchos cantantes que ahora, mi amado hermano, solamente es de noches de alabanza. Si supieran realmente qué gran mal están causando al Espíritu de Dios. Este año que pasó quisimos invitar a otro y me dijo, varón, por 3 noches, me dijo, yo te cobro $5,000 y me vas a ofrecer un hotel de 5 estrellas. Yo dije, si viniera te mandaría una covacha, papá, para que aprendas a ser humilde, para que Dios no te quite ese talento. ¿Sabe usted que los talentos Dios los da? Dele aplausos al Señor si estás conmigo. Desapareció aquel cuadro y me presentó también el cuadro de maestros y evangelistas en la misma condición. No digo que todos. Hay muchos evangelistas que sí aman a Dios de todo corazón, hermano, y no están poniendo tropiezo, no están pidiendo hoteles de 5 estrellas. Yo soy un tipo que realmente a mí me gusta a veces mejor estar junto con el pastor. Eso es, así me gusta a mí. Pero hay evangelistas que ahora ya solo son de estadios. No, cuidadito, papá, no le van a poder predicar a un grupito como ustedes. No, ese grupito mamarracho, ¿para qué? Yo solamente soy de estadio, papá. ¿Quieres tenerme en tu país? Vas a tener que alquilar, rentar un estadio. Al diablo, mi amado hermano. Jesucristo no anduvo en estadio. Jesucristo anduvo en aldea. Jesucristo anduvo en ciudades. Jesucristo anduvo en aquellos barrios predicando el mensaje de Jesucristo, el mensaje de salvación y vida eterna. Ese es el verdadero cristiano, ese es el verdadero evangelista, ese es el verdadero predicador, ese es el verdadero misionero. Alabe al Señor de los cielos si estás conmigo. Si sientes la presencia del Señor, dale aplausos, dale honra, dale glorias al Señor. Dile, Padre, tú me estás hablando en esta noche. Tú me estás hablando en esta noche. Oh, bendito Dios, lo veo también en la misma condición. ¿Por qué? Porque al mismo tiempo, así como aquellos cantantes daban vuelta, cuando Dios me dijo, se han olvidado que los ministerios son míos y que los talentos son míos, yo los doy a quien quiero. Estos por eso están en esta condición, rodando como aquel hombre de 2.22, al igual que también los evangelistas y maestros. Y por último me presentó pastores de muchas denominaciones, de mucho rango, de mucha raza, de mucho color. Esto sí me dolió terriblemente, mi hermano, porque estaba tratando con compañeros míos. Quiero decirle que algunos compañeros míos que yo conozco en El Salvador, a 3 de ellos les mandé un cassette y 2 de ellos llegaron llorando a la iglesia buscando dónde está el hermano Mario. Y yo estaba en la oficina y dije, pasen delante, varón, ahorita queremos convertirnos, pero solamente queremos que solo tú te des cuenta. Uy, si vamos a convertirnos, ese mensaje me ha quebrado, ese mensaje nos ha hecho vivir, ese mensaje nos ha hecho entender qué clase de pastores somos. Ahí oramos, hermanos, ahí oramos más de 2 horas. Esos pastores se desplomaron en la presencia de Dios, reconocieron sus errores, reconocieron sus culpas, reconocieron las faltas que habían cometido, y los 3 lloramos. No así algo otros que le envié, que no quisieron ni siquiera escuchar ese mensaje. Enviaron el cassette de regreso limpio, empaquetado, así como se los había enviado. Dijeron que ellos no tenían necesidad de oír locuras. Pero vive Jehová, esas 2 personas están en la vil calle ahorita. Uno de ellos ya no tiene ni iglesia. El otro anda borracho. Qué doloroso. Y yo no me alegro por eso. Me da tristeza y oro al Señor para que Dios lo restaure. Hermanos, veo a pastores que venían con la Biblia bajo el brazo y luego tropezaban y daban vuelta y empezaron a llorar. Esto me dolió al alma. Y le dije: Señor, si ellos son tus ungidos, y sé que no hay perfecto ni aún uno en la tierra, y que solo tú eres perfecto, ¿acaso no tendrás misericordia de tus pobres infelices? El Señor me dijo: sí, yo sé. Estos pastores están en esta condición, me dijo el Señor, porque ellos no me sirven en las congregaciones, porque amen mi nombre y porque amen a mi pueblo. Estos me sirven, estos predican, estos ministran en las congregaciones por amor al dinero y a la fama. ¿Sabes una cosa, hermano? Dios me dijo: se han olvidado que en mis manos están y que yo puedo bendecirlos más de lo que ellos me exigen. Quiero hacer un paréntesis. Hay muchas congregaciones que serán culpables ante Dios porque somos buenos para que el pastor se dé con nosotros, pero nosotros somos unos grandes tacaños. ¡Óyelo! ¿Sabes? Muchas congregaciones van a pagar duro por lo que hacen. Si tienen a un hombre de Dios, lo tienen con un sueldo de miseria. Y entre más desgraciado ande el pastor, más santo es, dicen. Tiene que andar hasta chuña para creer de que ese pastor es de Dios. Por esa razón, muchos pastores buscan, cambia su mentalidad y buscan una congregación que pueda diezmar bueno. ¿Y cuánto pagan ahí, pastor? Pero es por esa misma situación. Hay congregaciones que están mandando al infierno a muchos pastores, y por eso ellos se vuelven comerciales. ¿Por qué? Porque si los invitamos, los mandamos con una ofrenda miserable. Y si son pastores, mientras el miembro anda con carro nuevo, el pastor anda con un carro usado que se anda quedando a medio camino. ¡Conteste! ¿Sabes una cosa? 6 años ha trabajado este hombre acá. Bendito Dios que no trabaja por amor al dinero. ¿Pero qué regalo le diste ayer? Aló, parece que no se oye.
1: Ah, como es siervo de Dios, toma, hermanito, aquí está un par de toallas, varón, y aquí está esto.
0: Eso se la puede dar un impicho. Honor a quien honor merece. Y si no quieres a este pastor, yo me lo llevo a mi país.
1: ¿Qué regalo le diste a tu pastor? Estás cumpliendo año, ¿no?
0: Bendito Dios que el hombre no ve el dinero, ve a Cristo. Ah, sí, pero no es robot, no es de hule.
1: Esa es la triste realidad, por eso muchos pastores se han desviado. Porque a veces la congregación es muy dura. Yo estoy pastoreando a 3.400 personas. ¿Sabes qué es estar pastoreando a 3.400 personas? Y hay muchos que les importa poco, pues si se muere el pastor lo enterramos y ya, y punto. Ama a tu pastor, porque es triste y lamentable. Lo que Dios puede hacer es quitártelo y se lo va a llevar. Y para que te arda más, va a enviarte un pastor duro. Te va a enviar un pastor que va a acabar hasta con tus calcetines. ¡Qué silencio hubo! Si crees que Dios está hablando, levanta tus manos y dale un aplauso al Señor. Dile: Padre, te doy gracias, porque solo así vamos a entender. Después de ver ese cuadro de esos pastores, me dolió tanto y caí desplomado llorando. Le dije: Señor, si tú quisieras tener misericordia de mí, envíame a la tierra, Padre. Voy a predicar tu palabra. Voy a predicarlo con amor. Y no me voy a detener ante nada, mi Señor. Voy a predicar a iglesias grandes y iglesias pequeñas. Voy a predicar al impío, al que se ha caído. A los pastores les voy a decir que dejen de estar ahí de egoístas, que se amen unos a otros, que ya no vean fronteras denominacionales. Él me dijo: sí, yo sé callar. Luego me dijo: ponte de pie y sígueme. Y empezamos a caminar, hermano. Y subimos una especie como modo de montaña. Cuando llegamos al otro lado,
0: Hermano, encontramos una planicie tan linda, tan especial. Ahí había una luz, no era luz del sol, no era luz eléctrica, era una luz bien bella, era una luz especial. Yo le he denominado la luz cósmica, la luz de Dios. Solamente él y yo estábamos en ese lugar. Él estaba delante de mí como a 5 metros. Extendió sus manos y su túnica le caía como un pie y medio abajo de las manos. Cuando yo volteé a verlo, cuando lo vi así de espalda, volví a caer destronado por los rayos de luces que dependían de sus vestiduras y de su cabellera. Luego él me dijo: ponte de pie, mira, ves todo esto. Y extendiendo sus brazos me dijo: todo esto que ves, me dijo, está preparado para todo aquel pecador que reconozca que hay un Dios todopoderoso. Todo esto está preparado para todo aquel pecador que abandone sus pecados y venga a mí y se refugie en la sangre que yo derramé en la cruz del Calvario. Todo esto está preparado para aquellos que oigan mi palabra y me obedezcan, pero sobre todo que me sirven y obedezcan mi palabra. Todo esto está preparado para aquellos que me sirvan desinteresadamente. Esto está preparado para todo aquel pecador, para todo aquel pecador que tenga sed de salvación y venga a mi presencia y se venga a refugiar en la cruz, en el sacrificio perfecto que hice hace 2000 años. Amado hermano, yo no sé cuántos alaban a Dios por ese sacrificio que Jesucristo hizo en la cruz del Calvario, pero ese sacrificio es el sacrificio perfecto. Ese sacrificio es el que nos lleva a la vida eterna. ¿Quién vive a su nombre? Lo que vieron mis ojos, hermano, vi una multitud de casas gigantes, tan blancos como la nieve. Habían unas calles que parecían de vidrio, parecían de cristal, parecían un espejo. Todavía me incliné a una de ellas, tocaba unas calles anchas así, pero no tenían fin. Después de esas calles habían como una especie de engramado, habían jardines como de 2 metros y todos tenían flores y despedían un aroma, y ese aroma nunca lo he vuelto a sentir más en mi nariz. Hermano, un aroma que parece ser que como que es el que hace rejuvenecer al anciano. Un aroma tan especial. Y después de esos jardines estaban esas casas grandes, esas mansiones blanquísimas, tan blancas como la nieve. El Señor me dijo: ¿ves todo esto? Todo esto está preparado para todos aquellos que vengan y abracen esa fe en mi nombre. Todo esto está preparado para los que vengan a mi presencia y soporten con paciencia y sean fieles hasta el final de la jornada. Todo esto está preparado para todo pecador que reconozca que hay un Salvador por los siglos de los siglos. Ese Salvador es Jesucristo, el Hijo del Dios viviente. Luego, después de unos momentos, me dijo: espérate, y dio vuelta y desapareció. Y me quedé solo en esos momentos. Me incliné por unos momentos a tocar ese piso, a tocar todo aquello, y veía aquello, pero yo solo estaba. Cuando de momento vi al personaje que me había ido a traer a la tierra, y como él no era Dios, aunque sí para mí era un ángel, a él sí le dije que yo lo que quería era volver a la tierra. Yo lo que quería era enmendar lo que no había podido hacer por muchos años. Le dije: Señor, si tú me permites, yo quiero ir a la tierra, quiero predicar la palabra del Señor. Él me dijo: también he recibido esa orden, me dijo el personaje. Prepárate, me dijo, que vamos a cambiar tus ropas. En ese momento dije: en vano he clamado, en vano he gemido. Y yo tenía sed, tenía dolor por querer venir a la tierra y predicar a Jesucristo a tiempo y fuera de tiempo. ¿Sabes una cosa, mi amado hermano? Al instante me dijo el personaje: espérate, y empezó a caminar, se fue por donde se fue el Señor, y me dejaron solo en ese momento, como si Dios me dijera: he escuchado tu clamor, y por misericordia a los moradores de la tierra, por misericordia a los pastores de la tierra, por misericordia a los cantantes de la tierra, por misericordia a los evangelistas y maestros, por misericordia a los creyentes de la tierra, por misericordia a los pecadores, te voy a enviar de regreso. Pero mira, vas a hablar lo que yo quiero, vas a decir lo que has visto. En ese momento, mi amado hermano, un estruendo se oyó en ese lugar. Después de ese tronido, como cuando el Señor empezó a hablarme allá cuando la calificación, un estruendo se oye, y ese estruendo me tiró precisamente a tierra. Cuando yo volví a mi cuerpo, faltaba, mi amado hermano, como 15 minutos para las 5 de la mañana. Empecé a llorar, quise respirar y no podía, y verdaderamente no estaba en la cama, estaba pegado a la puerta. Cuando tuve aliento, pegué un grito. Mi esposa despertó y me dijo: mi muchachito, mi chulo, ¿dónde está? Ese se levantó desatinada. Yo me estaba ahogando. No me estaba ahogando, lo que estaba pasando, que Dios en su misericordia me había vuelto a la vida. Y gloria a Dios, alabado sea el nombre del Señor. Dios tuvo misericordia de mí, Dios tuvo misericordia de mí, Dios tuvo misericordia de mí. Ella me dijo, ¿qué te pasa, hijo? Y solo le hice señas que me diera aliento boca a boca. Empezó a soplarme en la boca. Bendito Dios, tome fuerza. Y después de ese instante, a como pudo me levantó. Y sí me estaba doliendo el corazón todavía. Hermano, quedé como loco. Ella me hablaba, yo no le entendía mi anhelo. Mi deseo solamente era llorar. Llorar y llorar. Ella me hablaba, yo no le hacía caso, porque no sabía que me hablaba. Había quedado como loco, como demente. Como a eso de las 10:30, 10:45 a las 11, le dije, hija, voy a ir a la iglesia, porque yo no podía continuar viviendo en ese momento, en ese éxtasis, en esa situación difícil. Hermano, ella no quería dejarme ir porque me dijo, hijo, te vas a perder, tú no estás bien. Me dijo, lo que has tenido, me dijo, quizás tuviste un paro cardíaco y has quedado loco, papito. No vayas, me dijo. Yo le dije, no, no estoy loco. Hay algo que hay en mí. Y empecé a llorar, hermano, llorando me fui. Y como la iglesia donde tenemos también tiene gradas, hermano, cuando yo llegué, empecé a subir las gradas, empecé a temblar y a llorar. Eso eran ya como las 11 de la mañana. Ya en vida, hermano, empecé y todo tembloroso quité llave a la puerta principal del templo. Y luego quité y volví a cerrar y me fui a la plataforma. No subí a la plataforma, me quedé abajo y no caí de rodillas, sino que caí boca abajo. Y empecé a dar gritos. Le dije, Señor, si realmente soy tu hijo, llévame mejor, pero así no puedo vivir. Yo quiero que tengas misericordia de mí. Si me enviaste a la tierra, por algo será, pero yo no puedo seguir viviendo en este estado en que me encuentro ahorita. Empecé a dar gritos, hermano. Luego, después de unos 10 minutos de llorar, con mi rostro topado al piso, empecé a oír un coro muy alto en los cielos. Y ese coro empezó a descender. Cantaban un himno tan lindo que nunca lo he vuelto a oír. Hermanos, y cada vez más fuerte, y traspasaron el techo. Y se quedaron a la altura del techo cantando ese coro tan bello. En ese momento algo se llenó. Se llenó mi cuerpo de su precioso. Empecé a dar gritos. Empecé a llorar. Le dije, Padre, ¿será posible que vas a tener misericordia de este inútil, de este desventurado? Quítame lo que hay en mi vida en esta mañana. En ese momento hubo un estruendo. Lo oyeron mis oídos. Y luego hubo un silencio. El coro dejó de cantar. Y luego oí con la voz audible del Señor. Eran como las 11:30 de la mañana. Que me habló por mi nombre. Y luego me dijo, mira, no te preocupes, porque lo que ha pasado contigo ha sido mi voluntad. En mi voluntad ha estado esta experiencia que tú has tenido. Levántate ahora, me dijo el Señor. Ponte de pie y vas a anunciar lo que has recibido. Te voy a abrir puerta, vas a ir a países donde tú nunca pensaste ir. Pero debes de cumplir este mandato. No prediques otro mensaje sin antes predicar esta experiencia. Me dijo, ¿por qué? Porque yo vengo en breve y estoy revelándome a mi pueblo. Me estoy revelando a través de muchas personas, porque quiero que ellos vengan al arrepentimiento. Pero vas a ir, me dijo, vas a predicar mi palabra, vas a anunciar esto, porque no te envíe, me dijo, a la tierra por amor y misericordia tuya, sino por amor y misericordia a los moradores de la tierra. Desde ese momento, mi amado hermano, le doy gracias a mi Dios por mi pobre vida. Le doy gracias al Señor. Dios me ha abierto puertas. He ido a muchos lugares del mundo y no puedo realmente predicar otro mensaje sin antes predicar esta experiencia. Después de ese momento yo siento tranquilidad. Hay una carga que disminuye cada vez más que yo anuncio este mensaje. mensaje, y alabado sea el nombre del Señor. Desde ese instante, desde ese 91, yo no he dejado de predicar este testimonio. Hay muchas personas que se arrepienten, hay personas que se humillan, hay personas que lloran, hay personas que se reconcilian, hay personas que no dejan de llorar en la presencia del Señor. ¿Por qué, mi amado hermano? Porque no es el hombre, es el poder de Dios, es el Espíritu Santo que obra mediante su santo y divino poder. Yo quiero decirle que Dios tiene solicitud para cada uno de todos ustedes. Yo voy a pedir que se vayan poniendo de pie, mi amado hermano. Empiece a levantar sus manos si usted quiere. Empiece a orar, empiece a adorar al Todopoderoso. El Señor quiere, el Señor nos ama, el Señor nos ama demasiado. El Señor quiere hacer cosas grandes en cada uno de nosotros. Por esa razón, el Todopoderoso se manifiesta con mucho amor, con mucha misericordia, para rescatar a todos aquellos que todavía no han venido a la presencia del Señor. Yo quiero, mi amado hermano, así rápido, quiero hacer un llamado a todos aquellos que no son cristianos. Si usted cree que este es un mensaje de Dios, que este es algo que Dios lo ha traído para que usted venga a los pies de Jesucristo, todo aquel que quiera aceptar a Jesucristo, pase aquí al frente, vamos a orar por usted en este momento. Yo quiero hacer un llamado así rápido, todo aquel que quiera venir a los pies de Jesucristo, acérquese en este momento. Ven acá, mi hijo, Dios te ama, Dios te ama, Dios quiere salvarte, Dios quiere liberarte. No juegues con Cristo, no juegues con el Evangelio de Jesucristo. El Señor está contigo, el Señor te quiere bendecir, el Señor te quiere restaurar, el Señor te quiere salvar. Pase que al frente, todo aquel que quiera venir a los pies de Jesucristo, todo aquel que quiera recibirle, abrirle su corazón, el pase es gratis en este momento. El Señor sigue amando al pecador. Todos esos amigos que levantaron sus manos, mis amados amigos, ustedes son muy especiales, pero más especial va a ser lo que ustedes van a hacer en esta noche. Ven a los pies de Jesucristo, Dios te ama.

esta noche. Y ay de ti, escuchaste palabra de Dios, pero tu corazón fue duro. Yo quiero invitar que pases aquí adelante. Ven acá, ya tenemos las primeras personas. Pase otro más. Aquí hay almas que están cargados de pecado, pero que Dios en su infinita bondad y misericordia quiere liberaros, quiere perdonaros, quiere perdonar esas faltas. Ese joven que esté de ahí con esa muchacha de blusa negra, para ti, para ustedes es un llamado especial. Ustedes no están acá porque ustedes quisieron. Dios los ha traído. Yo les invito que pasen aquí al frente. Otra persona más. Pase todo aquel que quiera venir a Jesucristo. Todo aquel que quiera a Cristo Jesús, pase, ven al frente. Vamos a orar por ti en esta noche. Vamos a orar por ti en esta noche. Ven, ven, ven, ven, ven, ven. Ven, mi amado amigo, ven acá, señorita. Tú necesitas al Salvador. Tú necesitas venir a Jesucristo. Tú necesitas ese pacto con Dios. Tú necesitas decirle a Jesús: aquí estoy, Padre. Aquí estoy, Señor Jesucristo, toma mi vida en esta noche. Ven acá, yo voy a pedir que la iglesia ore. Los sugieres, muévanse. El Señor sigue rescatando esas almas. El Señor sigue llamando al pecador al arrepentimiento. Oh, bendito Dios, bendito Dios, bendito Dios. El Señor te sigue llamando. El Señor sigue llamándote. El Señor sigue abriendo la oportunidad para que tú vengas a los pies de Jesucristo. Dios te bendiga, mi hija linda. Bendito Dios, Dios te bendiga. Otra persona más. Otro más. Esta es tu oportunidad, pueblo. Esta es tu oportunidad, pueblo. Esta es tu oportunidad, pecador. Ven a los pies de Jesucristo. Dios ama al pecador. Dios ama al más vil pecador. Dios quiere perdonarte. Dios quiere restaurarte. No te vayas sin Jesús. Estos que levantaron las manos hace un rato, ven acá, mi hijo, déjame orar por ti. Voy a orar por ti en esta noche. Voy a decirle al Señor que perdone tus pecados y que te tome por hijo a partir de este instante. Un llamado más, ven, ven, Jesús te está llamando. Jesús te está llamando, ven acá, ven acá. Aleluya. Oh, bendito Dios. Oh, bendito Dios. Oh, bendito Padre. Sigue, sigue el tiempo. El tiempo sigue. El tiempo sigue. El tiempo todavía está a tu alcance, está en tus manos. Ven a Jesucristo, mi amado amigo. No te vayas. Deja ese mundo de maldad. Deja ese mundo de placeres. Acércate a los pies de Jesucristo. Oh, bendito Dios. Los sabios y entendidos están tomando la salvación. Oh, bendito Padre, bendito Dios. Oh, Jesús, oh, Jesús, oh, Jesús. Sigo llamando a esta persona. Aquí tenemos almas que han de venir a los pies de Jesucristo. Yo les invito a que pasen aquí al frente. Ven para acá, mi muchacho. Ven para acá, señorita. Ven acá, joven. Dios te ama. Dios te ama. Dios quiere hacer un cambio en tu vida. Toma. Echa mano de la salvación ahora. Echa mano de la salvación. No te vayas sin Jesús. Echa mano de la salvación. Esta es tu noche de victoria. Esta es tu noche de triunfo. Esta es tu noche de libertad. Ahí viene otro. Dios te bendiga. Bendito sea el nombre del Señor. Acércate. Corre, corre. Echa mano de la salvación. Echa mano de la salvación esta noche. Oh, bendito Dios, bendito Dios, bendito Dios. Yo voy a pedir que el pueblo de Dios levante sus manos y empiece a orar conmigo. Empiece a clamar, empiece a clamar. Hay almas que salvar, hay almas que salvar. Hay almas que restaurar, hay almas que cambiar. Hay almas que tienen que venir a un arrepentimiento. Oh, bendito Dios, bendito Dios, bendito Dios. Aleluya, Jesús. Oh, bendito Dios. Oh, Señor Jesucristo, viene otra persona. No sé si viene otra persona, ven acá. Ven acá, Jesús te sigue llamando. Jesús sigue llamando al pecador, acércate. Acércate, esta es tu oportunidad. Ven acá, joven. Esta es tu oportunidad, acércate, ven acá. Déjame orar por ti, el Señor te ama. El Señor te ama. Señorita, ven acá. El pecado no te va a conducir a nada bueno. El pecado te va a conducir a una desgracia total. Jesucristo quiere levantar a los desventurados. Oh, Señor. Vamos a cantar un coro, ¿no?

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La palabra de Dios dice en 2 de Corintios capítulo 9, en su versículo 7, dice: cada uno dé como propuso en su corazón, no con tristeza ni por necesidad, porque Dios ama al dador alegre. Porque la administración de este servicio no solamente suple lo que a los santos falta, sino que también abunda en muchas acciones de gracias a Dios. Por la experiencia de esta administración, glorifican a Dios por la obediencia que profesáis el Evangelio de Cristo y por la libertad de vuestra contribución para ellos y para todos. Asimismo, en la oración de ellos por vosotros, a quienes aman a causa de la superabundante gracia de Dios en vosotros. Gracias a Dios por su don inefable. Gracias, mil gracias por su ofrenda. Que Dios bendiga a todos.

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0: buenos días, mis hermanos, hermanas, amigos y amigas, abuelitos y abuelitas.
1: Señor, grande es tu fidelidad.
0: Qué gusto, qué bendición saludarles una vez más en esta preciosa mañana. Vamos a orar, vamos a clamar al Señor. Nos vamos a encomendar las manos del Señor para que nos ayude.

0: Así que qué gusto saludarles en esta preciosa mañana. Vamos a orarle, vamos a encomendarnos al Señor para que Él nos ayude toda esta semana. Él me ayude a mí, los ayude a ustedes también y me ayude a mí también y a todos, a todos, a todos.
1: Aquí estás.
0: Ya despuesito estaremos saludándole formalmente. Por el momento vamos a orar. Pero antes vamos a leer unos versículos de la palabra del Señor.

De Jehová la tierra y su plenitud, el mundo y los que en él habitan. Porque él la fundó sobre los mares y la afirmó sobre los ríos. ¿Quién subirá al monte de Jehová y quién estará en su lugar santo? El limpio de manos y puro de corazón. El que no ha elevado su alma a cosas vanas, ni jurado con engaño. Él recibirá bendición de Jehová y justicia del Dios de salvación. Aleluya. Tal es la generación de los que le buscan, de los que buscan su rostro, oh Dios de Jacob. Alzaos, oh puertas, vuestras cabezas, y alzaos vosotras puertas eternas, y entrará el Rey de Gloria. ¿Quién es este Rey de Gloria? Jehová el fuerte y valiente, Jehová el poderoso en batalla, aleluya. Alzaos, oh puertas, vuestras cabezas, y alzaos vosotras puertas eternas, y entrará el Rey de Gloria. ¿Quién es este Rey de Gloria? Jehová de los ejércitos, Él es el Rey de la Gloria. Aleluya. Palabra viva eficaz. Palabra que es como una espada, una espada, ¿verdad? La vengo todo. Hombre, no se espada, es espada. Como una espada, dos hilos en la palabra. Ay, no, qué bárbaro, ¿verdad? Es como una espada, dos hilos, que penetra nuestros tuétanos hasta partir el alma, el espíritu y las coyunturas, dice la Biblia. Que limpia nuestros corazones y limpia nuestras mentes. Palabra bendita de nuestro Señor Jesucristo de la gloria. Palabra que cambia, que transforma al hombre y a la mujer. Sí, Señor. Así que bueno, pues vamos a clamarlo, vamos a encomendar a Él. Y que Él nos ayude todo este trayecto, toda esta semana. Para que pues tengamos fuerzas para hablar, para incluirle los cantos. Pues todo lo que se incluye acá en la emisora, ¿verdad? Para que usted se sienta contento toda la... Y no solo esta semana, todas las semanas. Todos los días de las semanas del mes y los meses del año y todos los años, por supuesto. Los años que el Señor nos regale. Bueno, pues. Entonces, oremos. Padre, en el nombre de Jesús de Nazaret. Nos acercamos a tu presencia, Padre de la Gloria, con un corazón contrito, humillado, Padre eterno de Gloria. Para agradecerte, para pedirte, para rogarte, para suplicarte, Padre. Señor, también venimos ante tu presencia con un corazón contrito, humillado, Padre de la Gloria. Para agradecerte, para pedirte, para rogarte, para suplicarte, Padre. Gracias, Señor. Muchas gracias, Padre de la Gloria. Gracias, Padre, por este privilegio que tú nos das. Gracias, Señor, porque tú nos das esta bendición de darnos este privilegio de abrir nuestros ojos. De abrir nuestros ojos, Padre, bendito eterno gloria, para ver la luz de un nuevo día, para ver la claridad de un nuevo día y para ver un nuevo amanecer también, Padre eterno. Gracias, Señor, por un nuevo día, por un día más que tú nos regalas, que tú nos concedes, Padre, bendito eterno gloria. Palabra es que cada mañana son nuevas tus misericordias y grande es tu fidelidad, para con tus hijos de tu palabra. Padre, en el nombre de Jesús de Nazaret, muchas gracias te damos. Gracias, Padre, en el nombre de Jesús. Ahora nos encomendamos a ti, Señor, que tú nos ayudes, Padre, la gloria. Durante toda esta semana, Padre, nos encomendamos a ti. Limpia el ambiente, limpia los aires, Padre. Reprende al diablo, Satanás, los demonios. Quita, Padre, todo estorbo, toda obra del diablo, Satanás, demonios, Padre Santo. En el nombre de Jesús Nazaret. Ayúdanos, Señor, en el nombre de Jesús Nazaret. Ayúdame, Señor. Fortalece mi garganta, mis cuerdas bucales, mis pulmones, mis broncos, mi boca, mi lengua, Padre. Mis riñones, mi corazón, manténme sanito en mi corazón, Padre la gloria. Mis pulmones, mis broncos, mis músculos, mis riñones, para todos los mis organismos, que son para alabarte, para glorificarte, Padre la gloria. Gracias, Padre, en el nombre de Cristo Jesús.
Dame sabiduría, dame entendimiento, dame gracia. Sí, Señor, sigue usando mi vida. Usa mi vida como siempre lo haces, Padre. En el nombre de Jesús Nazaret, te lo pido, te lo ruego, te lo suplico, Padre, en la gloria. En el nombre de Jesús de Nazaret, te lo pedimos, te lo rogamos, te lo suplicamos, Padre, en la gloria. Gracias, Señor. También ayuda a cada una de mis hermanas, que nos escuchan en donde quiera que llegue la señal de la estación, Padre de la Gloria, tanto por AM, por Internet, por TuneIn Radio, Señor de la Gloria. Ayúdanos, Padre, ayúdalos, Señor eterno, en el nombre de Jesús. Ayuda a sus negocios, sus trabajos, en sus quehaceres, en su casa, Señor amado. Señor, los encomiendo en tus manos, en el nombre de Jesús Nazaret, y nos cubrimos con tu sangre bendita y porosísima, derramada, vertida en la cruz del Calvario, desde la corona de nuestra cabeza hasta la planta de sus pies. Gracias, Señor, por toda nuestra audiencia. Bendíceles, ayúdales, Padre, la gloria. Gracias, Padre. Ayúdales en cualquier necesidad que os tengan, Padre. En el nombre de Jesús Nazaret, así es, pues, Señor, que nos encomendamos a ti en tus poderosísimas manos de amor y misericordia. Guárdanos y protégenos, líbranos, defiéndenos, Padre, la gloria, en el hueco de tus poderosísimas manos de amor y misericordia. Gracias, Padre. En el nombre de Cristo Jesús Nazaret hemos orado. Gracias, Señor eterno. Amén y amén y amén. Gracias, Padre. En el nombre de Cristo Jesús Nazaret. Aleluya. Gracias, Señor. Te bendecimos. Gracias, Padre. Aleluya. Hijo, Espíritu Santo y mi Jehová los ejércitos. Gracias, Señor. Aleluya. Amén. Aleluya.

0: Hola, hola, hola, hola, hola. Hermanos, hermanas, amigos y amigas, abuelitos y abuelitas.
1: Tu nombre, oh Señor.
0: Jóvenes, señoritas, adolescentes, adolescentes, niños y niñas. ¿Qué tal? ¿Cómo están? Qué gusto saludarles una vez más en esta preciosa mañana de lunes. Qué gusto estar con ustedes una vez más después de un fin de semana. Ahí pues alabando al Señor siempre. ¿Qué tal de tamaleas? ¿Qué tal de churrascadas? De chuchitos. Tortillas con al viuda. ¿Qué tal de viudas? Bien, bien, qué bueno. Digo que el fin de semana hay fiesta por doquier. En las diferentes iglesias pues hay cumpleaños. Hay casamientos, hay 15 años, de todo, ay, qué bueno, bendiciones para todos. Que hayan disfrutado la grande, pues ya ahora pues a arrancar una semana más de labores. A seguir con la rutina de la semana, ¿verdad? Porque así es pues, ¿verdad? Porque ni modo. Así que qué gusto saludarles a todos, donde quiera que se encuentren, en sus hogares, en los negocios, en los trabajos, en las oficinas, en los talleres, en las fábricas, en las librerías, tortillerías, panaderías, en las ferreterías, donde quiera que se encuentren, los comedores, cafeterías, restaurantes, en las carreteras, en las autopistas, en las diferentes calles y avenidas de la ciudad capital de Guatemala. En la capirucha de Guatemala. Así que qué bendición saludarles, qué bendición volvernos a encontrar, volver a saludarnos, volver a estrecharnos la mano y a darles un abrazote fuerte, fuerte en esta mañana preciosa de lunes. Estamos a lunes 6, ya es 6, imagínense. 6 de julio. No me confundo yo, hombre. ¿Qué te parece, verdad? Junio y julio, ¿te parece? Tiene J. Y U. Junio y julio. Solo que julio es con L I. Oh. Y junio es con ni O. Así que 6 de julio 2026, gracias por la sintonía, mis hermanos. Aquí estamos para acompañarles. Estaré con ustedes de aquí hasta las 13 horas, 1 de la tarde. Así que 32 97 37 41, a la orden para que lo marquen. Envíen sus notas de voz, mensaje de texto, llamada directa, además por WhatsApp. Saludos, hermana Estelita González, en la zona 17, que se incorpora a nuestra programación. Gracias, hermana Estelita. Hermana Estelita González, la vamos a declarar embajadora de Radio Maranta ahí para que les diga a los hermanos y amigos que escuchen la estación también, a 1180 AM, www.radiomaranata1180am.com y también en Tuning Radio. Así que 32 97 37 41 está a la orden. Envíen sus notas de voz, mensaje de texto, llamadas directas, llamadas por WhatsApp.

Así que vamos a arrancar nuestra programación en esta hora. Alex Campo. Ay, bueno, y esperamos que ese testimonio que escuchamos anteriormente haya sido de bendición para sus vidas. Testimonio tremendo ante el tribunal de Cristo. Ay, pues ahí se los dejamos en la mente, en el corazoncito. Tremendo testimonio, ¿verdad? ¡Qué bueno! Muy bien, Alex Campos, al taller del maestro. ¡Así arrancamos la programación de esta mañana! ¡Ay, qué tal les fue en la refa! Se me olvidó preguntarle la refa. Bueno, ¿verdad? Buenísimo. Atolito blanco, arroz en leche, chocolate, chuchitos, tostaditas con salsita, guacamole, chaomín. ¡Ah, qué rico, hombre! ¡Qué sabroso! Ya me está dando hambre. También hoy es el Día Internacional de los Caldos. Ah, buenísimo. Saludos, hermanas de los comedores, hermanos, comedor, cafetería, restaurante. Ya me imagino que ya. Ah, no, el caldo ya va a estar, pues, porque a las primeras 12 los amigos y amigas van a disfrutar ese caldazo, Pérez. ¡Hoy! Caldo de mariscos, de macuy, de frijolitos con arrocito, picadito, cebolla, de gallina, de... ¿qué más? Caldo de pata, mariscos, caldo de res es el que predomina. Así que, ¡qué bueno! ¡Bendiciones! Así que buen provecho entonces. Y buen provecho en la hora de la refa, que ya refaccionaron.

están preparando las tazas, los platos, cucharas, todo para pues servir los alimentos sagrados del meridiano este lunes. Muy bien, vámonos pues a la música, porque a eso hemos venido, a complacer, a incluirles música de bendición.

Ahora es Javier Morín participando acá en nuestra programación de la mañana del lunes 22 a las 12.

0: La generación de Jesús por la mañana. Yo dirijo mi alabanza. Una buena mañana para todos, le deseamos.
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1: Ahora la participación de Samuel Hernández. Dios siempre tiene el control. Sí, señor, aleluya. Escuchemos este bellísimo canto de bendición para nuestras vidas.
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Este que se mete ahí, hombre. Ah, Dios. Sí, hombre. Pero bueno. ¿Qué tal? ¿Cómo la siguen pasando? Muy bien, qué bueno, buenísimo. Ya van a ser las 12. Sí, señora. Eso quiere decir que ya los hermanos albañiles, amigos y amigos albañiles y ayudantes, ya prepararon el fuego para calentar la comida, las tortillas, los tamalitos, o la comida, o van a ir a traer, bueno, o van a ir a traer el caldo, eso es. Bueno, si hay, ahí donde, pues, ahí, pues, donde están trabajando. Y que bendiciones para todos y buen provechito en la hora del cuscún, del lunch, del almuerzón Pérez, del ranchón Pérez para este mediano de lunes. Lunesito alegre, lunesito de bendición. 6 de julio del año 2026. Las 12 en punto en todo el territorio nacional de Guatemala. Llegamos a las 12 de la mañana, ya se quedó. Ahora entramos a la tarde. Ya la mañana, ya fue la mañana, ahora es la tarde.

0: Preciosa tarde del lunes 6 de junio del año 2026. Trigo limpio, levanto mi lámpara. 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
0: Eso es para seguir con más ambiente musical de esta preciosa tarde del lunes. Gracias por sintonizarnos, son ustedes muy amables.
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Muy bien, continuamos con nuestra programación especial para este lunes. Esta tarde, el lunes. Diana del. Sí. En esta hora, merienda de lunes. Un provechito para todos.

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La palabra de Dios dice en 2 de Corintios capítulo 9, en su versículo 7, dice: cada uno dé como propuso en su corazón, no con tristeza ni por necesidad, porque Dios ama al dador alegre. Porque la administración de este servicio no solamente suple lo que a los santos falta, sino que también abunda en muchas acciones de gracias a Dios. Por la experiencia de esta administración, glorifican a Dios por la obediencia que profesáis el Evangelio de Cristo y por la libertad de vuestra contribución para ellos y para todos. Asimismo, en la oración de ellos por vosotros, a quienes aman a causa de la superabundante gracia de Dios en vosotros. Gracias a Dios por su don inefable. Gracias, mil gracias por su ofrenda. Que Dios bendiga a todos

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Ahora la participación de Olvin Molinero. Sin ti, señor. 12:34.

Ahora es el turno de Edwin Hernández. El error de Sansón. Vaya pues. Buen provecho para todos en esta preciosa tarde.

Muy bien, escuchamos este canto con Olvin. No es Olvin, es Edwin Hernández. Estoy cambiando nombre. Edwin Hernández, el error de Sansón. Ajá, vaya pues. Muy bien, mis hermanos, ha llegado la hora, el momento de despedirme. Yo regreso a las 3, primero Dios, y que buen provecho para todos, que la disfruten a lo grande. Y sigan en sintonía, que viene el programa, porque el reino de Dios no es comida ni bebida. De 1 a 3 de la tarde, así que yo regreso a las 3, primero. Con permiso, buen provecho para todos. Cuidado con los huesotes. Cuidado con los huesitos. Bueno, los que no les gusta el caldo, pues al pollo, el guisado, el pepián, el chilaquil, los chiles rellenos. Qué rico, qué sabroso. Con una ensalada y arrocito. Así que buen provecho. Y cuidado con los deditos. Muy bien, así que yo regreso a las 3. Con permiso. Buen provechito para todos. Que la disfruten a lo grande.

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1: Bendiciones, amados hermanos, esta preciosa tarde, damos gracias a Dios. Ya estamos en el programa radial, porque el reino de Dios no es comida ni bebida, sino justicia, paz y gozo en el Espíritu Santo, Romanos 14:17. Dios bendiga mi hermana Ana y mi hermana Vilma, o no sé quién estará en cabina de central de la voz de Jehová, porque estamos encadenados, radio Maranata y Radio La Voz de Jehová, Santa Lucía y la Reforma, Totonicapán, y Radio Maranata, la ciudad capital de Guatemala. Bendiciones, hermanos, bendiciones, qué bueno es Dios con nosotros, que el Señor no nos ha dejado, quizá hay luchas, hay pruebas, pero aquí estamos caminando, aquí estamos viajando, aquí estamos luchando, rescatando las almas. Yo sé que hay mucha necesidad. Sabemos que hay muchas almas que aman la obra de Dios. Así que vamos a orar. Padre Celestial, en este momento, Dios, bendice a mis hermanos, Dios eterno, los que escuchen el programa. Derrama tu bendición, Padre. Tú eres poderoso, tú eres grande, mi Rey. Para ti, Padre Celestial, no hay nada imposible. Para ti, mi Dios, todo es posible. Bendice, bendito Dios, bendice, Padre, los oyentes del programa radial. Bendice, Dios mío, todos mis hermanos que nos escuchan a través de por las redes sociales. Padre amado, bendice Israel, bendice Jerusalén, bendice todas las naciones, Padre amado, donde llega tu palabra. Todos mis hermanos que escuchan, no sé en qué país, Padre, pues tú eres bueno, tú eres bello con nosotros. Gracias, Padre, gracias, Hijo, gracias, Espíritu Santo. Amén. Amén.

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Bendiciones, amados hermanos, estamos en el programa en esta preciosa tarde. Dios bendiga a los hermanos que nos están viendo a través de esta plataforma. Bendiciones a todos, la verdad que Cristo pronto viene. Dios nos ama a todos por igual. Dios no hace excepción de personas. Hoy se predica la palabra de Dios en diferentes lugares. Bendiciones a todos. Les hacemos invitación que se unen a esta plataforma. Sabemos que buscamos un Dios que vive, permanece para siempre. El Dios de nosotros es el Dios de Elías, es el Dios de Abraham, el Dios de Moisés, que cruzó el Mar Rojo, hermanos, cruzó con el pueblo de Dios, el pueblo de Dios y cabal, amados hermanos, de que trabajó, fue rescatar al pueblo de Dios en Egipto. Pero gloria a Dios, hermano, quien hoy día la palabra de Dios se está predicando y se está anunciando. Así que es bienaventurado todo aquel que se acercan, que busquen a Dios. La venida de Cristo está pronto. Hay guerras, hay terremotos, hay huracanes, hay pestes, hay tantos problemas que está sucediendo. Pero gloria a Dios que todo el ser humano que estamos sirviéndole a Dios, aquí nos tiene Dios con vida, nos ha guardado, nos ha protegido. Bendiciones, bendiciones, hermanos.

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Bendiciones, amados hermanos, esta preciosa tarde ya vamos a meditar un poco en la palabra de Dios. El tema del mensaje, alabanzas al Dios Creador. Y así que el título del mensaje, Dios es digno de confianza. El texto central, Salmo 33, 4, 5 en adelante. Dice la palabra de Dios, Dios es digno de confianza. Dios ama a los justos y rectos de todas partes. Se pueden sus grandes actos de bondad con sus sola con su sola palabra. Dios hizo los cielos, el sol, la luna, las estrellas y junto en un solo lugar el agua de todos los mares. Habitantes de toda la tierra honren a Dios. Habitantes del mundo entero muéstrenle reverencia. Él creó todo lo que existe por medio de su palabra. Basto una orden suya para que todo quedarán firmes. Dios no deje que las naciones lleven a cabo sus planes. Dios no deje que los pueblos realicen sus planes malvados. Pero Dios cumple sus propios planes. Realiza sus propósitos. Dios mío, tú bendices al pueblo que te reconocen como Dios. Tú bendices a la nación que acepten como el dueño. Desde tu trono en el cielo te fijas en toda la gente. Desde tu trono vigilas a todos los habitantes del mundo. Tú creas de la mente humana y sabes bien lo que todos hacen. No hay rey se salve por tener muchos soldados, ni hay valiente que se libre por tener mucha fuerza. De nada sirva a los caballos para ganar una guerra, pues a pesar de su fuerza no pueden salvar a nadie. Pero tú cuida a siempre de quienes te respetan y confíen en tu amor. En tiempo de escasez no los dejes morir de hambre. Tú nos das ayuda, nos protege como escudo, por eso confiamos en ti. Así que mis hermanos, amigos, en este momento Dios es grande. Dichoso el hombre que confía en Dios. Dichosa la mujer que tiene su confianza en Dios. Así, mis amados hermanos, Dios es digno de confianza. Usted confía en Dios, Él nos tiene confianza. Confiar es creer en los milagros, el poder del Rey de Reyes, señores, señores. Si usted confía en el ser humano, el hombre, a veces confía en un hombre, pero la Biblia dice, maldito el hombre que confía en el otro hombre. Mucha gente, cuando se tiran de una candidatura, ofrecen de todo, en tal que se queden, en tal que se van a sentar, en tal que van a tomar posesión. Pero el único que no te va a fallar es Dios. El hombre te va a fallar, pero ni un hombre, nadie puede arreglar una nación, nadie, solamente Dios. Por eso confiemos en Dios. Confiemos en Dios, no manejamos, no andamos con millones de dinero, caminamos a pie, pero mi confianza está puesta en Dios. ¿Sí? Dice la palabra, Dios es digno de confianza. Dios ama a los justos y rectos. Por todas partes
se pueden ver sus grandes actos de bondad. El hombre justo, hermano, Dios conoce. Muchas veces yo soy buena, dice el Lord, yo hago eso y ofrecen todo, todo, todo ofrece, pero ningún hombre puede cumplir lo que está prometiendo. Ningún hombre puede cumplir lo que te dice. Yo se te arregla todo, yo se te regala esto, yo se te ayudo. Cuando ya están en un puesto, todos se olvidan. Allí empiezan a preparar de la bolsillo de ellos. Pues la bolsa de usted siempre va a estar vacío. La bolsa de usted siempre no va a tener nada. Ellos quizás van a tener buenos trabajos, pero usted no va a tener buenos trabajos. Pero si usted confía en Dios, Él es el único que nos sostiene. Pero entonces, hermano, no pueden confiar en el hombre. Confiemos en Dios. Dios es digno de confianza. Dios ama a los a que es justo, recto. Usted camina recto. Usted está trabajando en una empresa. Te dice tu compañero de trabajo, llevemos ese escondido del patrón. Nadie nos mira, nadie te va a ver, pero Dios se te está mirando. Y entonces, si alguien le roba el patrón, sinceramente, nunca esa empresa es prosperada. Pero si hay un ladrón dentro, uno, dos, tres ladrones dentro de la empresa, todas las cosas, toda la empresa viene para abajo. Ahora hay, el patrón conoce a quién pone de administrador. El patrón conoce quién. No es, hay quienes que chaquetean al patrón. Hay quienes que hablar mal, le ponen mal a otro compañero, le ponen mal a otro por tal quedar bien con el patrón. Pero es el mal ladrón el que pone en mal al otro. Pero si usted es temeroso de Dios, siempre Dios nos sostiene. Siempre Dios está con nosotros, con solo, dice, Dios es digno de confianza, Dios ama a lo que es justo, recto, por todas partes se puede ver sus grandes actos de bondad. En todas partes, digamos, el empleado salió de aquí, se portó bien en un trabajo, de repente se fue en la Pepsi Cola, se portó bien allá, y por calumnia se fue de ahí, lo sacaron. Pero sigue faltando las cosas que se roben. Pues el que pone mal a la gente, ese es el que lleva las cosas, ese es el que roba. Sí, supuestamente al patrón le tiene confianza, pero no es de confianza. Pero no es de confianza que sea el patrón, pone la confianza en el hombre, o nosotros ponemos la confianza en el hombre. No es bueno poner la confianza en el hombre. Pongamos la confianza en Cristo Jesús. Pongamos la confianza en el varón que murió, fue crucificado, se llama Jesús. Sí, en todas partes se puede ir ver sus grandezas, actos de bondad. En todas partes va, se porte bien, es bien recibida en cualquier empresa. Salió de la Pepsi Cola, se fue en la Coca-Cola, también se va a portar bien allí. O se fue a una fábrica, o se fue a una finca. Siempre, entonces cuando ya es desconocido en todo lado, entonces el patrón lo va a tomar confianza, nada se le pierda, es un buen administrador, es algo que administra bien la casa, tanto como la casa de Dios, como con su patrón. Hermanos, donde quiera que vaya, es bendecido por Dios. Pero el que no roba es porque es temeroso de Dios, es justo delante de los ojos de Dios, como fue José, la casa de Potifar. Supuestamente él fue vendido como esclavo. Él fue vendido como esclavo, pero sinceramente que él, cuando le dejaron la casa, los propios hermanos lo vendieron a los ismaelitas. Y por envidia lo vendieron al hermano. Y como él es temeroso de Dios, él ama a Dios, y llegó a la casa. Los ismaelitas lo vendieron al jefe del ejército con faraón, el capitán Potifar. Entonces él supuestamente es esclavo, quizás lo dejó en carga de la casa, que limpiara todo, que se ordenara. José fue ordenado en la casa, en su mayordomía, fue ordenado, fue respetuoso, fue temeroso de Dios, respeta, ama a Dios. Así que era de nosotros, amemos a Dios,
sin ningún interés personal. Solamente les pido de que les diga a ustedes, oren por mí para que este programa sigamos, para que este programa continuemos. No les diga yo que me ayuden, de pagar todo, pero quizá ustedes no tienen, entonces no puede poner los cargos. Dijo Pablo, sé vivir la escasez, sé vivir la abundancia. Entonces, amados hermanos, solo oren por mi persona, para que Dios continúe administrando esta empresa de Dios, la empresa celestial. Es una empresa donde estoy trabajando en la obra de Dios, porque no estoy trabajando en una empresa terrenal, no estoy trabajando en una fábrica, no tengo negocio, no tengo nada. Lo que tengo es a Cristo en mi corazón. Lo que tenemos es Jesús. Entonces dice acá, por todas partes se puede ver sus grandes actos de bondad. Sus grandes, si usted se porta bien donde quiera que vaya, le dejen un dinero ahí, no le va a robar. Le dejen cosas, tiene valor, no le va a robar, porque respeta a Dios. Si respeta a Dios, va a respetar también el patrón, ¿sí? El patrón lo va a y lo va a tratar bien. Y entonces cuando dicen, este empleado merece el aumento, merece que él se porte bien, ¿sí? Dice el versículo 6 de Salmos 33:6, con su sola palabra Dios hizo los cielos, el sol y la luna, las estrellas. Con una sola palabra Dios habló, el cielo fue hecho, la tierra fue hecho, las estrellas fue hecho, la luna fue hecho por Dios, ¿sí? El sol, la luna, las estrellas fue hecha por Dios. Pero hay quienes que le adoren el sol. Hay quien dice el sol del maíz, el sol del frijol, el Dios del maíz, el Dios del frijol, el Dios del sol. El Dios de todo es Jesucristo. ¿Sí? No hay otro Dios aparte. Los que dicen hay otro Dios aparte ya son ídolos, ya no son Dios, ya son imagen fabricado, y Dios no es fabricado. Mi Dios no es fabricado, amados hermanos, no es fabricado. Dios nos hizo a nosotros, Dios hizo el cielo. ¿Y cómo es posible que Dios hizo el cielo? El hombre quiera ser un Dios, fabrica un Dios de madera. Fabrica un Dios de palo. Si Dios hizo el cielo y la tierra, por Dios están los árboles, por Dios está el ciprés, por Dios están los pinos, por Dios está. Y la gente bota un pino. Fabrica un Dios, empieza a hacer sus ojos, la boca, su oído, luego se hinca adelante, le pide perdón. ¿Qué lo va a perdonar si es de madera? Es de madera. Qué bueno, mis hermanos, qué bueno, mi amigo, cuando usted entiende las cosas de Dios. Así que Dios bendiga a todos, dice la palabra. El 7, juntó en un solo lugar. Mira, Dios juntó todo en un solo lugar. Dios ordenó todo el agua de todo el mar. Dios apartó los ríos con el mar. Separó Dios. Separó Dios el cielo. El cielo está arriba. La luna, las estrellas, lo separó Dios. La luna es para alumbrar de noche. Y el sol es porque vemos el sol del día que Dios ha preparado para todos. Usted la luz que tiene en su casa lo está pagando. ¿Sí? Lo paga. Pero la luz del día no le pagamos ni un solo centavo. Ni un solo centavo, pero Dios es fiel y justo para perdonar, para hacer una obra especial, una obra buena. Así, mis hermanos, dichosa la mujer, dichosa el hombre, ¿sí?
habitantes de toda la tierra, honren a Dios. Escuche bien, habitantes de toda la tierra, honren a Dios. ¿Qué quiere decir esto? Respetar a Dios, tener temor de Dios, amar a Dios sobre todas las cosas. Si tiene un terreno, dele gracias a Dios. Tiene una casa, dele gracias a Dios. Tiene un negocio, dele gracias a Dios. Es darle a Dios gracias sobre todo. Porque su trabajo no llega porque por querer, porque usted es bueno. Bueno, no somos buenos. Bueno, solamente es Dios. Dios bendiga a todos mis hermanos, mis amigos. Así, qué bueno. Qué bueno es Dios con todo. Dios bendiga también mis hermanas que nos están viendo en este momento. Hermana Ángel Robles, bendiciones a todos. Qué bueno es el Rey de Reyes, señores, señores. Qué bueno es Dios que Él nos ama. Él ama a su familia, ama a sus hijos. Juntó en un solo lugar el agua de todos los mares. Habitantes de toda la tierra, honren a Dios. Habitantes del mundo entero, muéstrenle la reverencia, la reverencia. Cuando miren que pasa un coronel, un capitán, hay una reverencia, le saludan con mucha reverencia. Pero a Dios no lo respetan. A Dios, que no saben que hay un Dios. Dios no lo miramos. Pero usted siente que está bendecido por Dios. Usted siente que tiene un buen trabajo. Usted siente que tiene un buen negocio. Pero es la bendición de Dios. No es porque usted sea bueno. No es porque usted sabe mejor. Usted no sabe nada. El que sabe todo es Dios. Él escudriña la mente del hombre, el corazón del ser humano. Por eso, mis hermanos, que Dios nos habla todo. Habitantes de toda la tierra, honren a Dios. Habitantes del mundo entero, muéstrale la reverencia. Él creó todo lo que existe. Él creó todo lo que existe. Hay árbol, hay pino, hay frijol, hay maíz, hay tomate, hay siembra en el campo, hay finca de café, finca de algodón, hay árboles rodeados atrás de su terreno, su casa, todo eso. Por eso dice, Él creó todo lo que existe. Por medio de su palabra, basto una orden suya para que todo quedara firme, para que todo quedara firme, ¿sí? Usted le pidió bendición a Dios. Dios está bendiciendo. Dios te ha regalado las dos manos para trabajar. Dios te ha regalado los dos pies para caminar. Dios te ha regalado los dos ojos para que usted mire la luz del día, para que usted mire su camino, para que usted vea donde quiera que vaya. Dios es Dios grande, ¿sí? Dios es Dios poderoso, ¿sí? Él creó todo lo que existe por medio de su palabra. Basta una orden suya para que todo quedara firme. Para que todo quedara firme. Bendiciones. Bendiciones, hermanos y amigos. La verdad, sin Dios nada podemos hacer. Sin Dios, hermano, al hombre, si aparte de Dios, es alguien que no piensa nada. Es un hombre mal agradecido con Dios. Que después de que está bendecido, tiene casa, tiene todo, pues, y está mal, es mal agradecido con Dios. Pues le cuenta que Dios te quiere seguir bendiciendo. El verso 9. Él creó todo lo que existe por medio de su palabra. Basta una orden suya para que todo quedara firme. Versículo 10. Salmo 33, versículo 10. Escucha bien. ¿Qué dicen los gobernantes? ¿Qué dice el alcalde? ¿Qué dicen los diputados? ¿Qué dice todo lo que están en el gobierno? ¿Qué dicen? ¿Y qué dice Dios de ellos? ¿Qué dice Dios de ellos? ¿Serán haciendo la voluntad de Dios?
Ellos quizá son pobres, porque no tienen el conocimiento de Dios. Pobres, ¿sabes por qué es pobres? Porque todo lo que roben no van a llegar a la presencia de Dios, más bien se van a condenación. Se van a ir a condenación porque no hicieron un buen trabajo aquí en la tierra. El trabajo de Elías trabajó bien. El trabajo de Salomón trabajaron bien. El trabajo de David, pues sin embargo, cometieron errores también. ¿Sí? Pero fue un trabajo bueno. Pero ahora los gobernantes dicen no hacen buen trabajo. Es por gusto, salen en los lugares, hablen que van a mejorar, hablen de otro, critiquen a otro. Pero no hay necesidad de criticar cuando usted es escogido de parte de Dios. Es Dios quien da testimonio. Es Dios quien te va a respaldar. Es Dios quien te va a ayudar. ¿Sí? Dice el verso 10, Salmo 33, 10, escucha bien. Él creó todo lo que existe. No, perdón, el 10. Dios no deja que las naciones lleven a cabo sus planes. Dios no permite lo que ellos piensan. Si por lo menos hace una carretera que vale 20, 30 millones. Ellos agarran quizá medio, quizá agarran 15 millones de los 30 millones y dicen, esto es, hicimos lo bueno, pero no hicieron lo bueno porque robaron el resto. Y ningún ladrón se va para arriba, ningún ladrón alcanza la salvación. Sí, todo prometen carreteras. Y sí, dicen toda la gente. Sí, dicen todos los que van a ser engañados. Allí van todos, tapando carreteras, haciendo mal hora en el camino, arruinando su propia gente, arruinando a la gente pobre. Pero la gente hoy día se aprovechan de un trabajo que hacen. Sinceramente, un buen gobernante, un buen administrador hace todas las cosas bien, pero aquí la tierra no hay. Supimos de José, un buen mayordomo, sí lo trabajó bien porque no robó nada. Llegó a la cárcel castigado, esclavo en la cárcel, pues trabajó bien en la cárcel, fue encargado de la cárcel. De la cárcel Dios lo sacó, llegó a ser gobernador de Egipto. Pero ahorita hablen, ofrecen, regalen lámina, ofrecen, regalar terreno, pero no es terreno de ellos, quieren robar finca, pero mayormente si es comunista, mayormente si es partido socialista, partido democracia cristiano, quieren robar a costilla de otros, darle al pueblo, y el pueblo trabaja solamente para ellos. ¿Qué pasó en Venezuela? Hermanos, nadie que le guste estar en Venezuela. Entonces, gracias a Dios, aquí en Guatemala no se ha permitido haya tanto estorbo, haya tanto tropiezo. La gente taparon carretera, hicieron buenas casas, cobraron cada que no es. El que no participaba, le quitaban 300 diarios, 350. Y millones se juntaron, buenas casas tienen, mientras el campesino, mientras el pobre siempre no tiene nada. Pero ese clamor llega a la presencia de Dios, cada quien vas a comparecer ante el tribunal de Cristo, todo hombre, toda mujer vas a llegar allá. Si trabajó bien, fue un buen gobernador. Si trabajó bien, fue un buen diputado. Sí, trabajó bien, pues si no trabajó bien, todos vamos a llegar ante el tribunal de Cristo. Dios bendiga, hermano Miguel Tigo, bendiciones. Bendiciones, hermanos, si Dios me ha llamado al ministerio. No es fácil, pero tampoco es difícil.
pasamos luchas, pasamos pruebas, a veces caminando a pie las montañas, bajo de agua, bajo el sol. Pero el que tiene carro de lujo, no,

bueno a la tierra. El bueno, le preguntaron al Señor, tú eres el Señor bueno, ¿por qué me llamas bueno? De Jesús, bueno solamente mi Padre, solamente Él es bueno. Dios bendiga a todos mis hermanos, están viendo esta transmisión, bendiciones, bendiciones hermanos. Dios le bendiga a todos, porque Dios nos ama a todos por igual. Dios ama a su familia, Dios ama a sus hijos, Dios nos ama a todos hermanos. Sí. Dios no deja que las naciones lleven a cabo sus planes. No, no va a permitir. Quieren hacer una cosa, quieren arreglar un puente. Tal vez el puente sale en 8 millones. Y ellos agregan, son 15 millones. El resto de la bolsa. El resto es robarlo. A costilla del pueblo. Decía un partido político, para el pueblo, para el pueblo, para el pueblo, decía. Sí, hay un camino, sí, la democracia cristiana. El camino verdadero es Jesucristo. Sí, cuando llegan a un puesto, se lleven todo el dinero del pueblo. Pero Dios no te va a robar. Dios te bendice. Dios te ayuda. Dios derrama bendición sobre su casa, sobre su familia. Así. Dichoso el hombre. Está puesta su confianza en Dios. Bienaventurado el varón, la mujer está puesta confianza en Dios. No ponga la confianza en un partido político. Ponga la confianza en Cristo Jesús. Dios no deje que las naciones lleven a cabo sus planes. ¿Sí? O sea, el plan del hombre es robar. El plan del hombre es asesinar. El plan del hombre es extorsionar. El plan del hombre es lo que es un plan que planean. ¿Cómo entra una casa a robar? Planean. ¿Cómo se llevan todo el dinero del pueblo? Planean todos. Se comparten. ¿Sí? Pero qué bueno. Pero dice, Dios no deje que las naciones lleven a cabo sus planes. Dios no deje que los pueblos realicen sus planes malvados. Los planes malvados es para hacer el mal, no para hacer el bien. Los planes malvados es para ir a matar, ir a destruir. Planean para ir a robar, planean para extorsionar. Tienen planes todos. Pero Dios no permita. Pero muchas veces quieren hacer algo muy malo. Dice la Biblia, el que mata hierra, hierra muere. El que hace mal, espera mal, espero. El que hace el bien, espera el bien y le va bien. Le va bien el que hace el bien. Así, siervo de Dios, pastores, evangelistas, cantantes, todo eso, busquemos a Dios de corazón. No hagamos un trabajo malvado, no que hagamos un trabajo perfecto para Dios. Un trabajo perfecto para no, Dios. No deje que las naciones lleven a cabo sus planes. Dios no deje que los pueblos realicen sus propios planes malvados. Planes malvados. Aquí tengo la Biblia. ¿Sí? Aquí tengo la Biblia. Hermanos, es igual que la Biblia. Dios habla hoy. Dichoso el hombre que confía en Dios. Sí. El versículo 11 dice: pero Dios cumple sus propios planes. Escucha bien. Si usted cree en Dios, tiene un plan de Dios sobre su vida. Y Dios cumple su propio plan. Si usted está planeando algo para hacer el bien, Dios también va a contestar esa petición. Pero si usted piensa hacer algo para hacer mal, Dios no te va a contestar. Porque sabe Dios que es un plan malvado. Es un plan de que para hacer mal, ir a robar, ir a asesinar. ¿Sí? Entonces no hay que torcer el trabajo, el camino de Dios. Yo soy el camino, la verdad de Jesús. Bueno y recto es Jehová, dice la Biblia. Bueno y recto solamente es Él. Pero Dios cumple sus propios planes. Realiza sus propósitos. Dice el verso 12: Dios mío, tú bendices al pueblo. Sí, el pueblo es bendecido, pero cuando el pueblo es obediente.

El pueblo es bendecido, tiene comida, tiene todo, tiene agua, tiene luz, todo, pero el pueblo de Dios. Pero otro, hoy día, hermanos, hay derechos humanos. Derechos humanos es para defender a los ladrones, ¿sí? Es para, ¿sí? Y los abogados sirven para robar, para extorsionar, y tienen un título profesional para robar. Un título profesional. El abogado no te va a cobrar como cobra el campesino en su día. El campesino en su día, ese mucho, tiene 150, 100 quetzales al día. El campesino. Pero el abogado, una 20 minutos o media hora está en un tribunal, ya te cobró 150. Pero tampoco es el trabajo ganado. Es ganancia deshonesto. Y cada quien van a comparecer ante el tribunal de Cristo según sus hechos, según su trabajo, según su pensamiento. ¿Sí? Piensen, pues, aquí tienen millones y millones, millones de dinero en el banco, pero ese dinero va a ser para el presidente mundial, juntando para el presidente mundial. Si no pone el 666, no va a tener ese dinero. Y se lo va a poner. Se lo va a tener por solo por 3 años y medio, va a gozar ese dinero. Y luego, su lugar va a ser el lago de fuego. Aquí no quiere orar el abogado. Aquí no quiere orar el derecho humano. Aquí no quieren hacer nada. Pero en el infierno van a ir a aguantar hambre. Salvo si se arrepienten, salvo si busquen a Dios, salvo si se acerquen al Señor. Ahí está la bendición. No nos preocupemos de predicar la palabra, porque es Dios quien nos da la palabra, es Dios quien nos guía, es Dios quien nos respalda. Doy gracias a mi Dios por su respalda. Doy gracias a mi Dios porque Él es fiel conmigo. Como le cuenta, andamos en las montañas, en las aldeas. Otras tienen cosas guardado, tienen comida, tienen todo guardado, tienen almacenes, todo. Nosotros no tenemos almacenes, no tenemos restaurante preparado, no tenemos dinero guardado, mucho menos hay dinero en el banco, mucho menos que tiene un carro de lujo. Dichoso el hombre. Porque la gran ciudad, lo que estamos peleando, es calle de oro, mar de cristal. La Nueva Jerusalén. Allí es. Allí va a ser todo el gozo, la alegría. Allí no te va a quemar el sol. Allí no te cae agua encima. Así, Dios bendiga a mi hermana Rolando Aguilón Bernal. De Huehuetenango, bendiciones. Así. Dichoso, dichoso cuando usted ponga la confianza. Hoy día el hombre solo a través de dinero se circula. Estamos por fe. Hay gente, son bondadosos. Hay gente, son temerosos de Dios. Esa forma nos sostiene el ministerio. Pero hay gente que no. Están guardando el dinero para el 666. Guardando el dinero para el 666, donde va a haber lago de fuego, el mar se va a convertir en sangre, el mar va, todos los pescados, todos, hoy están comiendo camarones, hoy están comiendo caldo de marisco, hoy están en buenos restaurantes, hoy tienen finca, hoy tienen carro de lujo, mientras el predicador caminando a pie, entrando en las montañas, predicando el evangelio de Jesucristo, anunciando las buenas nuevas de salvación. El trabajo. Yo no trabajo con el presidente, ni trabajo con un diputado, ni trabajo con el alcalde. Trabajo en una empresa celestial que estoy en los caminos de Dios. En los caminos de Dios, mis hermanos. Pero Dios no deja que las naciones lleven a cabo sus planes. Dios no deja que los pueblos realicen sus planes malvados. No. Planes malvados es que ir a hacer mal, hacer daño, el otro ir a robar, ir a quitar lo que otro tiene,
otra sudado, otra trabajado, pero muy pronto tendrá su recompensa esa gente. Allí será el lloro, el crujir de dientes. Eso no va a ser falta. El que mata a hierro muero. Así dijo Jesús. El que hace el bien, espera el bien. Sí, el que hace bien, la bendición de Dios lo está esperando. Yo bendí a mis hermanas allá en San Marcos. Allá, pues San José, Ocotlán. Yo sé que me están escuchando. Cuando uno llega allá, bien recibido, hasta pelea en donde uno se queda. Pero hay lugares, hermano, llegamos. Ay, hermano, solo Dios es el único en misericordia de la gente. Pero Dios es fiel, Él es justo. Pero dice la Biblia, no es fácil llevar la cruz de Cristo, no es fácil. Es llorar en el camino, es aguantar sed en el camino, es aguantar hambre en el camino. Pero no importa, aquí no peleamos nada, aquí no llevamos nada, todo se queda. Usted tiene una finca, se va a quedar. Tiene una casa de lujo, se va a quedar. Esta casa de lujo, esa finca, el presidente mundial lo va a recoger. Sí, va a recoger para darlos a los seguidores, para darles a los que ponen el 666, los que van a disfrutar por 3 años y medio. Pues 3 años son 7 años de tribulación. 3 años va a estar en 3 años y medio va a estar en candidato presidencial. Y luego se va a sentar los partidos democracia cristiana, los partidos comunistas, los partidos socialistas, son los que van a quitar finca, van a recoger terrenos de otros. Ah, es democracia. ¿Democracia qué es? ¿Qué pasó con Poncio Pilato? Era democracia. ¿Qué hizo Poncio Pilato? ¿A quién quiere que suelto? ¿A Jesús o a Barabás? La gente votaron por un ladrón. Hoy día siguen votando por los ladrones. ¿Cómo se llama el ladrón? Barabás. El asesino, mentiroso, ladrón. Y por esa razón, y por el bueno, le fue crucificado. El bueno lo mataron. El bueno le torturaron. El bueno le escupieron. Es Jesucristo. Es Jesucristo. Yo le digo, hermano Mincho Lobos, bendiciones. Así, mis hermanos. Pastores, evangelistas, busquemos a Dios de corazón, no de mal corazón, porque cada quien vamos a comparecer ante el tribunal de Cristo según sus hechos. Dios bendiga a mi hermano Mincho Lobos. Según sus hechos, según sus pensamientos, según lo que robó, va a entregar cuenta ante los tribunales de Cristo. Si es alcalde, ¿cuántos millones robó? Si es el presidente, ¿cuántos robó? Amados hermanos, la cara tengo que tenerle levantada en alto. Predicar con autoridad. Porque Dios es quien quiere corregir a los gobernantes. Es Dios quien quiere hablar a los gobernantes. La salvación es para el presidente si se arrepiente. La salvación es para el empresario, el doctor, el ingeniero, dueño de fábrica, dueño de finca. Si se arrepienten, ahora trate más a sus empleados. El lloro, el clamor que nunca ha sido pagado bien, llega a la presencia de Dios. Llega a la presencia de Dios y Dios va a dar cuenta. Va, cuando dice, cuando llegamos al tribunal de Cristo, a la derecha, a las ovejas, a la izquierda, los cabros. ¿Quién son los cabros? Fueron diputados. ¿Quién son los cabros? Fueron presidentes. ¿Quién son los cabros? Fueron extorsionistas, fueron ladrones, mentirosos. ¿Sí? Allí donde dice, en aquel día los hombres buscarán la muerte, pero no, la muerte huirán de ellos. Ahora es tiempo de buscar salvación. Es tiempo de busquemos a Cristo. Si tú eras presidente, Dios te ama. Si tú eras diputado, Dios te ama. Si tú eres abogado, Dios te ama. No sigas extorsionando, no sigas robando a la gente. No sigas robando ese título autorizado.
Pero ese título es para robar. Ese título es para asesinar, hacer daño al prójimo. Porque el abogado come bien, el campesino come frijoles sencillos, humildes su comida. Pero allá, cuando va a llegar en la presencia de Dios, calle de oro, mar de cristal, como fue el rico y Lázaro. El rico tenía de todo, todo tenía. Disfrutaba mientras Lázaro no tenía comida. Pero ahí Lázaro llegó en la presencia de Dios, fue llevado al cielo. El rico fue en el infierno. Allí será el lloro, allí será el crujir de dientes. Hoy, porque el licenciado aprovecha de toda la gente, porque ese abogado aprovecha de todo, porque ese ingeniero, ese empresario aprovecha de sus empleados. Pues dichoso el hombre, que es dichoso el patrón, sabe administrar sus empleados. Bienaventurado ese patrón, sabe corregir, sabe pagar bien, comparta bien con sus empleados. Dios mira todo esto. A veces llega el día pago, no quieren pagar a sus empleados. Llega el día pago, el empleado que sea tiene que mantener su familia, tiene que mantener sus hijos, pero como tiene dinero el empresario, no le da buena comida. Ella se come bien. En la terraza tienen un chucho y come carne, come concentrado, todo, mientras que el empleado quizá tortilla con frijol. Mis hermanos, amigos, busquemos a Dios. Dice acá, Dios no deja que las naciones lleven a cabo sus planes. ¿Qué son las naciones? Los gobernantes, los que guían un país. En el Congreso, en la alcaldía. ¿Sí? Sí, hermanos, amigos, sí. Dios no deja que los pueblos realicen sus planes malvados. Planes malvados. No paga bien su empleado. Solo quiere para adentro. El avaro no quiere que otro esté bendecido. No quiere que otro tenga su trabajo. No quiere que otro tenga un negocio. Solo el avaro, solo para él y para adentro. Hermano, el avaro, ese solo quiere para él. No quiere que otro prospera. No quiere que otro coma bien. El avaro, al fin, su fin. Está nervioso. Tiene sus guardaespaldas, porque a ver los guardaespaldas se voltean cuando el patrón se pone mal. ¿Sí? Dios mío, dice acá, pero Dios cumple sus propósitos, sus propios planes, realiza sus propósitos. Dios mío, tú que bendices al pueblo, que reconoce como Dios, tú bendices a la nación, que acepta como dueño. Desde tu trono en el cielo, te fijas en toda la gente. Desde tu trono vigilas a todos los habitantes del mundo. Desde el trono te está mirando Dios, mi hermano. De su trono está viendo al presidente. Oh, para él no hay nada. Está viendo el diputado, está viendo el alcalde, está viendo el general, está viendo el capitán, está viendo la policía, todo. Dios tiene un control divino sobre todas las naciones. Si usted está vivo, porque es por misericordia de Dios. Yo vivo en una colonia, todos le tienen miedo. Pero con mi trabajo a mí es predicar entre la gente. Entonces Dios nos guarda todo. El ángel de Jehová acampa alrededor a los que le temen y lo defienda. Cuando sale uno a la calle, llega a veces que a las 10, a las 11 de la noche, por salir a predicar ya tarde, a veces nos toca caminar lejos. Pero dice, pues a sus ángeles mandará cerca de ti que te guarden todos tus caminos para que tu pie no tropiece en piedras. Dichoso mi Dios. Un Dios verdadero. Un Dios que tiene cuidado de sus hijos. Un Dios que tiene cuidado de sus siervos. Un Dios que cuida y protege a sus hijos. Tú eres pastor. Tú eres un siervo de Dios. Tú te congregas en una congregación. Tú eres servidor de Dios, siervo de Dios.
tú que llegas a hacer la limpieza de la iglesia, tú eres servidor de Dios. A ver, que solo el pastor hace todo, pues la salvación va a ser para el pastor. Muchas veces nadie quiere trabajar frente a una obra. El pastor lo deja en la calle todo. Pero Dios le bendiga al pastor que lo que está haciendo. Porque la bendición siempre es así. Siempre es así. ¿Sí? Es para el que trabaja. Dios mío, tú bendices al pueblo que reconoce como Dios. Tú bendices a la nación que te acepte como dueño. Nuestro dueño es Jesucristo. El presidente, si se arrepiente, es de Dios. ¿Sí? Y si no se arrepiente, no es de Dios. Va a tener otro jefe. Pero es el Dios de ese terreno, este siglo, que no es el padre de mentira. ¿Sí? Desde tu trono en el cielo fijas en toda la gente. Desde tu trono vigilas a todos los habitantes del mundo. Todos los habitantes, Dios lleva un control. Así cuando va a poner el 666, también el diablo va a tener un control sobre su gente. Y nosotros, Dios va a tener un control sobre nosotros, que no vamos a poner el 666. Dios va a tener un control de sus hijos. Dios te va a guardar. Dios te va a sostener. Que nadie te va a tocar. Nadie te va a hacer daño. Ahora aquel que se descuida, sí, va a poner el 666 en la frente o la mano. No te va a decir 6 a la vez, sino te va a decir tu DPI para que puedas vender, para que seas empresario, para que seas dueño de finca, para que tengas 2, 3 casas de lujos. Las casas de los hijos de Dios se van para arriba, el presidente mundial le va a recoger. No tenemos una casa que nosotros vamos a ser dueños de casa. No, no vamos a ser dueños de nada. Todo se va a quedar. ¿Sí? El que tiene 5 o 6 casas, ahorita es de él. Pero si pone el 666, sigue siendo de él. Hasta que, cuando vamos a trasladar, cuando vamos a reinar 1000 años en Jerusalén, o en Israel, allí viene la persecución. Van a ser decapitados, van a ser torturados a toda la gente. Y todavía que se deja matar, alcanza la salvación todavía, cuando va a ser la persecución. Ahora aquel que no se deja, aquel que es orgulloso, aquel que tiene una pistola, aquel que tiene guardaespaldas, aquel, si aún, si tiene guardaespaldas, si se arrepiente todavía, Dios le puede perdonar. Dios es fiel y justo para perdonar pecados, y si no se arrepiente, seguro el lago de fuego. Allí no hay escapatoria. Aquí mis hermanos, mis compañeras de batalla son los pastores, los evangelistas. Yo sé que están luchando, están batallando. Tengo que orar mucho por los pastores, orar mucho por ellos, porque están predicando, llevar la palabra correcta, enseñar, dar una enseñanza correcta. ¿Sí? Entonces dice el 33, no, el 13, el 14, desde su trono en el cielo te fijas toda la gente, de su trono vigilas a todos los habitantes del mundo. El 15, creaste la mente humana, sabes bien lo que todos hacen. Dios nos dio una mente de Cristo. ¿Quién instruirá la mente de Cristo? Nadie. ¿Y quién nos da esa mente, ese pensamiento? Es Cristo. No como Luis Torres, tiene una mente de yeso. Tiene una mente que no piensa. Tiene cerrados sus oídos. Tiene cerrados sus ojos. Anda engañando, enseñando los ídolos a la gente. ¿Qué pasó en Venezuela? Luis Torres de Venezuela. Allá está enseñando ídolos a la gente. Y toda la gente pensaba, allá adoran ídolos. Y por adorar ídolos, Dios trató con la gente de allá. Pero hay que orar por la gente que se sirven a Dios. Hay gente también que le sirven a Dios allá. ¿Sí?
hay gente, si todavía Luis Toro, si se arrepiente, viene al través de Cristo, deja adorar sus dioses de palo, su dios de madera, alcanza salvación. Y si no, pobre de aquel varón, es un pobre, porque no tiene a Dios su corazón, no ha nacido de nuevo, no tiene nada. Él quizás tiene todo aquí, pero no tiene nada. Es un pobre. Porque tú dices, soy rico, me han regresado, ninguna cosa tengo necesidad. No sabéis, dice el Señor. Tú eres un desventurado, un pobre, ciego, desnudo. Así dice el Señor de Israel, el Dios de Israel. Sí. Qué bueno. Hermano José Enrique, bendiciones. Bendiciones, mis hermanos. Qué bueno es Dios con nosotros. Por ahí dice la paz, tú creaste la mente humana. Sabes bien lo que todas hacen. No hay rey. No hay rey que se salva. No hay rey que se salva. Así. No hay nada que se salva, mis hermanos. Pero qué bueno. Es Dios con nosotros. No hay rey. Dios, Él es fiel. Dios es bueno con nosotros. Y para Dios no hay nada imposible. Para Dios, hermano, se está predicando su palabra. Se está anunciando la buena nueva de salvación. Mi hermano, Cristo pronto viene a levantar a su iglesia. Él es fiel y justo, mis hermanos. Porque no hay hombre que puede salvar. No hay hombre que tiene poder, mis hermanos. No hay quien salve por tener muchos soldados, ni hay valiente que sea libre por tener mucha fuerza. Así, mis hermanos, dichoso si usted está poniendo la confianza en Dios. Dichoso si usted le sirva a Dios de corazón. Dichoso usted busca a Dios, mis hermanos. Qué bueno es Dios. Hoy pues la palabra de Dios se está predicando. Se está anunciando en diferentes lugares. Qué bueno es el Rey de Reyes, señores, señores. Hoy pues Dios te está llamando. Dios te dice, venir luego, estamos a cuenta. Así que en este momento vamos a orar por la palabra. Vamos a clamar por la palabra. Gracias, Padre amado. En este momento, Señor Jesús, tú eres fiel, tú eres bueno. Bendice Guatemala, bendice Israel, Padre. Aquí estamos, Señor, en tu presencia. Gracias, Padre. Gracias, Hijo, gracias, Espíritu Santo. Amén. Amén.

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Bendiciones, amados hermanos, esta preciosa tarde, damos gracias a Dios. Dios bendiga a todos los hermanos allá en Pacahuesh, Salquil 2, Acapulas, allá en Ahuacatán, Huehuetenango, allá por Santa Cruz del Quiché, allá por, a través de radio, La Voz de Jehová, Zacapulas, Cunén. Dios bendiga a todos mis hermanos, que todo ese lugar he recorrido, he caminado, a pesar que estuve en silla de rueda, como yo le decía, negocio no tengo, trabajo no tengo, pero mi Dios es mi Dios, Él es fiel para sostener su trabajador, su siervo. Viajando en las montañas he recorrido lo que es también Tictitán, San José de Jotenán, por Chihuán, tierra fría. Dios bendiga a los hermanos allá en tierra fría. Dios bendiga a todo. He recorrido también lo que es Pamumús, Momostenango, Chequemeyá. He llegado también a Santa Ana. He llegado a Tierra Colorado, Santa María de Chiquimula. Dios bendiga a todos los de San Antonio y Lotenango, Santa Lucía y la Reforma. ¡Qué bueno! Aquí en la ciudad capital, pues tenemos la radio Maranata. Dios bendiga a los hermanos Zona 21. Zona 1, zona 8, zona 10, por Misco, todo eso, por Rabinal, allá parte el Progreso, parte aquí de Barberena. Amados hermanos, Dios nos ama a todos por igual. Dios no hace excepción de personas, porque Dios, Él es fiel y justo para perdonar a todos, si la persona se arrepiente, si la persona busca a Dios antes. Antes que venga el día malo, hoy todavía estamos luchando, estamos batallando, predicando el Evangelio de Jesucristo. El mismo Jesús recorrió toda la ciudad de Galilea, en las aldeas, en la ciudad, caminó nuestro Señor Jesucristo. Quizá aguantó hambre, aguantó sed, fue torturado, fue escupido, le escupieron todo, pero no sabían. Él estaba haciendo lo bueno, ¿sí? Él estaba haciendo lo bueno, y a los malos, pues tampoco sabían también, porque Él mismo dijo en la cruz del Calvario: Padre, perdónalas porque no saben lo que hacen. Que supieran a quién le estaban golpeando, que supieran a quién le estaban torturando. Amados hermanos, Dios es bueno con todo. Así que mis hermanos, todos los domingos tenemos el programa de 5 de la tarde a 7 de la noche, 2 horas, a través de Radio Maranata, Radio La Voz de Jehová y Radio La Luz del Mundo en el Quiché. Acá en la ciudad capital de Guatemala, hermanos, nosotros no tenemos sueldo, pero tampoco hacemos negocio con la palabra. El Señor es el que nos sostiene. No sé, pero tengo un Dios que es grande. Muchos clamen: Diosito, nuestro Dios no es Diosito, el Diosito es de madera, el Diosito es de palo, pero nosotros adoramos un Dios que vive, que es el cielo y la tierra, en la mano que manda el agua sobre los arbolitos, manda el agua sobre el pino, sobre el cedro, sobre todo. El ser humano con eso fabrica un Dios, y nuestro Dios no es fabricado. Nuestro Dios, Él nos hizo a nosotros, no nosotros a Él. Dichoso la mujer, dichoso el hombre que confía en Dios. Dichoso, como dijo el apóstol Pablo, si de modo alguno está en Cristo, nueva criatura es. Las cosas viejas ya pasaron, he aquí, todos son hechas nuevas. Bendiciones a todos mis hermanos y amigos que nos escuchan a través de la radio Maranata, a través, hermanos, no podemos visitarle en su casa, no podemos entrar en su casa, pero a través de la radio escucha. Y gloria a Dios.
El que entiende, el que lee, entienda. El que no lea nunca va a entender. La vida, Jesús dijo en su palabra: escudriñad las escrituras, parecen que tengan la vida eterna. Porque la Biblia da testimonio de mí, dijo Jesús. Yo no doy testimonio por mí mismo. Ni el ejemplo de Jesús no dio testimonio de él. Pero gloria a Dios, hermanos, que tú eres fiel. Tú le sirves a Dios de corazón, mientras que puedes ser hallado. Así que, mis hermanos, dichoso el hombre, la mujer que busca a Dios de corazón. Dichoso, porque la verdad, aquí siempre hay contienda, pero la verdad que no nos preocupemos, porque estamos dando la palabra de Dios tal como está la Biblia. Dichosa la mujer, dichosa el hombre que le sirva a Dios con todo su corazón. Quizá usted tiene comida, o quizá usted tiene un almacén. Hermanos, le dice la hermana: come bien. Es que no estás comiendo bien, es que estás enfermo, para que estés gordo. ¿Cómo va a comer si no le des un pan? ¿Cómo va a vestir si tú no le regales ropa? Amigos, hermanos, todo esto nos pide Dios. Hay trabajo. Si tienes obras y si no tienes fe, no puede la fe salvarte, ni tampoco el que haces obra no te va a salvar. Las dos cosas va a caminar en los caminos del Señor. La verdad, y gloria a Dios, Dios bendiga a todos los hermanos allá en la República de Honduras. Allá pues recorrí casi todo lo que es Honduras. Caminando también en Yojoa, La Cureña, Chamalecón, Copán, todo eso. Hermanos, parte como Ayagua, todo San Pedro Sula, predicando el evangelio en las aldeas, hermanos. Yo cuando estaba en silla de ruedas no podía caminar, pero cuando Dios me levantó, tampoco puede correr, tampoco levante cosas pesadas, solamente camino. Pero gracias a Dios, Dios nos ha dado los cinco sentidos, Dios nos ha bendecido, Dios nos ha ayudado. Sí, el programa no es mío, el programa es de Dios. Solo les pido, hermanos, sus oraciones. Solo les pido, hermano, que nos ayuden en oración, porque la palabra de Dios dice: su palabra, sin mí, dice, nada puedes hacer. Nada somos sin la ayuda de Dios. Nada soy, amados hermanos. Qué bueno es Dios, el Señor con nosotros. Así que, amigos, hermanos, qué bueno los hermanos que nos están escuchando. No me escuchen a mí, no, que escuchemos la voz de Dios a través de la palabra.

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reflexiones, hermanos. En este momento vamos a meditar la palabra de Dios. Todavía nos quedan 20 minutos para que termine el programa. El tema del mensaje: Jesús alimentó 5,000 hombres con 5 panes. Y el título del mensaje: el pan que da vida es Jesús. Así que la palabra de Dios se lee en el nombre del Padre, Hijo y Espíritu Santo. La gente encontró a Jesús a otro lado del lago. Preguntó: Maestro, ¿cuándo llegaste aquí? Jesús respondió: Francamente, ustedes me buscan porque comieron hasta que quedar satisfechos, no por haber entendido los milagros de que hice. No se preocupen tanto por la comida que se acaba, sino por la comida que dura, que da vida eterna. Esa es la comida que yo, el Hijo del Hombre, les daré, y a Dios mi Padre les ha mostrado que yo tengo autoridad. Así, amados hermanos, nuestro Señor Jesucristo, ¿sabe qué dijo Él? De que la gente: Señor, ¿cuánto veniste acá? Jesús alimentó 5,000 hombres con 5 panes. Toda la gente iba atrás, toda la gente lo seguía. Pero muchas veces, hermanos, todos tenemos necesidad de un pan, todos tenemos necesidad de comer bien. Pero entendamos bien de que muchas veces muchos aceptan el Evangelio, porque muchas veces dicen: usted, si acepta el Evangelio, va a tener una tienda, va a tener una panadería, va a tener de todo. Hermano, momento. El cristiano pasa luchas, el cristiano pasa pruebas, pasa críticas, pasa desprecios en el camino, pero el cristiano está firme en los caminos de Dios. No pasa nada. Es una bendición de Dios, por esta bendición que Dios nos da. Sabemos, hermanos, en el camino demos gracias a Dios cuando se levanta un predicador, se levanta un evangelista. Hay que apoyarlo, hay que felicitarlo. Pero muchas veces cuando se levanta alguien, entra la envidia. Hay competencia, dicen mucho. La palabra de Dios no es competencia. La palabra de Dios, mira, hermano, que los cantineros están cerca de todo, y las iglesias hay envidia. Entonces, mis hermanos, entre nosotros, mis hermanos pastores y evangelistas, somos compañeros de batalla. Somos compañeros rescatando almas. ¿Qué tenemos que hacer? Apoyarnos unos a otros. Orar uno por otro. Digamos, el soldado de infantería, o el soldado de aviación, o el piloto aviador, el que maneja un barco, los marineros, ese ayuda. Si está golpeado un compañero, ¿qué hacen? Lo lleven. Si no tiene comida, le ayudan. Sí, lo apoyan. Pero muchas veces, hoy día, Jesús, cuando dio de comer la cantidad de gente, 5 panes, 2 peces, Jesús oró, clamó a Dios para que comieran todo. Todavía sobraron 12 canastas de pan de 5 peces. Mira, hermano, ¿sabe por qué no le abunda nada? ¿Sabe por qué está pasando escasez? ¿Sabe por qué desayuno, frijol, almuerzo, frijol, cena, frijol? Está bien. No estamos en contra de esto, porque es alimento. Pero también, mis hermanos, Dios te quiere bendecir, pero busquemos a Dios de corazón. Cuando te dicen, vas a tener 2 tiendas, vas a tener 3 negocios, pues se va para tener negocio, va a fracasar. El negocio es bueno, pero cuando ya tiene 2, 3 negocios, ya no quiere buscar a Dios.
es mejor nosotros, yo por el ministerio tenía una tienda, tenía dos negocios, tuve que cerrar todo. Me fui tiempo completo al ministerio, tengo 33 años predicando el evangelio, anunciando las buenas nuevas de salvación. Ya recorrí en las montañas, aldeas. Hermano, se me menciona todos los lugares: Patal Petén, Ixcán, Playa Grande, Santa Cruz Varilla, allá por Soloma, allá por San Mateo, allá por San Juan Ixcoy. Hemos recorrido todo, hermano, a mi país, Guatemala. Ahora Honduras, pues he recorrido casi la mitad de Honduras, así, recorriendo. He predicado una radio, un canal de televisión allá. Hermanos, amigos, Dios nos ama a todos. No somos buenos, bueno solamente es Jesús. Pero dice la palabra de Dios, la gente encontró a Jesús al otro lado del lago. Le preguntó, maestro, ¿cuándo llegaste acá? Pero él no lo buscaba de corazón, ellos lo buscaban porque Jesús le daba de comer. Le daba de comer. Pero es bueno que uno bendecir a otro con la comida. Pero la gente a veces quieren también que solo apoyarlos, pues ya no van a la iglesia, no busquen a Dios, se apartan los caminos de Dios. Solo queremos el bien, que Dios nos bendice, pero nosotros no queremos servir a Dios. Queremos que Dios nos sirva a nosotros, pero nosotros no queremos servir a Dios. ¿Sí? Jesús respondió, francamente ustedes me buscan porque comieron hasta que quedarse satisfechos. Comieron de los cinco peces. No por haber entendido los milagros que hice. No se preocupen tanto por la comida. Se acaba siendo, sino por la comida que dura, que da vida eterna. Esa es la comida que yo, el Hijo del Hombre, les daré, ya Dios, mi Padre, les ha mostrado que yo tengo autoridad. Él tiene autoridad para bendecirte, para ayudarte en los caminos de Dios. Pero el cristiano tiene que pasar por pruebas. Hay día, hay buena comida, hay día que no hay. Momento caminamos bajo el sol, momento caminamos bajo cuando está lloviendo. Hermanos, pero muchas veces la gente cuando ya no siente que ya no puede, ya no quieren seguir. No, hermanos, con comida, sin comida. ¿Sé qué dijo el apóstol Pablo? Sé vivir, descansarse en la abundancia. ¿Sí? Y Pablo apoyaba, Pablo ayudaba a la iglesia. Pero hoy día nadie se recuerda darle un pan a otro. Si está comiendo usted una taza de marisco, cuando quiera compartir, no le da sobra el amigo, el hermano. De lo que usted está comiendo, así tendremos galardón allá en el cielo. Tenemos gozo, la bendición allá en el cielo. Pero muchas veces llevo algo, le va a dar sobra. Como Lázaro, sobra recibía del rico. Pero Lázaro llegó a tener una gran bendición en el cielo, el rico, al lado de juego. Ya no tuvo nada allá. Dios bendiga, hermano Mincho. Lobos, bendiciones, hermanos. Bendiciones, bendiciones, mis hermanos. Nos están viendo por a través de esta plataforma. Bendiciones, hermanos. Dios me lo bendiga a todos. Sí. Entonces, mis hermanos, la gente pregunta, ¿qué es lo que Dios quiere que hagamos? Se pregunten entre ellos mismos. Jesús les respondió, lo único que Dios quiere que es crean en mí, que yo soy a quien Él envió. Él fue el enviado de parte de Dios. Él es el enviado de Dios, hermanos. Él nos envía a nosotros a predicar la palabra y por todo el mundo.
Prediquen el evangelio a toda criatura. El que creyera, fuera bautizado, este será salvo. Más al que no, será condenado. Hay peligro para aquel que no está a los caminos de Dios. Dios te está llamando. Dios quiere que haya un cambio en tu vida. Dios quiere que, hermana, mucha gente hoy día les gusta estar en contienda con la palabra de Dios. Y la palabra de Dios no se puede contender, ¿sí? La palabra de Dios no se puede contender. Entonces le preguntaron, ¿qué milagro harás que, para que te crean? Damos una prueba nuestro, de nuestro antepasado. Comieron el maná en el desierto, según la Biblia. El maná es pan del cielo. El maná es pan del cielo.

contestó: les aseguro que no fue Moisés quien les dio el verdadero pan del cielo, sino Dios, mi Padre. El pan que da vida es el que Dios ha enviado desde el cielo. El pan de Dios que fue enviado es Cristo. El pan de Dios que fue enviado del cielo es Jesucristo. La comida material se acaba o hay en abundancia, pero la comida espiritual, que es la palabra de Dios, son pocos los que quieren seguir este camino. Son pocos los que quieren buscar este pan. El pan que da vida, el pan que murió, el pan que resucitó, se llama Jesús. ¿Sí? El pan de vida es el que Dios ha enviado desde el cielo. Entonces la gente le dijo: Señor, danos siempre ese pan. Ellos pensaron que era pan terrenal. Pensaron: allá hay una panadería, vaya, aquí está el dinero, vaya a comprar. Pensó que les iba a decir el Señor. No es así. No es así. Jesús le dijo: yo soy el pan que da vida. El que confía en mí nunca más volverá a tener hambre. El que cree en mí nunca más volverá a tener sed. El pan que ofreció Jesús es el ayuno. El pan que ofreció Jesús es la oración. Ayunó 40 días, 40 noches. Cuando llegó el Satanás, le dijo: si tú eres hijo de Dios, diga esas piedras que se convierten en pan. Él lo hubiera hecho, pero ¿cómo lo iba a obedecer él a Satanás? ¿Sí? Él lo hubiera hecho, pero ¿cómo lo iba a obedecer? Hay hermanos hoy día que quieren obligadamente lo obliguen a un hermano. Y nosotros no podemos llevar carga lo que otro no puede llevar. ¿Sí? No podemos ponerle carga a alguien que nosotros ni nosotros mismos podemos llevarlo. Entonces dice la palabra. Entonces la gente dijo: Señor, danos siempre ese pan. Jesús le dijo: yo soy el pan que da vida. El pan, el que confía en mí, nunca más volverá a tener hambre. El que cree en mí, nunca más volverá a tener sed. Como les dije, ustedes todavía no creen en mí, a pesar de que han podido verme. Lo estaban mirando, caminando con él, y no creen en él. Le dicen: ese es el hijo del carpintero. No se llama su padre María. No están sus hermanas con nosotros. Se burlaban de él. Se burlaban de él. Así también de nosotros se burlan, pero no nos preocupemos. Cuando algo hable mal de ti, dele gracias a Dios, porque la carga te va a ayudar a llevar. ¿Sí? Después no aguanten esa carga. Al hablar mal de un siervo de Dios, criticar a un pastor, es que está hablando mal de Dios. Porque el siervo de Dios, dice la Biblia, porque nosotros somos colaboradores de Dios, colaborando en la obra de Dios. Y nosotros somos labradores de Dios, labrador, sembrador del Evangelio de Jesucristo. ¿A dónde lo dice San Mateo? No, 1 Corintios capítulo 3, 9. Y nosotros somos edificio de Dios, el pastor es casa de Dios, templo de Dios. ¿Por qué es casa de Dios? ¿Por qué es templo de Dios? Porque allí en él mora el Espíritu Santo. Allí mora el Espíritu Santo. Al que blasfeme contra el Espíritu Santo no hay perdón. El que hable mal contra el Hijo del Hombre sí hay perdón. Pero el que blasfeme contra el Espíritu Santo no hay perdón. Yo soy el pan que da vida. El que confía en mí nunca más volverá a tener hambre. El que cree en mí nunca más volverá a tener sed. Ustedes todavía no creen en mí, a pesar de que han podido verme. Todos los que mi Padre ha elegido para que sean mis seguidores vendrán a buscarme. Cuando vengan, yo no los rechazaré. Al que a mí

viene, dice el Señor, no les eche fuera. No importa. Como sea su pecado, sea ladrón, sea asesino, usted está en los vicios, pero viene con todo su corazón un arrepentimiento. El Señor, Él es fiel y justo para perdonar. Él es fiel y justo para perdonar. Él, ¿sí? No es el hombre, no hay ningún hombre que puede perdonar pecados. Dichoso el hombre que confía en Dios. Así que ya vamos a terminar, porque la verdad, Dios, Él es bueno con todos nosotros. Dios es poderoso. Dice la Biblia, Romanos 14, 17. El reino de Dios no importa lo que se come, ni lo que se bebe. Más bien, lo que importa es hacer el bien, vivir en paz, con alegría. Con todo esto puede hacerse por medio del Espíritu Santo. Por medio del Espíritu Santo, porque el reino de Dios, dice en otra Biblia, no es comida ni bebida, sino justicia, paz y gozo en el Espíritu Santo. También dice 14:20, Romanos 14, no destruye la obra de Dios por causa de la comida. Todas las cosas, la verdad, son limpias, pero es mal el hombre que solo está pensando en la comida. Pensemos bien por la salvación. Pensemos bien que tenemos que salvarnos. Dios bendiga a mis hermanas, mis amigos, mi familia en Cristo Jesús. Los pastores son mis hermanos, los evangelistas son mis hermanos. Todas las congregaciones que le servimos a Dios, busquemos a Dios, porque somos la familia de Dios. Vamos a orar por la palabra. Padre amado, en este momento, Señor Jesús, tú eres fiel, tú eres grande, Dios mío. Solamente tú nos puedes guiarnos, respaldarnos. La confianza, mi fe, está en ti, mi Cristo. Yo sé que tú has sostenido este ministerio hace 33 años, mi Dios. No es nada fácil, Señor, pero tampoco es difícil. Tú me has acompañado, mi Dios, donde quiera que voy. Siempre estás en mi lado. Tú caminaste, Señor, con Enoch. Tú caminaste, Señor, con Elías. Tú caminaste con Moisés. Tú también estás con los pastores. Tú también estás con mis hermanos evangelistas. Tú estás también con las congregaciones, todas las iglesias que te sirven de corazón, Padre. Bendice, Padre, mis hermanos. Bendice Israel. Bendice Jerusalén. Bendice Guatemala, Guatemala, Guatemala, para ti, mi Dios. Por eso estamos luchando, batallando, Dios mío. No queremos que nadie se vaya a condenación, Padre. Tu palabra dice que de tal manera tú amaste al mundo, nos ha dado todo lo que nosotros comemos, Padre. Gracias, Padre, gracias, Hijo, gracias, Espíritu Santo.

día, mi hermana Dora Gómez, de la zona 6. Bendiciones, mi hermana. Yo sé que Dios nos ama a todos por igual. El Señor no hace excepción de personas. Así que si Cristo no viene dentro de 8 días, estaremos acá de 1 de la tarde a 3 de la tarde. Lo que esperamos es oraciones, porque este ministerio está por fe, y por fe caminamos, por fe viajamos. Así Dios bendiga también los días domingos de 5 de la tarde a 7 de la noche está el programa. Día domingo es en Cadena Radio La Luz del Mundo, en el Quiché, para acá. Y Radio la Voz de Jehová, Santa María Chiquim, de allá por Santa Lucía, La Reforma, Totonicapán, Guatemala. Y Radio Maranata, la ciudad capital. Así que bendiciones, hermano. Bendiciones.

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0: Muy buenas tardes mis hermanos, hermanas, amigos y amigas, abuelitos y abuelitas, todos. En esta tarde lluviosa de lunes. Bueno, aquí está lloviendo, no sé si en toda la zona de la capital, pero aquí en la zona 8 sí está lloviendo un poco fuerte. Pero qué gusto saludarles una vez más en esta tarde preciosa, ya estamos aquí con ustedes para acompañarles. Y aquí a las 4, porque a las 4 viene el programa La Voz de la Liberación, así que le vamos a acompañar durante estos minutos de programación musical.
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0: Así que aquí estamos para acompañarles, mis hermanos, así que vamos a iniciar con más, vamos a continuar con más música, mejor dicho, en esta preciosa tarde del...

0: Ella es Lisette Paredes y Anhelo del Alma.
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Muy bien, continuamos con más música. Yesenia Bernal, Nuevo Corazón. Dame un nuevo corazón. 3 de la tarde con 32 minutos acá en nuestra programación.

0: Aleluya, gloria a Jesús. Vamos con la siguiente alabanza. Es un placer, Señor.
1: Ahora es la participación de Maura Tumax. Es un placer, Señor, estar contigo.

Ahora es el turno de Anita Morán. Soy peregrino en esta tierra. Sí, señor. Soy extranjero, soy pasajero. Pero mi casa está allá en los cielos. Sí, señor. 3 de la tarde con 42 minutos.

La participación de Katy Mazariegos con todo mi corazón. Sí, señor. Con todo nuestro corazón y pulmón y riñones alabemos al Rey de Reyes, señores, señores. Al gran soberano de la gloria, por supuesto.

La agrupación llamada Final. Mi corazón está dispuesto a alabarte, Señor. Sí, Señor, en esta tarde. Mi corazón.

Muy bien, así que gracias por la sintonía, mis hermanos, hermanas, amigos y amigas, abuelitos y abuelitas. Esta preciosa tarde del lunes. Bueno, yo me despido, regreso a las 5 primero, así que gracias por la sintonía. Con permiso, regreso a las 5. Buen provecho de en la hora de la refa. Ah, qué bendición, ¿verdad? Qué bueno, sus panitos con frijoles, huevitos y chuchitos o cafecito con panitos francesitos. Qué bueno, con frijolitos. Así que buen provechito en la hora de la refa de las 4. Que regreso a las 5. Con permiso.

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0: reciban todo la dulce paz de nuestro Señor y grande Salvador Jesucristo. Amados y queridos oyentes del bendecido programa La Voz de la Liberación, un placer y un gusto de poder dirigirme una vez más a cada uno de ustedes a través de esta radio emisora, a través de Radio Maranata 1180 AM. Que el Señor me los bendiga de una manera especial, de una manera maravillosa y una manera poderosa. Amados y queridos oyentes, internautas del bendecido programa La Voz de la Liberación, quien tiene el gusto y el placer de poder dirigirse en esta hermosa hora es su hermano y amigo Cristo, el hermano Joel Chan. Aquí estamos con toda la fe y con toda la expectativa, iniciando una semana más para la honra y gloria de nuestro Señor y grande Salvador Jesucristo. Estamos muy contentos, muy alegres, muy bendecidos de poder una vez más iniciar, amados hermanos, este mes de julio para la honra y gloria de nuestro Señor y grande Salvador Jesucristo. Lo estamos preparando, amados hermanos. Queremos informar a todos los oyentes que los días lunes son lunes de enseñanza de la palabra del Señor. Los días lunes es un culto maravilloso que se está realizando a partir de las 3 de la tarde en adelante. Segundo horario, 6 de la tarde para las 8 de la noche. Usted, amados hermanos, tiene esa posibilidad de poder venir y poder participar de los cultos de enseñanza. Venga y participe en nuestra iglesia pentecostal Dios es Amor, que se encuentra ubicada en la 15 calle, atención, 15 calle 9-36 de la zona 1, entre la novena y décima avenida. Ahí se encuentra ubicada la iglesia pentecostal Dios es Amor, como referencia a una cuadra de Transporte Litegua. Recuerda que nuestra iglesia pentecostal Dios es Amor no hace excepción de personas. Todos son bienvenidos a participar y recibir las bendiciones de nuestro Señor y grande Salvador Jesucristo. Nuestra iglesia pentecostal Dios es Amor, amados hermanos, está celebrando las campañas muy maravillosas, muy especiales de los cultos de los días martes. También mañana martes precisamente tenemos el culto de la familia. Atención, culto de la familia a partir de las 2:30 de la tarde. 2:30 de la tarde tenemos el culto de la familia. Y mañana estará predicando la predicadora Jenny Ruano. Así que usted venga y participe porque será de grande victoria, de grande bendición. Y también este día miércoles, atención Guatemala, atención oyentes, este miércoles 8 de la mañana nos preparamos para esta grande y poderosa campaña que estaremos viviendo de una manera maravillosa y una manera especial este día. Amados oyentes, miércoles contaremos con la presencia marcante del pastor internacional Johnny Figueroa, responsable nacional de todas las iglesias pentecostales Dios es Amor a nivel nacional. Él estará presente este día miércoles en una poderosa campaña que estamos celebrando. Lucha por tu bendición y creemos que el Señor se estará glorificando y manifestando su poder, manifestando su gracia, manifestando su unción divina, manifestando su poder divino aquí en nuestra sede nacional de Guatemala. Así que oyentes, amado internauta, pueblo del Señor, venga con toda su amada y querida familia a recibir la bendición del Señor, a recibir el toque transformador del Espíritu Santo en nuestra sede nacional de Guatemala. Miércoles de victoria, un miércoles de prosperidad, un miércoles bendecido, un miércoles donde estaremos viendo las maravillas de nuestro Señor y grande Salvador Jesucristo. Así que no te desconectes de esta sintonía, oyentes. No te desconectes de Radio Maranata 1180M, porque estamos ya en vivo y en directo transmitiendo el bendecido programa La Voz de la Liberación.
1: A ver, todos juntos.
0: Preparamos en este momento, amados hermanos, para poder escuchar testimonios, testimonios verídicos, testimonios poderosos, testimonios donde estamos, amados hermanos, viendo cómo el Señor está liberando, sanando, restaurando vidas, restaurando corazones. Y los hermanos están testificando de las maravillas que el Señor está realizando, participando a la iglesia pentecostal Dios es Amor. Escuche con atención.

A ver, los que son pueblo de Dios, denle un aplauso.

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1: Un aplauso fuerte al Señor, iglesia. Un aplauso al Señor. Pastor Johnny, impresionante. Mira lo que está pasando en las campañas de los días miércoles. Aquí tengo una dama, ella vino por un espíritu la cual le oprimía. Ese espíritu no le dejaba estar tranquila. Incluso ella me dice que producía un odio en su corazón en contra de su familia. Mientras estaba orando, un espíritu maligno se manifestó, comenzó a gritar, pero en el momento de la oración, ella libre por el poder de Dios, iglesia. Aquí en la iglesia Dios es amor. Mi hermanita, ¿tu nombre? ¿Qué pasaba contigo?
2: Ah, que yo tenía un rencor, una ira hacia mi familia. Y así ya te constantemente venía como un mes, ¿sabes? Que solo al escuchar el nombre de mi sobrina, de mi hermano, de mi y insoportable. Y entonces me desesperaba.
1: ¿Te desesperabas? ¿Venía una opresión a tu vida por causa de aquello lo cual se producía por el mal espíritu? Hoy viniste a la iglesia pentecostal, Dios es amor. Pastor Johnny, en el momento de la oración, aquí vio el público. ¿Quiénes vieron? Levante la mano arriba. Un espíritu gritó a través de ella. Se reprendió el espíritu y después de la oración, ¿cómo te sientes, mi hermanita?
2: Me sentí libre y como feliz.
1: Liberaciones, milagros que acontecen en la iglesia pentecostal, Dios es amor. Aquí en la 15 calle 9-36 de la zona 1. Venga a participar los días miércoles, que el Señor estará entregándote el milagro.
0: 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Te esperamos, no faltes.

0: bien, amados y queridos hermanos oyentes, continuamos con los testimonios en esta preciosa hora, en este hermoso momento, en esta grande y poderosa campaña que estamos celebrando los días domingos. Grandes milagros, grandes sanidades, grandes liberaciones están aconteciendo en nuestra iglesia pentecostal Dios es Amor, en nuestra sede nacional de Guatemala. En esta cruzada de milagros con la campaña El Toque de Jesús, acontecen milagros impresionantes a través de las potentes oraciones del hombre de Dios, pastor internacional Johnny Figueroa. Aquí nos encontramos, amados hermanos, con una familia, gloria sea el nombre del Señor, y con mi hermana que recibió una sanidad de parte de Dios. Vamos a hablar con ella para que con sus propias palabras pueda expresarse de lo que ella vivió hoy, domingo, en esta grande y poderosa campaña El Toque de Jesús. Mi hermana, tu nombre.
1: Irma Consuelo Rivera.
0: Mi hermana Irma, ¿usted cómo vino a la iglesia hoy?
1: Venía mala de mi corazón, la verdad.
0: ¿Usted venía mala del corazón?
1: Sí, tenía, casi iba a cumplir el año de estar así. Pero mi esposo me dijo que viniéramos, que aquí iba a encontrar la sanidad. Y cabal, así fue.
0: Usted a más de un año estaba enferma del corazón. ¿Y cuál era la dificultad que usted padecía? No podía respirar bien, mucha fatiga. Cuéntale a los oyentes qué es lo que usted estaba sufriendo.
1: No podía caminar mucho porque me sofocaba. Le decía a mi esposo donde quiera que salíamos que descansáramos porque me sentía muy sofocada. Si lavaba me sofocaba, mojarme en mis manos me sofocaba, todo me hacía mal. Y hasta para comer yo me sofocaba, caminar así me sofocaba mucho. Pero aquí en la iglesia, ahorita, todavía anoche me sentí mala. Y ahora que oí la oración del hermano, comencé a sentirme como mareada. Comencé a sentirme como mareada y todo. Cuando me pasaron adelante, comencé a vomitar. Me sentía sofocada en el vómito, ahí donde estaba vomitando, me sentía muy sofocada. Pero no sé cómo fue que cuando desperté, solo sentí que, estando allí, solo sentí que como que algo me arrancaron de mi corazón.
0: Qué cosa tremenda lo que nuestra hermana Irma nos está comentando. Ella se sentía fatigada, pero ¿qué pasó en el momento que el hombre de Dios, pastor Johnny Figueroa, empezó a orar? Tú sientes que te mareaste, que querías vomitar, y al momento, ¿qué sentiste?
1: La verdad que desde que entré aquí, me sentí como con dolor de cabeza, como mareada. Y ya cuando en la oración del hermano, yo sentí que ya no era yo la que estaba aquí.
0: Sentiste una diferencia.
1: Sí, la verdad.
0: ¿Cuál fue esa diferencia?
1: Que cuando el hermano comenzó con la oración, yo comencé a sentirme mareada y marearme. Pero ya cuando el hermano oró por mí, que me pasaron para el altar, yo sentí diferente porque me quiso doler el corazón otra vez. Pero que si el Señor me liberó, comencé a vomitar.
0: Y ahora se siente libre, se siente sanada. Me cuentas también que sentiste como que una mano te arrancaba.
1: Sí, la verdad que sentí como que algo me arrancaban del corazón, pero qué dolor que me fue.
0: Algo totalmente sobrenatural. ¿Y ahora está sana?
1: Sí, porque yo no podía hablar.
0: No, usted no podía hablar así, conversar como estamos conversando ahora.
1: No, me sofocaba.
0: ¿Y ahora cómo te sientes? La hermana, gloria sea el nombre del Señor, empieza a derramar sus lágrimas. Aleluya. Pero a mi lado también se encuentra su esposo. ¿Cuál es su nombre?
2: Yo me llamo Pedro Rubén Jolón.
0: Mi hermano Pedro, es algo impresionante lo que su amada esposa recibió hoy de parte de Dios. ¿Es así lo que ella está testificando?
2: Así es, yo me alegro porque Dios hace muchas obras.
0: ¡Aleluya! Y cuando ella sentía la fatiguez, sentía esa, no podía respirar bien. Y ahora que usted la está viendo en esta entrevista, que se está desenvolviendo con normalidad.
2: Le doy la gloria a mi Dios.
0: Así es, toda honra y toda gloria es para Dios. Mi hermana Irma, ¿qué invitación le haces a los oyentes que tal vez están pasando por la misma necesidad, la misma enfermedad? ¿Qué invitación, qué palabra le hace a los oyentes? Porque usted hoy en esta grande y poderosa campaña, el toque de Jesús, recibiste la sanidad.
1: Yo lo que les pido a todos los que están igual que yo en este momento, que padecemos de este dolor del corazón, no es fácil, porque es triste estar uno así, solo uno que lo puede vivir o que lo está viviendo, uno comprende cómo es esto. Yo les pido así que vengan a la iglesia, Dios es amor, y aquí van a encontrar su sanidad, porque aquí yo la encontré. Yo le decía a mi esposo que yo me iba a morir de esto, porque por eso me decía a mi esposo, a ver quién se va primero. El que se va a ir primero soy yo, le decía, porque yo sabía cómo me sentía. Pero para la gloria de Dios fui liberada y hoy voy contenta. Yo no podía hablar y hoy siento que me sale mi voz ya.
0: Aleluya, gloria sea el nombre del Señor. Amados y queridos oyentes del programa radial La Voz de la Liberación, hoy domingo 11 de este mes de enero, nuestra hermana Irma recibió la sanidad, sanada del corazón, sanada por el poder de Dios a través de las potentes oraciones del hombre de Dios, pastor internacional Johnny Figueroa. El próximo domingo 18, amados hermanos, estaremos celebrando esta grande y poderosa campaña y creemos que la gloria del Señor descenderá con poder y gloria. Hermana, repítenos tu nombre y de dónde nos ha visitado.
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4: Un aplauso fuerte al Señor, iglesia, un aplauso al Señor. Pastor Johnny, impresionante. Mira lo que está pasando en las campañas de los días miércoles. Aquí tengo una dama, ella vino por un espíritu la cual le oprimía. Ese espíritu no le dejaba estar tranquila. Incluso ella me dice que producía un odio en su corazón en contra de su familia. Mientras estaba orando, un espíritu maligno se manifestó, comenzó a gritar, pero en el momento de la oración, ella libre por el poder de Dios. Iglesia, aquí en la iglesia Dios es amor. Mi hermanita, ¿tu nombre?
5: Leo.
4: ¿Qué pasaba contigo?
5: Ah, que yo tenía un rencor, una ira hacia mi familia. Y así ya constantemente venía como un mes antes, que solo al escuchar el nombre de mi sobrina, de mi hermana, me escuchaba el nombre. Y insoportable. Y entonces me desesperaba.
4: ¿Te desesperabas? ¿Venía una opresión a tu vida por causa de aquello lo cual se producía por el mal espíritu? Hoy viniste a la iglesia pentecostal, Dios es amor. Pastor Johnny, en el momento de la oración, aquí vio el público. ¿Quiénes vieron? Levante la mano arriba. Un espíritu gritó a través de ella. Se reprendió el espíritu y después de la oración, ¿cómo te sientes, mi hermanita?
5: Me sentí libre y como feliz.
4: Liberaciones y milagros que acontecen en la iglesia pentecostal, Dios es amor. Aquí en la 15 calle 9-36 de la zona 1. Venga a participar los días miércoles, que el Señor estará entregándote el milagro.
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gracias a Dios en todo, porque esta es la voluntad de Dios para con vosotros en Cristo Jesús. Primera de Tesalonicenses, capítulo 5, versículo 18. Gracias por acompañarnos en esta programación. Dios siga bendiciendo tu vida y te prospere en todo. Son los mejores deseos de la Iglesia Pentecostal. Dios es amor y su programa La Voz de la Liberación.

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0: Muy bien, amados oyentes, ven en esta hermosa hora, en este hermoso momento, hemos escuchado estos grandes anuncios, testimonios que acontecen aquí en la Iglesia Pentecostal Dios es Amor de nuestra sede nacional de Guatemala. Oyentes, internautas, prepárate con toda tu amada y querida familia y recibe la bendición del Señor este día miércoles a partir de las 8 de la mañana en adelante. Este día miércoles estaremos contemplando la gloria del Señor, viendo las maravillas de nuestro Señor y grande Salvador Jesucristo, como el Señor se estará glorificando de una manera especial, de una manera maravillosa en nuestra sede nacional de Guatemala. Porque el Señor es un Dios de poder, es un Dios de gracia, un Dios de misericordia. Y Él no ha cambiado, Él es el mismo de ayer, de hoy, por los siglos de los siglos. Así que, amados hermanos, venga a buscar al Señor. Venga a recibir tu milagro. Venga a recibir el toque de Dios en nuestra sede nacional de Guatemala. Yo no sé el motivo, la dificultad, la circunstancia, mi hermano, mi hermana, que usted está atravesando en estos momentos. Tal vez te encuentras enfermo, te encuentras desesperado, te encuentras triste, mi hermano, mi hermana, pero participa con toda tu amada y querida familia y recibe la bendición del Señor. Recibe lo que Dios puede hacer, mi hermano, mi hermana, porque Dios es un Dios de poder. Yo no sé la situación, mi hermano, mi hermana, que tú estás enfrentando en este momento, que tú estás atravesando en esta instancia, pero yo solo te animo, te motivo, amados hermanos, para que te acerques a la Iglesia Pentecostal Dios es Amor y recibe la bendición del Señor, recibe ese renuevo, recibe esa restauración divina de parte de nuestro Señor y grande Salvador Jesucristo en nuestra sede nacional de Guatemala. Oyentes, internautas, venga con toda su amada y querida familia, porque el Señor estará haciendo maravillas este día miércoles. Atención, miércoles 8 de la mañana aquí en la Iglesia Pentecostal Dios es Amor de nuestra sede nacional de Guatemala, que se encuentra ubicada en la 15 calle 9-36 de la zona 1, entre la novena y décima avenida. Ahí se encuentra ubicada la Iglesia Pentecostal Dios es Amor de nuestra sede nacional de Guatemala. Prepárate, pueblo del Señor, prepárate, porque el Señor estará glorificándose de una manera especial, de una manera poderosa. Invitamos al católico, al carismático, al libre pensador, para que se pueda acercar con toda su amada y querida familia y recibir la bendición del Señor. Esto será tremendo, maravilloso, lo que Dios estará realizando en nuestra sede nacional de Guatemala. Esto será tremendo, notorio, porque Dios hará maravillas en nuestra sede nacional de Guatemala. En la Iglesia Pentecostal Dios es Amor, porque Dios sigue sanando, restaurando, rompiendo cadenas. Toda obra de brujería, toda obra de hechicería está siendo reprendida por el poder de Dios aquí en la Iglesia Pentecostal Dios es Amor.
1: Y aquí nos encontramos con mi hermana que fue liberada. Empezó a vomitar la obra de brujería, pero vamos a hablar con ella para que con sus propias palabras ella testifica lo que aconteció hoy día miércoles en la campaña Yo Nací para Vencer. Mi hermana, ¿tu nombre?
2: Herminia Oscar.
1: Mi hermana Herminia, cuente lo que Dios realizó hoy día miércoles en la campaña Yo Nací para Vencer.
2: Pues la verdad, yo venía así muy distraída, yo sentía una opresión en mi corazón y un hermano me dijo pues que aquí en esta zona estaba la iglesia Dios es Amor y yo le dije que me quería venir. Incluso cuando yo le estuve llamando en la mañana él no me contestaba, pero nosotros decíamos tenemos que llegar y vamos a llegar. Y vinimos aquí, pues gracias a Dios recibimos esa sanidad y ahorita nos sentimos libres.
1: Impresionante, o sea que ustedes no se rindieron, o sea que usted prácticamente venció y dijo vamos a llegar porque tenemos que llegar. Y ustedes vinieron a la casa del Señor y el Señor la liberó, porque usted me cuenta que se sentía oprimida.
2: Sí, es, venía oprimida, tenía ganas de como que de morirme, ya no tenía como que ganas de vivir.
1: ¿Tenía esos pensamientos de muerte?
2: Sí, tenía ese pensamiento.
1: ¿Usted no tenía esa paz, ese gozo, esa alegría en su vida?
2: No, no tenía esa alegría en mi vida. Me sentía así como que yo estaba sola, como que no había nadie quien velara por mí. Y por esa razón yo decidí venirme en esta iglesia.
1: Es impresionante, amados y queridos oyentes, lo que la hermana está testificando en esta grande y poderosa campaña. Yo nací para vencer. Ahora, ¿cómo te sientes, mi hermana, después de la oración por milagros y liberaciones?
2: Pues ahorita me siento tranquila, me siento bien, siento esa gran paz en mi corazón. Incluso siento una felicidad que nunca había sentido.
1: Una felicidad, una alegría, algo que nunca había sentido. ¿Usted qué sintió el momento que estábamos orando por usted?
2: Pues sentí como un fuego que caía sobre mí, y cuando las hermanas me llevaron adelante, algo me decía que no pasara, pero en ese momento cuando el hermano pastor oró por mí, yo sentí un fuego sobre mi cuerpo y empecé a temblar, y una voz que salió sobre mí que no sé yo de dónde salía.
1: Es impresionante. Usted escuchaba una voz que le decía, no pases, no pases. Incluso había oposición porque en la mañana la persona que te iba a traer a este lugar no te contestaba. Pero preguntando, ¿dónde se encuentra la iglesia Pentecostal Luz del Amor? Llegaron, usted fue liberada, restaurada por el poder de Dios. Ahora usted sale bendecida y en victoria. ¿Qué le puede decir a los oyentes, internautas que escuchan a través de la radio, que están pasando por la misma situación que usted estaba pasando? ¿Qué le palabra le puede decir?
2: Pues yo los invito a que vengan a esta iglesia, porque la verdad aquí hay liberación, hay sanidad, porque incluso yo en la mañana tuve un sueño y hay un aire que me sopló en el oído. Y de ahí sentí una opresión en mi cuerpo que me aplastaba. Y así venía yo con ese temor, decía yo, Señor, solo tú vas conmigo. Yo sé que tengo que encontrar esa iglesia, pues vine para acá. Entonces yo los invito a que ellos vengan, porque aquí hay liberación, aquí se van a sentir bien, van a salir liberadas.
1: Aleluya, así es, oyente del programa radial La Voz de la Liberación, está la gran expectativa para este día miércoles, poderosa campaña, Yo Nací para Vencer. Repítenos tu nombre y dónde nos ha visitado.
2: Herminia Oshkal de Santiago, Zacatepec.
1: Que el Señor te bendiga, mi hermana, bendiciones.
0: Es impresionante, oyentes, internauta del programa La Voz de la Liberación. Tremendo, tremendo testimonio que nuestra hermana nos está relatando en esta hora, en este hermoso momento. Porque, amados hermanos, ella estaba buscando la iglesia pentecostal, Dios es amor, y no la hallaba. Imagínate, el enemigo siempre pone la oposición para robarte la bendición, para robarte ese milagro. Pero ellos, amados hermanos, se levantaron en fe y empezaron a preguntar, ¿dónde está la iglesia pentecostal, Dios es amor? Y mira, mismo Dios los guió, los sanó, los libertó, rompió las cadenas, toda opresión del infierno, toda brujería fue reprendida por el poder de Dios. Es impresionante, oyentes, y estas señales seguirán a los que creen, y en mi nombre echarán fuera los demonios. Y creemos que, Señor, habrá maravillas este día miércoles a partir de las 8 de la mañana en adelante. Presencia marcante del siervo del Señor, Pastor Johnny Figueroa, responsable nacional. Así que, amados oyentes, amados internautas, la gloria del Señor descenderá de una manera maravillosa. La gloria del Señor descenderá de una manera poderosa en nuestra sede nacional de Guatemala. Así que, amado oyente, amado internauta, venga con toda su amada y querida familia y recibe la bendición del Señor. Recibe el toque transformador del Espíritu Santo este día miércoles en la poderosa campaña Lucha por tu bendición.

0: 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Y milagros como estos estarán aconteciendo.
1: Un aplauso fuerte al Señor, iglesia. Un aplauso al Señor. Pastor John, impresionante. Mira lo que está pasando en las campañas de los días miércoles. Aquí tengo una dama, ella vino por un espíritu la cual le oprimía. Ese espíritu no le dejaba estar tranquila. Incluso ella me dice que producía un odio en su corazón en contra de su familia. Mientras estaba orando, un espíritu maligno se manifestó, comenzó a gritar, pero en el momento de la oración, ella libre por el poder de Dios. Iglesia, aquí en la iglesia Dios es amor. Mi hermanita, ¿tu nombre? ¿Qué pasaba contigo?
2: Ah, que yo tenía un rencor, una ira hacia mi familia. Y así ya te constantemente yo tenía como un mes antes que solo al escuchar el nombre de sobrina, de hermana, de y insoportable. Y entonces me desesperaba.
1: ¿Te desesperabas? ¿Venía una opresión a tu vida por causa de aquello lo cual se producía por el mal espíritu? Hoy viniste a la iglesia pentecostal, Dios es amor. Pastor Johnny, en el momento de la oración, aquí vi el público. ¿Quiénes vieron? Levante la mano arriba. Un espíritu gritó a través de ella. Se reprendió el espíritu y después de la oración, ¿cómo te sientes, mi hermanita?
2: Me sentí libre y como feliz.
1: Liberaciones y milagros que acontecen en la iglesia pentecostal, Dios es amor, aquí en la 15 calle 9-36 de la zona 1. Venga a participar los días miércoles, que el Señor estará entregándote el milagro.
0: 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Te esperamos, no faltes.
3: Hermanos oyentes, Dios acaba de tocar aquí a una dama que lo veo hace momento apretando el vientre porque ella tenía cáncer, pero a través de la oración, por cuanto ella vino a buscar de Dios y encontró al Señor y encontró su milagro también, y aquí ella está llorando. ¿Cuál es tu nombre, mamita?
4: Floridalma Tomás.
3: ¿De qué lugar has venido?
4: De aquí, de la zona 21.
3: De la zona 21. Yo te veo que estás apretando el vientre.
4: No tengo nada.
3: ¿Cómo?
4: No tengo nada. Paso todo el día angustiada, llorando. Me paso en la casa.
3: Escuche bien aquí. ¿Usted tenía cáncer ahí en el útero, en los ovarios? ¿Qué?
4: Sí, me encontraron cáncer. Ya estoy por recibir quimioterapia.
3: ¿Han diagnosticado cáncer?
4: Sí.
3: ¿Cuando usted apretaba el vientre le dolía?
4: Sí, me sale sangre.
3: Y ahora yo te veo que usted está apretando, apretando. ¿Ya no hay dolor?
4: No tengo dolor, hermano. No tengo dolor.
3: ¡Ya no hay dolor! ¡Qué tremendo! Estamos acá con la hija. Venga por acá. ¿Cuál es tu nombre?
5: Carla.
3: Mi hermanita Carla, ustedes han llegado con esa fe de alcanzar el milagro de Dios hoy día miércoles.
5: Amén, hermano. Sí, a mi mamá el doctor le detectó cáncer en su colon. Wow. Ella tenía mucho sangrado y yo le decía, es mucho dinero lo que hay que pagar. Y ayer fuimos a inscribir al INCAM para que recibiera sus quimioterapias. Pero yo le decía a ella, por fe, Dios va a sanar.
3: ¿Cómo se enteraron de la iglesia Dios es amor?
5: Mi mamá ha venido eventual.
3: Anteriormente, usted ya conocía la iglesia. Y ahora, mi hermanita, en la oración, ¿usted qué ha sentido en su cuerpo?
4: Siento una tranquilidad, feliz. Se me quitó la tristeza.
3: Y cuando estábamos orando con el pueblo, ¿usted en su cuerpo qué sintió en el momento de la oración por sanidad?
4: Sentí algo, como que algo me venía a tocar aquí atrás, no sé, algo sentí.
3: Mira, ella sintió que algo, dice, le tocó en la parte de atrás. ¿Cuántos escucharon? Que ella empezó a gritar, era el espíritu del cáncer, de la enfermedad, que salió gritando por la boca de ella. Ahora ella se ha levantado y no cesa de tocar el bajo vientre, no cesa de apretar allí, porque el milagro está hecho por el Señor. Muy contenta.
4: Señor, contenta porque me paso llorando todos los días.
3: El cáncer era en el colon.
5: En el colon.
3: Cáncer en el colon. Cuando usted apretaba ahí, el vientre, el estómago, le dolía, le ardía, ¿qué?
4: Me ardía, solo yo me aguanto todo ese dolor.
3: ¿Y ahora ya no hay?
4: No, ya no tengo.
3: No hay. ¿Su madre podía tocarse así como lo está haciendo, no podía hacerlo?
5: No, no podía, ni podía estar sentada, lloraba todo el tiempo.
3: Y ahora Cristo lo acaba de tocar, y Cristo le acaba de sanar. ¡Cáncer nunca más! ¡Dios es grande! ¿Cuál es tu nombre?
4: Floridalma Tomás.
3: ¿Y el nombre de mi hermana?
5: Carla.
3: De la zona 21.
5: La zona 21.
3: Traiga a los enfermos, porque con toda seguridad Dios estará sanando, Dios estará curando. En la 15 calle 9-36 en la zona 1, Iglesia Pentecostal. ¡Dios es amor!
0: 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Y milagros como estos estarán aconteciendo.
1: Un aplauso fuerte al Señor, iglesia. Un aplauso al Señor. Pastor John, impresionante. Mira lo que está pasando en las campañas de los días miércoles. Aquí tengo una dama, ella vino por un espíritu la cual le oprimía. Ese espíritu no le dejaba estar tranquila. Incluso ella me dice que producía un odio en su corazón en contra de su familia. Mientras estaba orando, un espíritu maligno se manifestó, comenzó a gritar, pero en el momento de la oración, ella libre por el poder de Dios, iglesia. Aquí en la iglesia Dios es amor. Mi hermanita, ¿tu nombre? ¿Qué pasaba contigo?
2: Ah, que yo tenía un rencor, una ira hacia mi familia. Y así ya te constantemente venía como un mes, tal vez, que solo al escuchar el nombre de mi sobrina, de mi hermana, de mi espiritual, de mi hermano, y insoportable. Y entonces me desesperaba.
1: ¿Te desesperabas? ¿Venía una opresión a tu vida por causa de aquello lo cual se producía por el mal espíritu? Hoy viniste a la iglesia pentecostal, Dios es amor. Pastor Johnny, en el momento de la oración, aquí vi el público. ¿Quiénes vieron? Levante la mano arriba. Un espíritu gritó a través de ella. Se reprendió el espíritu y después de la oración, ¿cómo te sientes, mi hermanita?
2: Me sentí libre y como feliz.
1: Liberaciones y milagros que acontecen en la iglesia pentecostal, Dios es amor. Aquí en la 15 calle 9-36 de la zona 1. Venga a participar los días miércoles, que el Señor estará entregándote el milagro.
0: 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Te esperamos, no faltes.

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1: Si nosotros llevamos a Jesús a nuestra casa, todo va a cambiar. Todo va a ser diferente. Yo quisiera que le digas al que está a tu lado: necesitas a nuestra familia, necesita a Cristo el Señor. Zaqueo necesitó, no solamente habló con él, no solamente lo conoció, sino que lo llevó. Todos nosotros conocemos a Jesús, pero falta llevarlo a Jesús a nuestra casa. ¿Cómo lo vas a llevar? ¿Lo vas a mostrar a aquel Jesús que está en las películas? No, lo vas a llevar a Jesús a través de ti. ¿Qué dijo Pablo? Si me ven a mí, ustedes ven a Cristo. Pablo llevaba a Jesús a donde él iba. De igual manera, nosotros llevemos a Jesús en esta mañana a nuestra casa. ¿Por qué, pastor? Porque tu familia necesita a Cristo Jesús, y solamente lo podrá ver a través de tu persona. Cuando llegues a tu casa, feliz. ¿A dónde fuiste? A la iglesia. Estoy feliz, estoy contento. Cristo vive, aleluyas. Y te van a decir: pero estás enfermo. Gloria al Señor. Esa fe va a contagiar. Esa fe va a marcar la diferencia. Y la gente va a decir, tu familia va a decir: yo necesito a ese Jesús también. Amén, hermanos. Muchos cristianos en el pasado llevaron a Jesús al Coliseo Romano. Por aquí termino. Una alabanza ahí, por favor. Muchos cristianos, cuando eran metidos al Coliseo Romano, ellos llevaban a Jesús. La gente en las tribunas decían:

0: abrazando a sus hijos, mirando al cielo y adorando al Señor, cantando las alabanzas y diciendo: el dolor será por 2 o 3 minutos, pero en la otra vida me espera Jesús de Nazaret. Eso impactaba a los que estaban en las tribunas y decían: esta gente es rara, son condenados por el imperio romano, pero no maldicen a las autoridades romanas, más bien muestran amor, muestran misericordia, como Cristo en la cruz del Calvario, que dijo: Padre, perdónalos porque no saben lo que hacen. Y el centurión que estaba a cargo de la crucifixión dijo: wow, este es verdaderamente el Hijo de Dios. Cuando nosotros llevamos a Jesús a través de nuestro testimonio, la gente va a decir: este es un verdadero cristiano, yo quiero a ese Jesús, yo quiero a ese Jesús. Nuestra familia, póngase de pie, nuestra familia necesita a Cristo, aleluya. Tus hijos necesitan a Cristo. Nosotros necesitamos a Jesús. Necesitamos a Cristo.
1: Mira cómo es el Espíritu Santo de Dios. ¿Cuántos creen que Dios está presto para bendecir? Mientras estaba aquí orando, Dios me da una palabra, mis hermanos. Dios, escuche bien, Dios te bendice cuando estás en el lugar indicado. Escucha lo que le voy a decir. A veces nosotros no somos bendecidos porque no estamos en el lugar indicado. Jonás estuvo en el lugar indicado cuando desobedeció a Dios. No. Cuando nosotros estamos en el lugar equivocado, problemas como a Jonás, dificultades, tempestades, disgustos, lloros, lágrimas, decepciones. Pero cuando estamos en el lugar indicado, en este caso Jonás en Nínive, fluye la bendición, hermano. Jonás llega a Nínive, el pueblo no se resiste, él empieza a predicar, la gente empieza a escuchar, llega a los oídos del rey, el rey proclama a su propio pueblo que todo el mundo se arrepienta. Cuando estamos en el lugar que Dios quiere que estemos, siempre fluirá la bendición de Dios. Pastor, vengo a la iglesia y no veo la bendición, vengo a la iglesia y no veo la prosperidad. La pregunta es: ¿estás en el lugar que Dios quiere que estés? Usted se respondió a sí mismo. Yo quisiera entregar este voto porque mientras estamos aquí orando, humillándonos delante de Dios, Señor, me dé esta palabra. Yo bendigo a los que están en el lugar indicado. Cuando estás en la voluntad de Dios, fluye la bendición. Cuando no estás en la voluntad de Dios, no fluye la bendición.
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3: Muy bien, amados y queridos oyentes del programa La Voz de la Liberación. Hemos escuchado ahí un corto mensaje de cómo Dios respalda a su siervo, la vida de nuestro pastor Johnny Figueroa, también a través de la palabra del Señor. Así que este día miércoles hacemos esta cordial invitación para que puedan participar, para que puedan venir con toda su amada y querida familia y recibir el toque de Dios, recibir el renuevo de Dios, recibir la transformación del Señor.

0: Señor de una manera maravillosa, de una manera poderosa en nuestra Iglesia Pentecostal Dios es Amor, de nuestra sede nacional de Guatemala. Amados oyentes, amados internautas, venga con toda su amada y querida familia. No te quedes en casa, porque quedarte en casa es perder el milagro. Quedarte en casa es perder la bendición. Venga a buscar su victoria. Venga a buscar la bendición, amado hermano, amado oyente, porque el Señor estará entregando esta grande victoria, esta grande bendición, amados oyentes, amados internautas, porque para Dios no hay nada imposible. Invitamos al católico, al carismático, al libre pensador, no importa su credo religioso. La Iglesia Pentecostal Dios es Amor no hace excepción de personas. Todos son bienvenidos a recibir la bendición del Señor, a recibir el toque de Dios en nuestra Iglesia Pentecostal Dios es Amor, de nuestra sede nacional de Guatemala. Participa, oyentes, internautas, y recibe la bendición del Señor, recibe el renuevo de Dios en nuestra sede nacional de Guatemala. Esto será maravilloso, esto será poderoso, lo que Dios estará realizando en la Iglesia Pentecostal Dios es Amor, de nuestra sede nacional de Guatemala. La palabra del Señor dice: todo lo que respire alabe a Jehová. Y así que, amados hermanos, usted venga a buscar la presencia del Señor, usted venga a recibir ese renuevo de Dios, esa restauración de Dios, porque, amados hermanos, la palabra del Señor dice, amados hermanos, que el Señor le dijo a Marta: Marta, Marta, Marta, si crees, verás la gloria de Dios. Es tiempo de levantarnos en fe, es tiempo de creer en el Señor, es tiempo de confiar en el Señor, porque Dios no ha cambiado, porque Dios no ha cesado. Dios es el mismo de ayer, de hoy, por los siglos de los siglos. Así que, amado oyente, pueblo de Dios, venga a recibir la bendición del Señor, venga a recibir el renuevo de Dios en nuestra Iglesia Pentecostal Dios es Amor, de nuestra sede nacional de Guatemala. Yo voy a estar brindando la dirección. Estamos ubicados en la 15 calle 9-36 de la zona 1, a una cuadra de Transporte Litegua, a tres cuadras de Plaza Barrios. Ahí se encuentra ubicada nuestra Iglesia Pentecostal Dios es Amor, de nuestra sede nacional de Guatemala. Así que, amados oyentes, amados internautas, prepárate, pueblo del Señor, no te quedes en casa, ven y recibe la bendición a través de las potentes oraciones del pastor responsable nacional, pastor Johnny Figueroa, que estará ministrando la palabra del Señor, que estará orando por todos los enfermos, por sanidad, por liberación. Esto será impresionante lo que estaremos viviendo en la Iglesia Pentecostal Dios es Amor este día miércoles 8 de la mañana. Miércoles 8 de la mañana, usted ha escuchado estos milagros verídicos que acontecen a través de las potentes oraciones del pastor Johnny Figueroa.
1: Gracias a Dios en todo, porque esta es la voluntad de Dios para con vosotros en Cristo Jesús. Primera de Tesalonicenses, capítulo 5, versículo 18. Gracias por acompañarnos en esta programación. Dios siga bendiciendo tu vida y te prospere en todo. Son los mejores deseos de la Iglesia Pentecostal Dios es Amor y su programa La Voz de la Liberación.

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1: Un aplauso fuerte al Señor, iglesia. Un aplauso al Señor. Pastor Johnny, impresionante. Mira lo que está pasando en las campañas de los días miércoles. Aquí tengo una dama, ella vino por un espíritu la cual le oprimía. Ese espíritu no le dejaba estar tranquila. Incluso ella me dice que producía un odio en su corazón en contra de su familia. Mientras estaba orando, un espíritu maligno se manifestó, comenzó a gritar, pero en el momento de la oración, ella libre por el poder de Dios. Iglesia, aquí en iglesia Dios es amor. Mi hermanita, ¿tu nombre? ¿Qué pasaba contigo?
2: Ah, que yo tenía un rencor, una ira hacia mi familia. Y así ya te constantemente yo tenía como una estrategia que solo al escuchar el nombre de mi sobrina o de mi hermano, yo se quedaba en el nombre. Y insoportable. Y entonces me desesperaba.
1: ¿Te desesperabas? ¿Venía una opresión a tu vida por causa de aquello lo cual se producía por el mal espíritu? Hoy viniste a la iglesia pentecostal, Dios es amor. Pastor Johnny, en el momento de la oración, aquí vio el público. ¿Quiénes vieron? Levante la mano arriba. Un espíritu gritó a través de ella. Se reprendió el espíritu y después de la oración, ¿cómo te sientes, mi hermanita?
2: Me sentí libre y como feliz.
1: Liberaciones, milagros que acontecen en la iglesia pentecostal, Dios es amor. Aquí en la 15 calle 9-36 de la zona 1. Venga a participar los días miércoles, que el Señor estará entregándote el milagro.
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Romanos 10:15 dice: ¿Y cómo predicarán si no fueren enviados? ¿Y cómo está escrito? ¡Cuán hermosos son los pies de los que anuncian la paz, de los que anuncian buenas nuevas!

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Romanos 10:15 dice: ¿y cómo predicarán si no fueren enviados? Y como está escrito: cuán hermosos son los pies de los que anuncian la paz, de los que anuncian buenas nuevas.

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Romanos 10:15 dice: ¿y cómo predicarán si no fueren enviados? Y como está escrito: cuán hermosos son los pies de los que anuncian la paz, de los que anuncian buenas nuevas. 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La palabra de Dios dice en 2 de Corintios, capítulo 9, en su versículo 7, dice: cada uno dé como propuso en su corazón, no con tristeza ni por necesidad, porque Dios ama al dador alegre. Porque la administración de este servicio no solamente suple lo que a los santos falta, sino que también abunda en muchas acciones de gracias a Dios. Por la experiencia de esta administración, glorifican a Dios por la obediencia que profesáis el Evangelio de Cristo y por la libertad de vuestra contribución para ellos y para todos. Asimismo, en la oración de ellos por vosotros, a quienes aman a causa de la superabundante gracia de Dios en vosotros. Gracias a Dios por su don inefable. Gracias, mil gracias por su ofrenda. Que Dios bendiga a todos.

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0: Buenas tardes mis hermanos, ¿qué tal, cómo están? ¿Qué tal de lluvia, tarde lluviosa del lunes? Bueno, aquí como a las 3 cayó una lluvia, luego se quitó, pero ahorita ya está otra vez la lluvia. Y allá donde usted vive, ¿cómo está? ¿Está lloviendo también? Bueno. Si está pareja la lluvia, está bueno, pero si no, a nosotros nos dan agua y a ustedes no. Buenas tardes para todos, ¿qué tal? ¿Cómo están? ¿Qué tal de refa? A mí no me dieron. Disfrutaron su refita, qué bueno, cafecito. Bueno, ahorita sí está. Hoy no hubo calor, bueno, como hay lluvia, ¿verdad? Está fresca la tarde. Bueno, puede tomarse un café, pudo tomar su cafecito con cremora, con leche, ¿verdad? Un panito, un francesito con huevitos y frijol, salsita, picantillo, una tostada con frijol o salsita, guacamole o chaomín, chuchitos. Eso es, qué bueno, así que. Que la sigan disfrutando a lo grande, pues sigamos disfrutando la programación de Radio Marata para esta tarde. Estamos una vez más para ustedes, estamos una vez más aquí con ustedes para acompañarles de aquí hasta las 20 horas 8 de la noche. Con música, mensajes, testimonios, saludos y complacencias y mucho más en la programación de la 1180 AM, amplitud modulada. www.radiomaranata1180m.com y también en TuneIn Radio.
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0: Así que ponemos a su entera disposición la vía de contacto que usted ya conoce.
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0: Pero se lo decimos por cualquier cosa que se le haya perdido, se le haya extraviado, se le haya ido de la mente. 32-97-37-41 en la línea. 32-97-37-41 a la orden. Siempre se lo decimos por aquello de que, pues, para que nos llamen, para que envíe sus notas de voz, mensajes de textos, llamadas directas y llamadas por WhatsApp también.

Muy bien, así que vamos a arrancar la programación pues con Katy Mazariegos, con todo mi corazón y a todo pulmón y a todo riñón, por supuesto, alabando al gran soberano, al rey poderoso de la gloria.

La participación de Emilson Medina. No soy perfecto. Cinco de la tarde con 31 minutos acá en nuestra programación.

más con más buena música en esta preciosa tarde de lunes, tarde lluviosa. Paciencia en el tránsito, en el congestionamiento. Paciencia ahí en el tránsito. Poco a poco ya van a llegar a tomar café.

Continuamos con más de la buena música en esta lindísima tarde del lunes. Edwin Hernández. Volar al cielo, sí señor. 5 de la tarde, 41 minutos.

Muy bien, continuamos con más de la buena programación en esta tarde. Miriam Marlene, Vivir Cantando. Bendiciones y muchos éxitos para todos en esta lindísima tarde.

es el turno de Débora Tintí. Gasto perfume. Saludos para todos en esta preciosa tarde. Dos minutos para las seis.